0: Action. Yeah.
1: Atención, chimoso. El que quiera perder su tiempo, que me aconseje. Que estoy en romo, pero feo. Feo. Y hoy

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0: 23 horas GMT, la 1 aquí en París, 25 de septiembre. Radio Francia Internacional emite durante la próxima media hora y primero este boletín de actualidad internacional y de las Américas titulares. Pese a sus múltiples asuntos de fricción, el presidente chino Xi Jinping pide a su homólogo Donald Trump una relación sin conflictos en el marco de una fastuosa visita de Estado a Estados Unidos. Xi considera que ambos países comparten una responsabilidad histórica y pide prudencia acerca de la soberanía de Taiwán. Irán amenaza con extender la guerra hasta el Océano Índico si vuelve a atacar. Su presidente Pezeshkian declara a Fox News que es Estados Unidos quien debe decidir cuándo se acaba la guerra. El Papa León XIV arranca este viernes una visita de 4 días a Francia. De las Américas, la presidenta interina de Venezuela asegura ante la ONU que en su país habrá elecciones. Manifestación hoy en Caracas en reclamo del regreso de la líder opositora exiliada Nobel de la Paz, María Corina Machado. Alan Vidal en controles, al micrófono Marcos García Herrera, Noticias. RFI. Y primero esa fastuosa acogida para el presidente chino Xi Jinping en la Casa Blanca este jueves, después de haber sido recibido ayer tarde en la base aérea Andrews por el propio presidente Donald Trump. Esta mañana en Washington, el líder chino abogaba porque los dos países gestionen de manera responsable la rivalidad entre las dos superpotencias, en particular en materia de inteligencia artificial. Extractos. Debemos cooperar con sinceridad. Los intereses de China y Estados Unidos están profundamente entrelazados y existe un amplio margen para que trabajemos juntos. Es posible que la cooperación entre los dos países no resuelva todos los problemas del mundo, pero sin ella sería difícil solucionar muchos de los problemas globales. China mantiene sus puertas abiertas, de par en par, y da la bienvenida a las empresas de Estados Unidos que deseen invertir y hacer negocios en China. Enlace a continuación con el corresponsal RFI en Washington, Cristóbal Vázquez, acerca de esa primera jornada que debía clausurar una cena de Estado en White House.
1: Cena oficial de Estado en la que asistieron presidentes de los principales bancos y empresas de tecnología del país, incluyendo a Sam Altman de OpenAI y el CEO de NVIDIA, Jensen Huang, entre otros. Durante la visita oficial, Xi Jinping dijo que la inteligencia artificial tiene que ser controlada por humanos y estar dirigida para el bienestar de los ciudadanos. Además, dijo que invitaba al presidente Trump a la colaboración y no a la confrontación en la relación comercial y bilateral para que los dos países crezcan de forma responsable. En su pronunciamiento, Trump también se mostró abierto a limar asperezas comerciales para el desarrollo económico de los dos países. Finalmente, Xi Jinping invitó a más de 100.000 jóvenes estadounidenses para que visiten China en los próximos 5 años y haya una mejor comunicación militar entre las dos potencias. Informó desde Washington para Radio Francia Internacional, Cristóbal Vázquez.
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0: Instantes en la sede de la ONU Nueva York, durante los cuales decenas de delegaciones abandonaban la Asamblea General de la ONU para tomar la palabra. El primer ministro israelí Benjamin Netanyahu, aislado en la escena internacional, lanzado en una difícil campaña electoral para su reelección, y que hoy en Nueva York efectuaba una escala relámpago.
3: Accusing Israel of genocide is the greatest lie of the century.
0: Acusar a Israel de genocidio en Gaza es una de las mayores mentiras del siglo, declaró Netanyahu después de haber considerado los bombardeos contra Irán en febrero o marzo pasados como la decisión más fácil que ha tenido que tomar en su carrera. Palabras combativas con las que también arremetía contra la propia ONU, o bien Francia y Gran Bretaña por su pasado colonial. De paso, describía a los colonos en Cisjordania ocupada como unos jóvenes vándalos que arrancan olivos, queman neumáticos y tiran piedras contra el ejército israelí y la población civil palestina. Más temprano tomaba la palabra también en videoconferencia el vicepresidente de la Autoridad Palestina, Mahmoud Abbas, para denunciar que la política israelí, dijo, amenaza hasta la vida y la existencia de los palestinos. En la sede de la ONU también, una coalición de 80 países llamó a restaurar la libertad de navegación en el Golfo Árabo Pérsico, condenó los ataques de Irán y de la rebelión huti yemenita pro-iraní que obstaculizan el transporte marítimo mundial. Irán, por su parte, amenazaba hoy con extender el conflicto hacia el Océano Índico en caso de nuevos ataques en su contra de Estados Unidos. En redacción, Manu Terradillos.
4: Yahya Safavi, consejero del guía supremo Mojtaba Jamenei, advirtió que en caso de nuevos ataques de Estados Unidos, el frente bélico podría extenderse al Océano Índico, ahora que el conflicto se ha propagado del Golfo Pérsico y el Estrecho de Hormuz hacia el Mar Rojo. Es la primera vez que el círculo de Jamenei menciona explícitamente el Océano Índico, que alberga la base militar estratégica anglo-estadounidense de Diego García, situada a 4.000 kilómetros del litoral iraní. Al margen de la Asamblea General de la ONU, Irán presentó a Estados Unidos 7 condiciones para reabrir el Estrecho de Hormuz, entre las cuales el desbloqueo de fondos en el extranjero, el levantamiento de sanciones económicas y el fin del vigente asedio naval a sus puertos. Una lista a la que el portavoz de los Guardianes de la Revolución agregó esta semana el fin de las hostilidades en Yemen.
0: Esta noche en la televisión francesa, el presidente Macron anunció el envío de soldados y radares a Arabia Saudita para contribuir a la protección, dijo, de la refinería y terminal petrolero saudita de Yanbu, a orillas del Mar Rojo, bajo la amenaza de la rebelión yemenita huti. En Ucrania, últimas salvas de drones y misiles rusos, al menos 8 muertos en la capital Kiev y en la región de Kharkiv. Tras una última serie de incidentes en Polonia, Rumania o Moldavia, el jefe de la OTAN, Mark Rutte, asegura que la alianza está preparada para enfrentar ataques híbridos rusos, aunque ese estado de alerta en países europeos sigue elevándose. Ejemplo al respecto, Copenhague.
5: Så anser vi det fortsat for usandsynligt, at Rusland vil forsøge en egentlig invasion i et NATO-land.
0: Una invasión rusa de un país de la OTAN no está excluida, aunque siga siendo muy improbable. Contamos además con que los ataques híbridos rusos sigan aumentando, aseguró hoy el jefe de los servicios daneses de inteligencia, Thomas Arkenhill. Emmanuel Macron estimó esta noche creíble el escenario de una movilización rusa de 300.000 efectivos para su guerra contra Ucrania. Aquí en Francia, el Papa León XIV arranca una visita oficial, la primera de un pontífice en 18 años a este país, desplazamiento que los responsables católicos esperan que restaure la imagen de una iglesia católica francesa todavía bajo la conmoción causada por un contundente informe sobre abusos cometidos sobre menores por sacerdotes y religiosos. Informe de 2021 con 300.000 casos censados desde mediados del siglo XX. 7 víctimas serán recibidas el domingo en Lourdes por León XIV. Néstor Ponguta, periodista vaticanista.
6: Es un papa que ha demostrado también que quiere ir adelante con el tema de la no tolerancia, pero no solo en el caso de los abusos sexuales contra menores de edad. Esta manera de enfrentar el tema de los abusos sexuales, que es la gran herida de la Iglesia Católica, pues él lo demostró desde que era incluso obispo en Chiclayo, cuando ayudó a que se revelaran todas esas denuncias que ocurrieron en el sodalicio, y él, haciendo parte de esa comisión de investigación, hizo que se revelara, incluso que se suspendieran varios de sus directivos y hasta que tuvieran parte de aislamiento.
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8: En Venezuela habrá elecciones y en esa dirección hemos iniciado un diálogo político con sectores de la oposición que conduzcan en igualdad de condiciones para todos.
0: En Venezuela habrá elecciones, aseguró la presidenta interina Delcy Rodríguez desde la tribuna de la Asamblea General de la ONU ayer, horas después de que fracasara un aparente y nuevo tercer intento de ingreso al país desde su exilio panameño de la líder opositora novelizada María Corina Machado, y cuyo retorno defendían hoy en las calles de Caracas centenares de personas. RFI Venezuela, corresponsal reportaje Víctor Amaya.
9: Bahía regresa, Caracas te espera. La convocatoria la hizo su grupo político 20 Venezuela ante una de las sedes del Consejo Nacional Electoral en la capital venezolana, donde el reclamo por la presencia de la Premio Nobel de la Paz 2025 se combinó con el llamado a convocar finalmente elecciones presidenciales, luego de que la presidenta encargada, Delcy Rodríguez, dijera ante Naciones Unidas que las habría, aunque sin decir fecha.
10: Fijaría la fecha de unas elecciones. Es que la sabiduría del pueblo dice elecciones ya y quiere salir de este régimen. Ese
9: Los manifestantes trancaron por minutos una de las principales vías de la ciudad cercanas al sitio de la protesta, pero pronto desistieron de más debido a la lluvia. La convocatoria coincidió con otra protesta de calle, en este caso de sectores gremiales, reclamando mejores salarios. Desde Caracas, Víctor Amaya para Radio Francia Internacional.
0: RFI, Consorcio Forbidden Stories. Seguimos descubriendo los archivos de Deportation Project, revelaciones sobre la maquinaria de deportaciones de la administración Trump. Una investigación de 26 medios a través del mundo, como RFI, desde el regreso de Donald Trump a la Casa Blanca han llegado a El Salvador 239 vuelos con salvadoreños deportados. Angélica Pérez, contribuyente de RFI de ese proyecto, estuvo ante aquel centro de migrantes que los acoge, donde esperan familias, la mayoría procedentes de zonas rurales. Archivo reportaje actual.
11: No sabíamos nada de ellos, pero ya el día de ayer le habló a mi hija, que está allá también en Dallas, y le dijo de que le habían dicho que ya ahora a las 3 de la madrugada los iban a llevar para el aeropuerto para ya traerlos para acá, a El Salvador.
12: María Campos espera aquí en el centro de recepción al migrante de El Salvador a su hijo David. Ella regresó de Estados Unidos hace 3 años. Él, bien expulsado, blanco de la cruzada de Donald Trump contra los inmigrantes en situación irregular, a quienes califica de criminales. Sin embargo, entrar y permanecer en situación irregular en Estados Unidos no es un crimen, sino una falla administrativa.
11: Sí, nos tratan como delincuentes porque vienen de pies y manos, vienen esposados, ¿verdad? Y de hecho no cruzamos ilegal porque pasamos bien. Entramos por Tijuana, allí entramos con número de asilo y llegando allá pues hicimos el trámite de permiso de trabajo. A él le dieron y a mí también.
12: Pese a estar en un proceso de beneficio migratorio, David fue recluido en una prisión operada por empresa privada. Los agentes de ICE presionan a los detenidos para que opten por autoexpulsarse.
11: Le dijeron que si no, pues le iban a alargar. Les alargan y así los tienen. Entonces él firmó voluntariamente que se quería venir.
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0: Angélica Pérez, Amnistía Internacional, la ONG de Derechos Humanos, llama hoy a suprimir la policía migratoria de Estados Unidos, ICE. Por último, crece la pobreza en Argentina, afecta ya a un tercio de la población, repunte significativo al afectar a ese 32.3% de los argentinos, aumento de 4.1% respecto al mismo periodo de 2020.

0: que viva el amor. A mucha gente le causa curiosidad el por qué yo interpreto esta canción en mis shows. Y resulta que mi amigo Silvestre Dangond me dio la oportunidad de escribir esta canción para él. Y la grabó junto a Nicky Jam y la inmortalizó. Yo como compositor me siento agradecido con un artista que quiero tanto, que es mi amigo, como Silvestre Dangond, de Colombia. ¡Viva Colombia! Ahora, cuando yo le entregué la canción a Silvestre, Silvestre me dijo, yo voy a sacar este pedacito y voy a quitar este pedacito y este otro, porque yo soy un artista vallenato, me dijo. Y creo que me estás entregando un buen tema, pero tiene unos pedacitos urbanos. Yo le dije, haz lo que tú quieras. Pero me gusta cantar esas partes que Silvestre no grabó. Tiene mucho que ver con la historia real, dice. Me han contado que te encuentras contenta, feliz, que por fin cumpliste un sueño y que fuiste a París. Y por no tener dinero fue que te perdí. Prefiero quedarme solo, tranquilo, sin ti. Ya sé que tu novio nuevo es un ejecutivo que anda con un maletín lleno de efectivo. Aunque sea millonario, es un aburrido.
1: No me habías echado al olvido.
0: Pero me ha llegado un mensaje de texto que dice, me haces falta y extraño lo nuestro. Y yo cuando lo leo me digo, es esto. No olvides que cambiaste amor por el presupuesto. ¿Cómo dice? Materialista. Ay, lo tuyo es rumba. Y si no es con visa, entonces dudas. Una vez más, una vez más.

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0: Hola, hola amigos, ¿qué tal? Muy buenas tardes. Nosotros de nuevo por acá en su programa Entre Cuates, compartiendo una vez más. Aquí a tratar de alegrarles un poquito la tarde, compartir con ustedes. Y pues, qué mejor que con la compañía de mis compañeros. ¿Qué tal, Alejandro? Buenas tardes, ¿cómo estás?
1: Hey.
2: No, pues.
1: Acá. Con un poquito de frío.
0: No, hombre.
1: Por acá llovió hace rato. Sí, poquito nada más. Les comento, por acá llovió hace rato y pues sí, dejó un poquito frío el ambiente. ¿Y qué tal, Liz? Por allá, ¿cómo está el clima? ¿Cómo se encuentra?
3: Hola, buenas tardes. Pues por acá caluroso, estamos a 32 grados. Una temperatura normal para hacer en Cali es muy normal. Pero sí, está haciendo un poquito de calor, la verdad. ¿Y ustedes qué más? ¿Cómo están? ¿Qué se cuentan? ¿Qué han hecho?
0: Hala, qué rico el clima, qué rico. No, pues nosotros acá con un poco de lluvia. todo el día a día, ¿no? Pero sí, últimamente ha estado lloviendo y pues la verdad que se siente bien. Lo único es cuando pues llueve casi todo el día, así un poquito complicado. Con el tráfico y todo eso, ¿no?
3: Ah, si se complica salir. No, pues acá casi no llueve mucho, la verdad.
0: ¿En serio?
3: No, acá, vea, la temperatura más bajita que puede ser acá en Cali, Colombia, es 18, 19 grados, más o menos, por ahí. Ah. Es lo más bajito que hemos estado.
0: Sí, un día caluroso, como normal por acá.
3: Sí, la temperatura normal de acá es de 31 a, póngale, 29, 32, póngale por ahí. Y ya cuando pasa tipo 37, 38, ya ahí es como mucho, pero pues se soporta, ah, o sea, digamos.
0: Sí, estás acostumbrada a estar con esas temperaturas.
3: Sí, sí, soy una chica de temperaturas altas.
0: Caliente.
1: Ufa, es una chica hot, dice.
3: Sí, una chica hot acostumbrada a calor.
1: ¿Cómo ves? Es una chica hot.
0: Bien, bien, todo bien. No, pues sí, chicos, cuéntenme, ¿qué se hicieron de bueno estos días?
3: Pues bueno, acá en Colombia fue el Día del Amor y la Amistad. Pues yo no sé si ustedes recuerdan que yo les comenté.
1: Así que hace como un mes que nos venías comentando.
0: Sí, hace como un mes que nos viene diciendo que todos los fines de semana.
1: Sí.
3: Y hace rato.
1: No se sabe cuál es el verdadero.
3: Bueno, así que el sábado fue el Día del Amor y la Amistad acá en Colombia. Y digamos que la pasé bien, pues me escribieron mis amigos, no me dieron regalos. Están muy tacaños mis amigos. Yo no sé qué les pasó. No, pues que el año siguiente me daban regalitos. Por ahora fue mensajito.
1: Porque tú no tienes amigos guatemaltecos. Los guatemaltecos somos muy generosos.
3: Ah, de pronto puede ser.
1: Sí, a ver si un par de oyentes ahí se convierten en tus amigos.
3: Estoy buscando amigos de su país.
1: Oh, sí, ellos sí te van a dar.
0: Por acá es...
1: Sí. Que empiece por mí, no hay problema. No hay problema, my friend.
0: Pues, no, sí. Yo que le iba a preguntar que te habían regalado. Te iba a preguntar si regalitos pequeños, grandes.
3: No, mira,
1: ¿cómo
3: que
1: le
3: no,
1: gustan, pues, a verles grandes?
3: O no, pues lo que sea. No, pues lo que me quieran dar. Lo que me quieran pegar. Está todo muy bien. Okay.
1: No importa si son grandes o pequeños. El tamaño no importa.
3: No, no importa. Importa la intención siempre.
1: Exactamente, pues. Eso sí es cierto.
0: La verdad, qué buenísimo. Y
1: qué calidad.
0: Y otra cosa, ¿qué día fue? El día lunes, ¿verdad? El de las pruebas amarillas, ¿no?
3: Ah, sí. Que tampoco me regalaron nada, pero bueno, nada.
0: No te creo.
3: No, sí, yo sabía que, porque acá le damos la misa y casi la prueba amarilla no se celebra mucho acá en Colombia, entonces no es como tan importante ese día, pues. Acá no.
1: Uh-huh. Usted se quedó como en la canción, esperando las flores amarillas.
3: Sí, yo me quedé esperando las flores amarillas.
0: Y los regalos del día.
1: No era nada floreciente.
3: Mejor dicho, me dejaron esperando todo, pues.
1: Esperemos que no, niño.
0: Esas tus bromas de mal gusto.
1: Qué atrevida, qué confesiones, ¿no? De lo que se viene a enterar uno por acá, diría ella.
0: Sí. Pues yo no sé, sé en Colombia también, pero yo acá en Guatemala he escuchado que ahora en el Día de las Flores Amarillas también regalan carritos Hot Wheels a los hombres, ¿verdad, Alejandro?
1: No, creo que es el otro lunes.
0: ¿Es el otro lunes? Parece que era el mismo día.
1: Ajá, es como un intercambio. No, es como un intercambio, ¿no? Una semana antes de las Flores Amarillas y luego se dan los ramos de Hot Wheels, que normalmente pues, los hacen en ramos.
0: Es que he escuchado...
1: Un ramo mucho ahí de Hot Wheels, no me enojaría.
0: Y he escuchado bastantes videos ahí que están vendiendo carritos, entonces pienso.
1: Ajá. Sí, yo también he escuchado por ahí. Yo la otra vez te escuché que estabas ahí haciendo transmisión, ofreciendo carros, ¿no era?
0: No, yo sí, no, de plano me confundiste.
1: Sí, tal vez, es que como hay muchas personas que tienen la voz similar, ¿verdad? Entonces,
0: pienso que eso puede haber.
3: Claro, ya, pues.
0: Pero a ver, ¿también acostumbran eso? ¿Has escuchado eso o no?
3: No, ya, por acá los hombres no se les regalan nada. Amor nomás, que es más que suficiente.
1: No. Vale. Entonces, no, ¿las que son tacañas son las mujeres?
3: No, es que el amor es muy importante. Acá el amor es una cosa muy importante.
1: Pero con detalles se hace crecer más el amor.
3: No, sí, ya el cumpleaños
1: se lo regalan. ¿Qué le dan normalmente a los que cumplen años?
3: No, pues, ropa. No, ahí se le regala ropa, el pastel.
1: Es que no sé si ahí se les dice. No sé si. Yo pensé que en algunos lugares se les dice torta, ¿no? Pero realmente es un pastel, entonces te iba a preguntar si por allá daban la torta para el cumpleaños.
3: Entonces.
0: Sí, exacto. Sí.
3: Ya cuando. Sí, ya vea que acá ni el día del hombre celebra. Con eso le digo todo.
1: Qué tacaños son los colombianos. Pero bueno.
3: No. Un momentico. Vea, eso depende porque cuando uno se enamora, uno sí regala cosas. Esa es otra cosa importante.
0: Ustedes sí lo dan todo.
1: A ver, ¿qué?
3: Sí, claro.
1: A ver, ¿usted qué es lo más ahí que ha dado?
0: Lo más bonito que ha dado, no, que ha regalado.
3: Lo más bonito que he regalado. Ay, Dios mío.
0: Lo que está pensando, pues yo diría, ¿no? ¿Eso no?
3: Sí, yo diría que... A ver, ¿qué?
1: Estamos en horario infantil, niño.
3: Un postre, diría yo.
1: ¡Caray! Pastelito. Un pastelito, ¿no?
3: Sí, un pastelito.
1: ¡Qué rico, digo!
3: Sí, eso, yo creo que es lo más lindo que regalan todavía.
1: No, pues... ¿Así? No, sí. Mejor no digo nada. Mejor no digo nada.
3: No hay que valorar.
1: Se ríe.
3: Es que sí se valora el detalle, ¿no?
1: Sí. Oiga, pero ¿por qué se ríe? A ver, cuénteme.
3: No, por nada. Vea, yo le regalo, pues le regalo un pastel porque, pues, primero que todo, está cumpliendo años, así que ajá. Y nomás ese día regalo, el día del cumpleaños y el día de Navidad. Ya.
0: Sí. Como que somos más amorosos, más cariñosos los centroamericanos. Sí, va.
3: De pronto puede ser, puede ser.
0: Bien. A ver, chicos, pero... antes de irnos una pausa, Alejandro, a ver cuándo nos pueden ir a escuchar.
1: Claro que sí, nos pueden ir a escuchar en nuestra aplicación Radio Guate Digital. También nos pueden ir a escuchar en Tuning, igual Radio Guate Digital. Y pues si nos quieren mandar algún mensajito, un audio, una confesión, no sé, cosas ahí que nos quieran escribir, pues ahí está la vía de entre cuates. A ver, Carlos, recuérdanos cuál es el número.
0: Exactamente, el número de WhatsApp es más 502-4953-9156, más 502-4953-9156, para que nos vayan a dejar un mensajito. Y pues antes de irnos a una pausa, pues les digo que no se despeguen, que vamos a tener un tema muy interesante al regresar.
1: Un tema muy candente acá con la colombiana que anda hot.
0: Anda, así que pilas, sí, no se despeguen.

0: Hola amigos, estamos de vuelta después de una pausa musical por ahí, disfrutando de buena música, la verdad. Qué contagia, bien pegajosa esa música, ¿no?
1: Sí, está como para quitarle a ustedes el frío, ¿no?
0: Exacto, ustedes sí saben, ¿eh?
1: Sí, la verdad sí está chévere, está bacana.
0: Sí, al DJ, ¿qué le parece esa música? Me imagino que para él es su favorita.
2: Pues no, mi favorita es el trap, pero acá no se puede.
0: Son las del recuerdo.
2: Ah, sí, también.
0: Ah, bueno.
2: Aunque no lo creas.
0: Ah, bien, me parece. Aquí todo te creemos.
2: Ah, bueno, pues.
0: Si aquí nos decís que andas caminando de manos, te creemos. No está ahí.
2: A la vaina, hombre. Tal vez porque como lo digo de una forma muy segura, por eso, ¿no?
0: Ah, sí.
2: Esa seguridad que me caracteriza.
1: Ah, no, pues sí. Sí, de pronto, puede ser.
2: A ver, Luis, ¿cómo me escucha usted? ¿Me escucha que yo soy mentiroso, que lo digo con seguridad?
1: Digamos que muy seguro de usted mismo, eso es muy chévere.
2: Ah, ya viste. Carlos, que Carlos no me cree. Carlos piensa que es todo lo contrario.
0: No, a veces sí, a veces no.
2: Ah, la verdad. Bueno, ni modo.
0: Pero a ver, chicos, ¿qué les parece si entramos al tema del día de hoy?
1: Vale, perfecto.
0: Ay, pues mire, no sé, el tema es... Puede que para...
2: El tema da el ancho.
0: Sí, da el mucho. Ah, vos te queda justo.
2: No, ya no. A mí no me hablen de eso.
0: Pero total que el tema es... ¿Por qué creen ustedes que ahora la gente ya no se casa?
1: Yo diría que por el cambio de época, o sea, porque antes estaban como en una época más distinta y ahora pues las personas piensan muy diferente a como pensaban antes.
2: Sí, eso puede ser. Eso influye mucho, la verdad. Las personas de antes siento yo que eran como muy conservadoras, ¿no? Entonces para ellos era así obligatorio prácticamente como pues el matrimonio. Pero ahora ya es otra generación más relajada y entonces siento yo que pues no es tan necesario.
0: Exactamente. De hecho, antes incluso el como es pues una generación muy conservadora, el separarse, el divorciarse y todo eso, lo veían mal, pues, o sea, si se casaban tenía que ser desde ese entonces que se casaban hasta que la muerte los separara, ¿no?
2: Aunque les fuera mal.
0: Exacto.
1: Sí, claro. Sí. Y cuando había hijos, pues más.
2: Ah, sí.
0: Como más fijo estar ahí, dices tú.
1: Sí, claro, porque pues era por el bien de los niños, por lo que diga la gente, que la sociedad y que todo eso. Entonces era como más estar ahí con una persona. Mayormente las mujeres sufrían más de ese tipo de cosas porque las familias las casaban, ya sea por plata de la otra persona, porque tenía más dinero, por o por la reputación de la chica, o por diferentes factores que pues obligaban al matrimonio forzado más que todo, ¿no? Y que era muy común en esa época de las otras generaciones. Las generaciones pues de antes, pues de los abuelitos y todo esto.
0: Sí, y muchas veces también por el prestigio de las familias, ¿no? De que por el apellido, ah, no, mi familia no, que no sepa la gente que una o uno de mis familiares se casó y al poco tiempo se divorció y así, ¿no? Sí, era tratar de conservar ese prestigio siempre.
1: Sí, claro,
0: sí,
1: y ahora pues uno piensa en otras cosas, tiene otro tipo de pensamiento en la cabeza.
0: Sí, pero ¿ustedes han pensado en casamiento y todo eso? ¿O les ha pasado por la mente?
2: Ahí sí que como que se me está yendo la señal. No los escucho, dirían por ahí.
1: No, yo no me caso. Primero que todo, soy muy joven y nunca lo pensé.
0: Pero me imagino que tienes como el pensamiento, ojalá que, bueno, a partir de tal edad me gustaría que llegue la persona indicada y formar una familia o algo así, ¿no?
1: Ah, sí, claro, pero yo pienso que casarse no es como tan necesario.
2: A ver, ¿por qué para usted no es tan necesario casarse?
1: No, pues porque, o sea, podemos estar juntos sin casarnos y sabe todo muy bien, o sea, formar una
2: familia
1: igual.
2: Podemos disfrutar.
1: Es que sí, es que se puede, lo que pasa es que, no sé, digamos que no es tan importante, para mí no es tan importante el matrimonio, pues.
2: Ah, ok, es que ella es de la nueva generación, por eso es que ella...
1: Sí, claro, por eso.
0: Ella es de la generación
2: ella
0: de
2: es open mind. Sí, ella, no, sí, ella es open mind, mira. Tremenda la muchacha.
0: Sí, qué valiente esa mujer, mira.
2: Sí, valiente. ¿Cómo ves?
1: Sí, claro, amor, valiente, independiente de todo, mejor dicho. No es necesario casarse ya. Entonces, pues, no, nunca me iré a casar, nunca me casaría. Y si me caso, pues los invito, ¿no? Pero pues, por ahora no.
0: Ah, qué bueno.
2: Ya está la propuesta, ¿eh? 2050 todos para Colombia, casamiento.
0: Ah, la gran. Ya, entre poquito, qué nervios.
2: Ya estamos en la recta final.
0: Sí.
2: ¿Y para vos, Carlos?
1: ¿Qué, cuándo se casan? ¿Cuándo invitan, pues?
2: Eso le iba a preguntar yo ahorita a Carlos, a ver cuándo se casa, yo le voy a ir ahí a amenizar la fiesta.
0: Bueno,
2: la gran. Eso, ¿y cómo están las mujeres solteras esta noche? Ah.
0: No hay, cabrón, ahí sí todavía.
2: Ah, la gran. Sí, cabrón.
0: No, pues
2: sería
0: yo...
2: el colmo, ¿no?
0: ¿Yo qué pienso del casamiento? Pues creo que estoy un poco de acuerdo a lo que dice Liz, de que ahora ya no es tan necesario el casarse. Obviamente, si es decisión de los dos y pues sí, obviamente uno frente a la familia, amigos y todo, quiere tener su boda y todo eso, pues es bonito, obviamente. Son momentos que son únicos y que siempre van a ser bonitos. Pero hoy en día se ve muy normal, pues incluso que estás viviendo con tu pareja y no, pues no te has casado, puedes vivir 2-3 años y ya hasta después se decide, tal vez nos vamos a casar.
2: Sí,
0: o sea, sí puedes.
2: Pero en tu época los obligaban, ¿va?
0: Pues no sé a quién te referís, pero yo soy de la generación de cristales.
2: Ah, pues no creo.
0: Ah, sí. No, pero eso es muy cierto, ¿no? De que ahora, pues uno más de algún amigo o conocido tiene de que ha vivido con una persona o que vive con una persona y pues aún no se han casado, o sea que es como más normal.
2: Eso es lo más común ahora. Y antes era todo lo contrario, ¿no?
1: Sí. Y es Alejandro, que ¿cuándo es la boda de usted? A ver, cuente a ver.
2: Uf, ahí nos vamos a un corte musical.
0: Sí, es cierto que prepare bien su historia, porque Alejandro tiene unas historias que... Sí, su almohada, hablar.
2: No diría nada.
1: Se quiere una pausa mientras él lo piensa. Piensa a ver qué tiene para contar. Con esa seguridad que lo caracteriza, ¿cierto?
0: Ah, imagínate con esa seguridad.
2: Mejor no hubiera dicho nada, porque mira, hoy se anda tirando de todo.
0: Ah, sí, es que hoy carga una sed, dice.
2: Sí, ya me di cuenta. No, ahorita no, carga un calor.
0: Imaginando.
2: Ajá. Ahorita anda acalorada por eso.
0: Sí. Pero... Pues, nos vamos a una pausa musical y pues... Una canción que me pidieron por ahí que vamos a complacer a una chica que nos escucha en esta tarde lluviosa. Y pues, qué recuerdos esta canción, ¿no?
2: ¿Va dedicando? ¿Tiene alguna dedicatoria? ¿Algo por ahí? O sé que sí.
0: Ajá, pues no sé.
2: Bien,
0: para
2: bien,
0: todas las
2: bien.
0: Chicas hermosas Suéltela. Que nos sintonizan Suéltela. Esta tarde.
2: No, a mí se me hace que hay algo ahí, trasfondo.
0: No sé. Como que se está yendo la señal, listos.
2: Ah, la verdad, no, hombre. Bueno, nos vamos a quedar
0: la
2: con esa.
0: La canción se llama Coqueta.
2: Ah, sí, saludos. ¿Eh? Ya sé, cara, ¿quién?
0: ¿De quién es la canción?
2: No se puede decir.
0: Ah,
2: pero saluditos a esa chica que nos está escuchando.
0: No, hombre. Entonces nos vamos con la canción de Coqueta, de Grupo Frontera. Y pues nada, una pausa y regresamos.
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0: Hola amigos, estamos de vuelta. Hemos escuchado buena música y pues esta canción que escuchamos hace un rato, la titula Coqueta, pues es con presencia de una chica que nos escucha allá en Misco. Esta tarde lluviosa, dice que le trae buenos recuerdos. Saludos a Graciela, que nos está escuchando.
1: Saludos, pues.
2: Sí, fue un saludito pues para ella. Tiene muy buen gusto con las canciones, le cuento. Muy bien, excelente gusto, pues.
0: Ah, ¿verdad que sí?
2: Sí, un bonito, muy bonita la canción.
0: La verdad que sí, buena música hemos escuchado el día de hoy. Pero a ver, antes que se nos haga el loco, Alejandro, cuéntanos.
1: Qué bonita la música, la verdad que la música se siente en el pecho.
3: Y no le gustaría que hace una de aquellas amarguitas.
2: La historia también, ¿cierto?
1: Sí, también.
0: ¿Qué dice que se siente también?
1: Liz dice que las historias, a ver si nos cuenta una de ellas por
2: ahí. Sí, claro, cuente pues su historia, a ver si se casa, cuándo se casa, no se va a casar, cuente pues.
0: Ah, qué pensaba sobre ese tema, es que a Alejandro nunca le gusta contar nada, no le gusta aflojar nada. Y mira esa risa, lo delata, que tiene bastante historia por detrás.
1: No, es que yo no sé por qué me preguntan a mí si yo, pues, yo no tengo nada que contar, yo apenas estoy empezando a vivir la vida.
2: No, porque es que todos estamos opinando y necesitamos dar la opinión de la de pues de usted, pues. A ver qué opina, pues. ¿Qué tiene no, para pues, argumentar?
1: Ah, la verdad. No, pues, como ustedes ahí estaban comentando, la verdad que yo sí, en esta época yo sí todavía pensaba en eso, ¿no? Pero, o sea, tal vez...
0: ¿Pensás pues o era, pensabas?
1: No, pensaba. Tal vez, como les digo, en ese momento, pues, sí estaba bien enamorado y... pues, mi mentalidad era otra, ¿no? Entonces, yo sí pensaba, pues, encontrar el matrimonio. Por problemitas ahí, bueno, les comento. Y yo sí ya estaba en planes, ¿no? Me faltaban ahí un par de días y... por problemas ahí de la chica, pues ya no se pudo llevar a cabo ese suceso, ¿no? Y pues ahora le doy gracias a Dios porque si no, que era un problema en el que me hubiera echado encima.
0: A la vez. O sea que estuviste a punto de...
1: Y sí, yo sí estuve a punto. Pero como les comento, o sea, hay veces que pues uno lo hace todo pues desde el amor, dijo. Pero lastimosamente no hubo como que la misma forma de ver las cosas.
0: No hubo esa química de ambas partes.
1: Química sí en su momento hubo, pero como te digo, o sea al final el sentimiento creo que no fue el mismo. Porque ahí pasaron cosas, pero ya no se dio. Y como les digo, de lo que me salvé, porque si no, pues ahorita estaría haciendo la limpieza, trapeando, barriendo, cocinando, haciendo la cena. Entonces,
2: ¿no? Sí, sería un tipo casado, vea pues.
0: Estaría chineando dos niños y el que viene no, camino, y el otro que anda en la escuela. Solo para no perder el tiempo.
1: Solo para andar aprovechando el tiempo y ver con estos frijitos.
0: No, pero vamos a lo que mencionábamos anteriormente con Liz, de que, pues sí, tal vez en su momento uno piensa, pues sí. Obviamente con el sentimiento del amor y pues que la otra persona en teoría te está correspondiendo, pero hay detallitos que uno a veces deja escapar
1: Yo siento que lo que pasa ahora mucho es de que, digamos... las personas mentirosas se han encargado de, pues, que uno ya no quiera hacer las cosas, ¿no? Porque uno nunca, digamos que uno ya no sabe, ¿va? Si es en serio o eso lo joda. Entonces, pues, igual la gente dice, bueno, voy a probar y si me va bien, pues, me caso. Según he escuchado, ¿va? Pero en algunos casos, o sea, les va bien y ya ni piensan en matrimonio, ¿no? Que ahí se quedan. y cuando les va mal, pues menos, ¿no? Y se separan y pues nadie, y como que queda en esa, en ese limbo, ¿no? De estar casado y, se, y estar separados. Entonces, exacto, yo siento que por una parte está bien, ¿no?
0: Exacto, y sí, tenés mucha razón con eso, ¿no? Y que pues ahora se presta el tiempo, ¿no? Para poder vivir con una pareja y que no se vea mal. Y pues ver si funciona o no funciona como pareja. Y si no, pues mejor cada quien por su lado, ¿no?
1: Sí, si no, mira nuestra juventud, la que representa nuestra juventud, dice que no se va a casar.
2: No, yo no voy a casar. Soy una excelente representación de lo que piensan los jóvenes.
1: Sí,
2: la mayoría que, bueno, no quieren casar.
1: Sí, bueno, aunque yo también ahí represento algo de la juventud, pero...
0: Pero ya, muy, yo, muy yo, poquito.
1: Pero no, no, no, no.
2: Ay, no.
0: No, hombre, y también...
1: Ah, ustedes... pero es que viene, pues, acá hay varias temporadas, ¿no? Muy grande, medio y pequeña.
0: Vamos, ¿cuál te gusta?
1: No, pues a mí me gusta la juventud, así como yo soy.
0: Ah.
1: ¿Y a vos qué te gusta?
0: No, también.
1: ¿Y a ustedes? ¿Grandes, menores, pequeños, grandes?
2: No,
1: también
2: me gusta más los que yo, más... Sí.
1: ¿Más grandes?
2: Sí, tiene más experiencia.
1: Hace rato... Pero hace rato dijo que el tamaño no importaba.
2: No, pero es que... no importa para los regalos.
0: Ah. Es que Alejandro, a veces se pierde. Pero fíjense que...
1: Yo me pierdo, yo me voy.
0: Amarrado al tema que estábamos hablando, ustedes han escuchado que hay personas que se quedan o que están juntas por costumbre.
1: Ah, eso pasa mucho también.
0: Ajá, por costumbre o por el miedo a, pues,
1: a estar solos, ¿no?
0: Ajá.
1: Sí, eso yo lo he escuchado, incluso lo he visto, ¿no? Que muchas veces ya no se alimenta pues el sentimiento, ¿no? Y ya se va perdiendo eso poco a poco y ya solo se hace por costumbre. Incluso en alguna ocasión me pasó, ¿no? De que estaba ahí solo por, como por costumbre, y la verdad que pues se siente feo estar y también el no estar, ¿no? Porque ya extrañas eso. Pero no extrañas a la chica como porque la amas, sino porque ya estás acostumbrado a seguir una rutina, ¿no? De estar escribiéndose y eso, ¿no? Entonces, es como algo confuso.
0: Extrañas el momento, nada más. Digamos, no es como que realmente extrañes a la persona porque la querés, pero yo creo que...
1: No, extrañas como que el poder platicar, el contar tus cosas a alguien. Por eso, pero el realmente...
0: El momento que sí, es con esa persona, mientras hablas y eso, ¿no?
1: Se
0: pero
1: yo creo que
0: muchas veces, yo creo que a los tres más de alguna vez nos ha pasado, y a todos los que nos escuchan también, de que muchas veces uno da por
1: sentado. ¿Uno da por dónde?
0: Que tiene a la persona fija y deja de, pues, de darle sus detalles o de querer enamorarse cada día. Y pues ahí donde se va volviendo como costumbre, ¿no? Y realmente ya no alimentas el sentimiento del amor, ¿no?
1: Eso sí es muy cierto. A ver, Liz, ¿usted le ha pasado, lo ha vivido, ha visto, le han contado?
0: ¿O qué piensa?
2: Ajá. Pues a ver, pero sí, mire, he estado como en casos, pero a mí no me pasa. Porque yo soy muy desapegada, o sea, yo soy muy... No me acostumbro a nada,
1: amiga,
2: básicamente.
1: Sí, a mi amiga. A su amiga, entonces.
2: No, mira,
1: es que
2: a mí
1: normalmente
2: no...
1: dicen.
2: Sí, sí, claro. Porque yo soy una persona muy desapegada a las personas, no me acostumbro
1: usted
2: a nada.
1: Usted es una persona muy suelta.
2: Sí, o sea, yo soy una persona que no se acostumbra absolutamente a nada, no está con nadie por costumbre, si no lo quiero, chao, si lo quiero, pues chimba, y si no, pues ya.
1: Es directa, ¿no?
2: Entonces, pues así, pero no, yo digo que sí, hay muchas personas que están por costumbre, más que todo por el miedo de estar solo y por, a veces, como digo, porque tienen una familia y no la quieren perder. Pero ya básicamente no están porque se aman o porque sienten alguno por el otro, tal vez algún cariño, algún aprecio, de pronto sí, pero ya no es lo mismo de antes.
1: Sí, exacto. Eso sí es muy cierto. Buen punto el que tocó aquí la chica.
0: Exacto, buen punto, compañeros. Pues nada, pues a la audiencia, solo recordándoles el número de WhatsApp, +502 49 53 9156. Más 502-4953-9156.
1: Ahí para que nos cuenten su punto de vista y pues también nos pidan canciones, acá vamos a estar complaciendo.
0: Vamos a una pausa y ya volvemos.

0: Bueno, ya estamos acá después de escuchar una música bien chévere, bien bacana, bien bailable. Para ellos para que se quite el frío, a mí para bailar que me gusta mucho, entonces nada. Y
1: Aquí estaba viendo
0: hablando de
1: yo que
0: este
1: se
0: tema
1: estaba
0: interesante.
1: venía.
2: Ves que mueve bien la cadera, ¿no?
1: Ah, sí, ay Dios.
2: De lado a lado, así para abajo,
1: Para abajo, para arriba. Dichosos,
0: mejor
1: dichosos los que
0: dicho.
1: podemos ver cómo mueve esa cinturita.
2: Sí. Ya la chillaste.
0: No,
1: No,
0: sí, ya
1: ella
0: me quedo
1: no.
0: sin palabras.
1: Claro,
0: Ahora sí
1: bueno,
0: me
1: hombre,
0: asusté.
1: yo creí que no se chiviaba.
0: ¿Eso qué es? ¿Cómo sería eso?
1: Como que se pone, no sé, se
2: ¿Sonroja?
1: sonroja. Ajá.

0: cotidiana.
1: Sí.
2: No, ya eso tenemos otro tipo de pensamiento, ya la generación avanzó, ya todo está más chévere.
0: Más light.
2: Y yo no puedo vivir en la época de antes, la verdad que no.
3: No, digamos que imagínese cómo le hace imagínese cómo le hizo Carla.
4: Carlitos.
3: Imagínese cómo le haría él para vivir toda esa época, toda esa etapa.
4: ¿Cómo le hiciste, Carlitos?
0: Para pasar generación tras generación.
3: Sí, la verdad que sí. Ojalá que se nos pueda adaptar ahorita a la temporada, ¿no? Y a la época.
4: ¿Cómo no, le has igual... hecho, Carlitos?
0: Esperamos que la audiencia también mande su mensajito ahí. ¿Ha tenido alguna experiencia o qué piensa de ese tema? Ahí lo leemos en WhatsApp.
3: Anónimo.
0: Sí, pueden
3: pero
0: ser anónimos.
3: No se preocupe.
0: Ahora, si quieren. Sí, su nombre y apellido. Nombre y apellido.
3: Saludos a Juan Pérez, que dijo que no se quería casar porque le fueron infiel.
0: Ay, mira. ¿Por qué qué?
3: Porque le fueron infiel.
2: Ay, qué pecado.
3: Ay, hijo de la gran, atentamente anónimo.
0: Vaya que era anónimo, ¿ah?
3: Sí, qué descuidado.
4: Anónimo, pero alcohólico.
3: Saludos allá, San Juan Zacatepec. Todavía.
0: Ahora, aquí hay otro mensajito de Juan Emanuel. Dice que él no se quiere casar, que él piensa igual que la juventud. Que la colombiana es. Empieza a vivir una vida así, bien relajada.
3: Él no es hermano de Juan Moisés, ¿no?
0: Pues no sé, hay que preguntarle, pero nada, aquí dice que.
3: Yo creo.
4: Dice un amigo Juan, aquí por WhatsApp, que se reporta desde Huehuetenango, dice que el matrimonio es cuestión de. Es cuestión de cada
3: cuestión
4: quien,
3: de casarse,
4: dice,
3: ¿no?
4: Porque. Porque dice que él en lo personal no cree en el matrimonio. Porque cuando el padre o el que los está casando les pregunta que si se aceptan el uno al otro hasta que la muerte los separe, dice que es la peor mentira que puede haber. Es el mensaje que nos ingresa por acá.
0: Alan, saluditos, gracias por la comunicación. Saludos hasta Huehuetenango.
3: Saludos al dolido de Huehuetenango.
2: No, sí, pues saluditos, piensa muy bien.
3: Es joda, es joda.
2: Súper de acuerdo con usted.
0: Jóvenes, nos vamos a ir a una dinámica ya para cerrar el tema. Pues vamos a pasar a esta dinámica, ¿les parece?
2: Vale.
3: Pero con una condición.
2: ¿Cuál condición? Vea, a mí que Alejandro no me pregunte nada, muchísimas gracias.
3: Madre, pues yo le voy a preguntar ahora, de castigo.
0: Mire, pues les voy a explicar la dinámica, no se me adelanten, espérense.
3: Es que como nosotros pues estamos ahí al pie del cañón, ya vamos
0: ustedes
3: un,
0: van
3: paso
0: un paso
3: adelante.
0: Adelante.
3: Sí.
0: Ah, se nota.
3: Aunque no lo crea.
0: Miren, pues vamos a... Es una dinámica similar a la de la vez pasada, lo único que esta vez, pues vamos a tener 10 segundos, lo único que no vamos a poner pues música de fondo, sino que el conteo nada más en
3: pasión mental,
0: ¿no? Ajá.
3: Ok.
0: Por ejemplo, sí, cada uno va a preguntar 5 preguntas a la otra persona y tenemos 10 segundos para responder, pero no podemos responder con sí o con no. Pueden ser cualquier otra respuesta, pero... Y tienen que ser respuestas cortas, pues.
3: Ok, me parece.
0: ¿Les quedó claro?
2: Clarísimo.
0: Y pues los que más se equivoquen, o la persona que más se equivoque, va a tener que cantar un pedacito de su canción favorita. Una penitencia así amigable, nada más.
3: Da que sí.
2: Y pues si yo gano, pues les pongo reto la próxima semana. Muchísimas gracias.
3: A la nombre, eso no está aquí en el contrato.
0: Eso no está aquí en el guión.
2: Sí. No, porque yo dije que yo iba a tener mi venganza y la voy a tener.
3: No sea vengativo, hombre. Pues. Mamacita. Yeah.

0: Ah, esos efectos de mamacita todo. Bueno, ¿cómo empezamos?
1: ¿Quién le va a preguntar a quién?
2: No, pues se dirá.
1: Dicen que yo hago trampa. Eso dicen. O sea.
0: A ver, pero pues, usted... agarramos, por ejemplo, si va, ahorita que empiece Luis, que empiece las mujeres, ¿no? Ajá. Le preguntamos nosotros dos, poder. ¿Cinco cada uno? O...
1: Ok. O tres y dos.
0: No, hombre, cinco cada uno.
1: Cinco, cinco. Ah.
2: Hágale, pues.
1: Ahí está. Empezar, Carlos. Tirarle a matar.
0: Talara. Bueno, vos me dices cuando ya, Alejandro. Me voy a preparar.
1: Tres, ahí está. Tres, dos, uno.
0: Espérate.
1: Listo. Preparado. ¿Usted está lista, no?
2: Yo estoy lista siempre.
1: Ah, ok. You are ready.
0: Ya. Yeah.
2: Lista.
1: Ahí está.
0: Let's go.
1: 3, 2, 1, suéltela.
0: ¿Te gusta alguien de acá del programa?
2: De pronto.
0: ¿Has besado a alguna mujer?
2: ¿Cómo?
0: ¿Has besado a alguna mujer?
2: Una amiga.
0: Ya
1: nos puso más nervioso con su respuesta, mano.
2: Hágalo, ¿qué pasa, pues?
0: ¿Te gustaría tener una fantasía sexual con dos de tus amigos?
2: Son amigos, y ya.
0: ¿Te gusta el fútbol?
2: Poquito.
1: ¿Cuántas faltan?
0: Una.
1: Vamos
0: a ver. ¿Te gustaría ser mamá?
2: Puede ser.
0: Ahora de calificarlas, Alejandro, ¿qué tal? Vos que le pusiste atención a todas las pruebas.
1: Ah, pues está bien. Ahí vamos.
0: No se solo equivocó que... ni una.
1: No, solo que ahora no puede decir tres de las que ya dijo. O sea, no puede decir, o sea, puede decir como una vez más de las que ya dijo.
2: Bueno, listo.
0: ¿Cómo así?
1: Ah, es que tal vez dijo, tal vez. O sea, ya solo lo puede decir
3: puede
1: una
3: ser,
1: vez.
3: Ya no puede la decir. Puede repetir.
0: Ah, ya.
1: Ajá. Venga. Ustedes me dicen cuando ya.
2: Hágale. No.
1: Quiero.
0: La cuenta de...
1: Ah,
0: tres.
1: Espérense. Sí, ahí está.
0: A la cuenta de tres, dos, uno, ya.
1: ¿Alguna vez ha bailado reggaetón?
2: Salsa. Me gusta más.
1: ¿Le gusta el frío?
2: El calor.
1: ¿Se metería con alguien casado?
2: Uy. Pues... lo pensaría.
0: Falta, ¿va?
1: Faltan dos. No, hombre. ¿Le gusta el fútbol?
0: Esa es la pregunta.
2: Sí, la pregunto. ¿Ah? Ay.
1: Así, ya me dio.
2: No, espere, espere, espere, espere. No.
1: Dijo sí, perdió.
2: No, no, porque le estaba jugando todavía, ¿no? Este era el
1: punto. No, perdió, perdió. Lleva una. Acá usted ya no podía decir sí o no.
3: Son malos.
2: Uy, Dios mío.
1: Ella, ¿por qué dijo?
0: Vaya, pero le falta una.
1: Le falta una. Hombre, va bien.
2: A ver, hágale pues.
1: ¿Le gusta la música romántica?
2: Me encanta.
1: Eso ya la había dicho antes, ¿no?
2: No.
1: No, okay, bueno.
0: Aparte ya te la contestó algo enojado.
1: Sí, ya está enojada conmigo otra vez.
2: No, yo no estoy enojada, yo soy parchada.
1: Ah, está relajada.
2: Sí.
1: Ok.
0: Bueno, ahora vos, Alejandro.
1: ¿Quién, a quién le toca?
0: ¿Vas a responder vos?
1: Ah, la.
0: Que te empiece preguntando Liz.
1: No.
0: Sí, hombre.
2: Bueno, empiezo yo, ¿vale?
1: Dele, véltela.
2: Hágale pues. Cristal.
1: Ya, pues, ¿lo preguntó?
2: A ver, ¿le gusta algo?
1: Claro.
2: Vale. ¿Le gusta la música romántica?
1: Afirmativo.
2: ¿Le gusta bailar?
1: Poco.
2: ¿El frío le gusta?
1: Me fascina.
2: ¿Andaría con una persona que tuviera hijos?
1: Tal vez.
2: Vale, listo.
0: Bien preparado el hombre, ¿no?
2: Sí.
0: Ese hombre vale por dónde. Bueno, por tres, por esa gran panza que se carga.
1: Ah, no. Ay, que el chao. Eso sí, bueno, no.
0: Ahorita voy yo, ¿ah? ¿Eh? Bueno, te voy a preguntar.
1: Suéltela.
0: Ahora sí, vamos. La primera sería: ¿te gusta Liz?
1: Dale.
3: ¿Vos te has perdido?
1: No, ¿por qué?
2: Ahorita sí.
3: No te ha perdido.
0: ¿Por qué?
1: Negativo.
0: Le voy a seguir preguntando.
1: Es que ellos me quieren hacer perder, quieren que yo diga la...
2: A ver, pregunte.
0: Faltan otras preguntas. ¿Te gusta bailar?
2: Uy, ¿qué le pasó? No. Pues.
3: ¿La perdió? No. Hoy sí ha perdido.
0: Solo dice nada más. Voy con una
1: no, yo. ¡Hala! ¡Saludos!
0: ¡Hala! Y todavía la está pensando, dice.
3: En lo es que lo, en es lo que lo si pensás.
1: Es que si digo algo, usted ya no.
2: No, pues que dice, es que no, si hace eso pierde una, igual por el tiempo.
1: Can you repeat, please?
0: ¿Te gusta bailar?
1: Negativo.
0: ¿Eres fiel?
1: Mucho.
0: ¿Te gusta la pizza?
1: poquito.
0: ¿Andarías con la novia de tu mejor amigo?
1: Lo pensaría.
3: Casi se la detiene, hijo.
1: Ahí está.
0: Ahí sí que te califique, Liz, porque...
1: ¿Por qué? Si la, la respondí bien, lo que pasa es que ustedes hablaron y yo ya no quise decir nada.
3: No, pero nada, siete a ratos perdió, vos.
2: No, pues en una perdió
1: no,
2: por
1: no, el no, tiempo. No, porque yo no, nunca dije no.
2: Pero el tiempo la hace perder también.
1: Ajá. Ala, no, hombre. Ah, pero solo una vez,
0: yo
1: entonces.
0: Yo no sabía, va a decir ahorita.
1: Sí, nada, digamos que entonces usted y yo vamos, porque usted falló una y yo fallé una.
2: Sí, sí, exacto.
3: Vamos al desempate.
1: El que lleva las de perder, es, ya sabemos quién, va.
3: Dale, dale, Charlie, busca el desempate, dale otra ronda ahí, dale.
1: Qué nervios. Pregúntele usted.
0: Ay, ay, ay.
2: Bueno, pregunto yo, ¿cierto?
1: Solo no.
0: Dele.
2: A ver, ¿le gusta a alguien?
0: Puede ser.
2: ¿Le gusta el helado?
0: Tal vez, tal vez.
2: ¿Le gusta el chocolate?
0: Muy rico, muy rico.
1: Esa no andaría cuenta porque una... no le preguntó. Espérese, esa no cuenta porque no le preguntó si era rico o no. Y él dijo muy rico. No tiene nada que ver su
0: respuesta. Es lo mismo que es muy
1: rico. No, no, no, no, porque... no, no, va que no. Él dijo, va que usted le preguntó si le gustaba.
0: Entonces no pensaba.
1: ¿Sí, sí o no?
2: No,
1: no le
2: pues,
1: preguntó
2: no sé
1: si era rico o no. No, no, porque pero... si usted le hubiera dicho, no, es rico el chocolate, muy rico.
3: Bien, désela como válida, bien, bien pasa, bien pasa. Vamos a ver, DJ, te toca.
1: Todavía, raspado, pero pasa.
0: ¿Cuántas le faltan, Liz?
2: Dos.
1: Tres.
0: Dos. A ver, dígame.
2: Listo, ¿tiene novia?
1: No, ya, esa sí ya la falló.
0: ¿Por qué?
1: Ya te había sonado en... segundos. Pero dijimos que eran 10, ¿no?
0: Vaya, y a vos te dimos dos rondas.
1: No,
3: ¿a qué le dimos dos horas?
1: No. Yo oí, el Carlos ya dijo sí.
0: Es que Alejandro...
1: Lo dijo.
0: ¿Qué onda?
1: ¿Sí?
0: Falta una, Liz.
2: Hágale pues. ¿Le gusta la música cumbia?
0: Sabrosa.
2: Bueno, hágale, sigue usted, Alejandro. Hágale.
0: Se perdió ahí el fondito ahí para ponernos en ambiente.
1: No, esas preguntas a mí, para mí fueron respondidas así. Dudoso. No, pues, pero...

0: Démosle, entonces voy yo, ¿verdad?
1: Sí, señor.
0: Ahí está. Bueno, empiezo, ¿ya?
2: Dale.
0: ¿Estás listo?
2: Ya, ya.
0: ¿Estás listo?
2: Ya, ya.
0: ¿Te gusta la lluvia?
2: Moja.
0: No, no, no, no, no, ¿qué? No, ¿qué? Ahí está, ya dijo, no.
2: No, ¿qué? No, es
0: peor, ahí está, no, ya dijo, no. Perdió, ya. ¿Por qué? Es que esas dos preguntas, yo le dije que te gusta la moja, o sea.
2: Moja, obviamente, la lluvia moja, ¿o no?
0: Pero, ¿qué eso qué tiene que ver con las respuestas?
2: A ver, sí.
0: Usted, ¿verdad que eso no va así, va?
1: Ay, no sé. Sin comentario, no sé qué decir.
0: La verdad. No sé, me parecen dudosas esas respuestas. Bien,
3: démosle,
0: ¿no?
3: Dale, pues, sí. Démosle.
0: ¿Te gusta nuestra gran amiga Graciela?
2: A lo mejor.
0: ¿Tienes algún mejor amigo?
2: Siempre.
0: Estas sus preguntas de esas sus respuestas de Carlos a mí no me convencieron.
2: ¿Y yo le pregunto, uno,
3: ¿te gusta la cerveza?
0: Marvin. No.
2: Bueno, entonces
3: bueno, vamos ya al cierre. Vamos al cierre.
0: Sí, muchachos. pero a mí no a mí no me convencieron esas sus respuestas.
3: Lo desempatamos bueno, en el siguiente programa.
0: Nada.
3: Bueno, vámonos.
0: Pues no sé, porque esas tus respuestas a mí no. ¿Usted, Liz, qué piensa?
1: Pues que vamos a desempatar.
0: ¿Quién es? Porque Carlos no. Dice.
3: Vaya, lo desempatamos. Dejémoslo, dejémoslo en suspenso para el siguiente programa. Muy buena la dinámica, buena, está buena, muchacha.
2: Miren que, no sé qué les parece. Si escuchamos una canción y ya solo regresamos al siguiente programa.
3: Va,
1: vea que no gane, pero tampoco perdí. Me siento muy bien.
0: Démosle, pues.
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0: Hola amigos, hola amigos, hemos regresado después de una pequeña pausa musical ahí. Y pues la verdad es que está difícil, yo creo que quedamos empates, ¿verdad compañeros?
1: Pues a mí no me pareció un empate.
2: Toca repetir.
1: Pues yo, no, pues a mí no. Esas respuestas fueron incoherentes, pero
2: bueno. A ver, argumento.
3: Vamos.
0: Sí, yo creo que se queda sin argumentos, Alejandro, pero yo creo que...
1: No, porque yo le dije, y, o sea, eran preguntas concretas, ¿no? Y él respondía como cosas incoherentes, pero bueno, ya ni modo, ¿no?
2: No, pero la próxima semana
1: hacemos un Sí, pero hay que decirle que no diga cosas incoherentes. Sí, yo le pregunto. Sí, yo le pregunto, ¿te gusta la lluvia? Moja, Neri.
0: ¿Qué dices? Obviamente es algo loco.
1: Pero yo no le pregunté qué hacía la lluvia. Yo le dije, ¿te gusta la lluvia?
0: O sea, que esta no es la... que dijera que sí o que no.
4: Esta
1: no,
4: es
1: no, la... pues, pero no. Bueno, sí, no.
0: Bueno, lo que vamos a hacer es de que como quedamos empates el próximo programa, vamos a cantar un
1: pedacito de una canción
0: juntos. ¿Les parece?
3: Sí, señor.
2: Vale.
0: Bueno, vámonos. Chicos, pues ya estamos ya casi despidiendo el programa. No sé, unas palabras ahí para irnos despidiendo.
2: Bueno, pues agradezco a todos los que nos escucharon. Pues nada, que la pasen muy bien, muy rico, que pasen un fin de semana excelente. Y pues yo lo bendiga mucho, a todos.
1: No, pues la verdad que ahí nos divertimos, aunque un poquito desconcentrado nuestro gran amigo Carlos, pero estuvo bonita la dinámica. De eso se trataba, ¿no? De debatir y pues yo creo que se fue una bonita dinámica y gracias ahí a los compañeros y a la audiencia que estuvieron pendientes al programa y esperamos nos podamos seguir comunicando el próximo jueves. Siempre les dejamos ahí la bandeja de mensajes, las redes, radio. Nos pueden escuchar en bajar la aplicación. Ahí vamos a venir con todo la próxima semana y pues a cumplir el reto, me imagino que los tres, ¿no?
0: La próxima semana vamos a venir a cumplir a escribir al WhatsApp para que pues nos cuenten respecto al tema que tratamos hoy y pues la otra semana la vamos a leer y pues también para que se vayan comunicando el próximo programa con nosotros y pues a todas las chicas hermosas que estuvieron en sintonía también a los chicos ahí un abrazo del programa. Y pues ha sido un gusto compartir con ustedes y pues agradecerle también a Liz, Alejandro, a nuestro director. Y pues yo soy Carlos García y nos saludamos en la próxima.

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0: noches, buenas noches, amigos. Es un gusto saludarles. Ay, disculpen si agarramos a Arturiño ahí hablando tontería, no, eso mentira. Es un gusto saludarles en esta noche de domingo en algunos lugares. Bueno, en la mayor parte del país, pues ahora sí ha llovido. Al fin, pues, como que empieza a terminar algo que pues se vivió durante más de 2 meses, que es la sequía, que al final pues lamentablemente va a traer muchas consecuencias a lo largo de aquí, por lo menos hasta el próximo invierno. La sequía y los asuntos sociopolíticos del país, pues de alguna manera pues se van a poner de manifiesto nuevamente en la semana que estamos por iniciar. Pero aquí estamos nosotros para poder platicar de lo que nos ha dejado la jornada deportiva de este fin de semana. Tomando en cuenta que no habrá jornada el próximo fin de semana, porque hay en este caso la confederación a la que pertenece nuestro fútbol, hay Liga de Naciones, hay fecha FIFA para otros, entonces tendremos un parón en este caso en la Liga Guatemalteca y también en la Liga de Costa Rica. Así que, Paulinho, bienvenido, buenas noches.
1: Buenas noches, compañeros, es un gusto poder saludar a audiencia. Estamos agradecidos con Dios por la oportunidad que nos da de estar nuevamente con ustedes. Y vaya que entramos contentos a pesar de los pesares, pero aquí andamos felices y contentos, dijera alguien por ahí. Y ya lo decía Marvin, en el sur del país hoy llovió, gracias a Dios. Bueno, en cuanto acá, llovió más o menos media hora, pero es algo, y en esta semana pues según se sabe que habrá incremento considerable en las precipitaciones, ojalá.
0: Y habrá incremento en el pasaje también.
1: Habrá incremento en el pasaje, incremento en un montón de situaciones, y bueno, no solo problemas políticos a nivel nacional, sino que el conflicto entre Estados Unidos e Irán, muchachos, está poniendo cada vez más complicada esta situación. Y bueno, Dios sabrá qué hacer con este mundo, muchachos. O sea, al final de cuentas hay que seguir para adelante, agarrados de la mano del supremo creador. Y bueno, arrancamos este programa y informándoles que nuestro amigo Omar, pues ahí, él está chequeando el pronóstico a ver cuántos huracanes afectarán al país esta semana. Y bueno, por eso no está con nosotros. Arturiño, buenas noches.
2: Buenas noches, Pablo. Buenas noches, Marvin. Y amigos y amigas, oyentes, gracias por acompañarnos en esta noche especial de domingo.
1: Sí, es Marvin.
2: Fin de semana cargado de fútbol con la Liga Costarricense, Liga Guatemalteca, Copa Centroamericana, que nos dejó resultados interesantes, como el equipo más ganador de Centroamérica eliminado por un equipo cartaginés dirigido por un chapín, Amarini Villatoro. Resultados importantes: la Liga que gana 5-0, el Club Sport Herediano que vuelve a perder, y bueno, esto y más vamos a estar hablando en los próximos minutos acá en Voces del Deporte. Sean todos bienvenidos y bienvenidas.
0: Bueno, bienvenidos a todos, amigos, gracias por estar en sintonía. Vamos a iniciar platicando del inicio de esta jornada, porque la misma arrancó el viernes. Y tenemos que iniciar nuestro programa pues platicando de la situación que pues sigue afectando al equipo de comunicaciones. El equipo de comunicaciones que uno no sabe, muchachos. Ahora cuál es el asunto, ahora cuál es el detalle, porque Lo que sí es cierto es que no es el técnico. Eso lo venimos manejando antes de que se fuera el Fantasma Figueroa, al menos nosotros. Obviamente él sí se tenía que ir, eso no lo cambiamos. Al menos yo no lo cambio, él tenía que irse, pero él no era todo el problema. No era todo el problema. Nosotros dijimos que Comunicaciones carecía o carece, pues, de estructura. No hay estructura, es un equipo que no tiene ni pies ni cabeza. Es un equipo que no juega a nada. Yo no sé quién podría atreverse a pensar y a decir lo contrario, pero hoy por hoy es un equipo que no juega a nada. Guastatoya, con un fútbol modesto, sin despeinarse tanto, le ganaron el viernes a Comunicaciones. Una victoria importante para el equipo Pecho Amarillo, porque hoy por hoy los pone en la tercera posición de la tabla general, por lo menos de este torneo de apertura. Entonces, a ver, Pablo, está claro que no era solo el entrenador el problema. Montoya acaba de venir. Montoya vino a agarrar una papa caliente, como lo manejamos nosotros cuando se fue el Fantasma. Se fue el Fantasma, pero quien venía y el que viniera iba a encontrar una papa caliente por la situación que está atravesando Comunicaciones. Y es de esa manera. Comunicaciones no ha mostrado nada diferente. Nada diferente. Difícil porque estamos finalizando la primera vuelta. ¿Y cuántos puntos tiene Comunicaciones? Si recordás, Pablo, ¿cuántos puntos tiene Comunicaciones?
1: Tiene 8.
0: Creo que son, sí, 8 puntos. Estamos hablando de como quien dice que tuviera 2 victorias y 2 empates. Digámoslo así, manejémoslo de esa forma. Es decir, que lo hecho hasta hoy de Comunicaciones es una pena, pues, es una para el equipo que es Comunicaciones, por la historia y por todo lo que conlleva el equipo de Comunicaciones, es una pena. Entonces, la verdad es que es bien difícil el asunto de Comunicaciones, y volvió a aparecer anoche aquel personaje. Creo que desde la noche del viernes anda por ahí otra vez cacaraqueando, que quieren comprar al equipo. Yo sigo pensando que no se trata de eso, sino que se trata de mejorar administrativamente y reestructurar el plantel. Pablo, te escuchamos.
1: Fíjate que sí, me di cuenta de ese video de este señor. Y ahora dice que no son 14, ahora son 18 empresarios. Y él dice que no tiene nada que ver esto con la política, pero eso creo que ni él mismo se lo cree.
0: Sí.
1: Pero entrando en tema de Comunicaciones, Marvin, es para llorar. De verdad, es para llorar, para ponerse triste. Quienes elevamos al Club Comunicaciones, pero ahora no vamos a hablar como... O sea, hay que decir las cosas como son, muchachos. Comunicaciones jugó el viernes a nada. El primer tiempo fatal. Y el segundo, no sé cómo lo podré catalogar, porque no... En segundo tiempo, muchachos, yo no sé si estarás de acuerdo conmigo, Marvin, pero desde que Dairon Reyes tiene la número 10, Dairon Reyes desapareció. No sé si hay alguien, o sea, él necesita a alguien que le acompañe. Pues. ¿Me escuchas, no?
0: Sí, dale. Sí.
1: No sé si sea, bueno, si él necesita a alguien que le acompañe, Bueno, puede que sí, pero tampoco se le muestra nada en la cancha. Muchachos, los jugadores que trajeron, ¿a qué llegaron? Porque si me preguntás si a sumar, no. Chucho Bradley, en Antigua, las que falló, o por lo menos un par que tuvo que falló el viernes con Antigua, ya no las fallaba. Solo el triplete contra Malacateco y paremos de contarle, Bradley. Nelson Iván García, desaparecido. El Black Castañeda, desaparecido. Moncada, ¿qué lo trajeron? Ni la menor idea. Entonces, ¿y sabes cuál es el asunto, Camargo? Es lo que decimos. El aficionado sigue llegando al Cemento Progreso, a pesar de cómo está la situación del país, del tráfico del viernes, que pues en la capital para nadie es un secreto que el tráfico es muy complicado.
0: Creo que llovió también en algunas partes del trabajo.
1: Y llovió en algunas partes del país. Ajá, exacto. Partes de la capital. Y aún así llegó el aficionado que salió del estadio. No sé si alguno sí saldría llorando, porque de ver este Comunicaciones que no tiene pies ni cabeza. Jóvenes, esto no se le ve nada. Y se ve un futuro. Híjoles. Muy complicado para Comunicaciones. Y yo creo que el torneo ya lo tiraron a la basura. El torneo ya no hay nada que hacer. Para mí ya no hay nada. Y eso que el sexto lugar no está tan lejos. Porque si revisas la tabla, Mario, no está muy lejos Comunicaciones de los primeros seis. Pero el problema es qué tan lejos esté o qué tan cerca. El asunto acá es que no se le ve nada de mejoría, por lo menos para acercarse a los primeros seis. Pero entonces yo creo que Comunicaciones aquí, yo sé, es uno de los equipos más populares del país, pero para serle sincero, el torneo ya lo tiraron a la basura. Sí. Yo creo que Comunicaciones tiene que por lo menos luchar por conseguir la mayor cantidad de puntos y hacer un buen clausura otra vez, pero por lo menos no quedar como está ahora, no quedar en los últimos puestos, buscar por lo menos un séptimo puesto para no ir tan presionado para el torneo clausura, Mario.
0: Sí, fíjate, Pablo, de que es un tema bien complejo porque todavía le falta este torneo. Juan Arturiño, deje de estar saliendo de la casa y entrando que lo van a regañar. Fíjate que es un tema bien complejo porque al torneo todavía le falta. Yo creo que todavía falta una jornada para finalizar la primera vuelta.
1: La primera vuelta, sí.
0: Y se viene toda la segunda vuelta. Y aquí la gran incógnita es qué va a ofrecer Comunicaciones. ¿A qué va a jugar Comunicaciones? Alguien decía algo muy importante ayer. Lo que justamente vos mencionabas hace un ratito, pareciera que Comunicaciones o que los jugadores ya tiraron el torneo a la basura. Entonces, si ellos no se sienten capaces, si ellos ya no quieren jugar, pues que hablen, ¿va? Que hablen, que tengan sus aquellos bien puestos y que digan, bueno, yo por esto y esto, yo no quiero jugar, no quiero estar aquí.
1: ¿Que sabes cuál es el problema, Omar? Y no lo van a hacer, ese es el detalle.
0: Porque o sea, no puedes permitir que te peguen un repaso, pues, que los equipos pequeños, que hoy cualquiera sepa que es fácil ganarle a Comunicaciones. Yo no sé, alguien proponía que juegue el especial, yo tampoco creo que no es conveniente llegar hasta ese punto. Que sí se pudiera combinar, sí se pudiera hacer eso. Combinar la experiencia con la juventud que hay en especial, escoger lo mejorcito.
1: Yo te pregunto, Marvin, ¿a qué jugadores rescatas del plantel actual?
0: Mira, al portero sin duda alguna lo dejo. Que sea comido unos sus errores, claro que sí. Pero hoy por hoy Guatemala sigue careciendo de porteros a nivel nacional. A Dairon Reyes te lo dejo. Aún con todo y eso, te lo dejo.
1: Yo creo que necesita acompañamiento.
0: Sí, también necesita acompañamiento. Te dejo a Robles. A Castañeda sí no te lo dejo. Me gustó la... Sí, también. Te lo dejo. Me gustó la primera etapa que tuvo Castañeda con Comunicaciones, pero esta ya no. Porque para nadie es un secreto que Castañeda y otros que regresaron se habían ido por bajo rendimiento. Entonces es más de lo mismo, o sea, aquí no hay para dónde. A Vuletich sí no, me lo saludan, porque a él sí no te lo
1: dejo. No, a Vuletich no, con eso que está haciendo.
0: Sí, yo
1: volvió a supuestamente lesionarse Marvin, eso no, te iba a decir.
0: Pero yo creo que no. Yo ya lo hubiera despedido. O sea, es que si vas a tener gente que no te sirve y ganando salarios altísimos, no se puede. No se puede porque el muchacho no quiere jugar. Es un hecho que él no quiere jugar. Entonces es bien.
1: Es bien
0: complicado, o sea. Pero para no tirar todo por la borda y empezar a hablar tonteras de que se juegue con la especial, va, combinémoslo entonces. Que escojan lo mejorcito del equipo mayor y que busquen también lo mejorcito que hay en especial. Y que sean ellos los que terminen el torneo y que pase lo que tenga que pasar. Porque ¿qué más le pueden ofrecer con ese plantel que tienen al aficionado? Es cierto, Pablo, el aficionado, mi respeto, se está llegando al estadio, está cumpliendo. Pero también el aficionado ya está molesto y el aficionado merece respeto.
1: Ya está molesto el aficionado, Marvin. No solo los que van al estadio, sino que a nivel nacional, pues hay mucha gente que sigue Comunicaciones y todos dicen, ¿cuándo saldrá este equipo de esta racha? ¿Cuándo? No se ve por dónde, Marvin, no se ve por dónde este equipo va a salir de esto.
0: Sí, es bastante complejo, Pablo. Pero bueno, estaremos a la expectativa para ver qué es lo que va a suceder, porque pues ni modo. A ver, Pablo, apoyame mientras me acomodo aquí, porque tenemos declaraciones al final del partido de la victoria de Guastatoya.
1: Bien, para ponerlos en contexto de lo que pasó, el cuadro de Guastatoya se puso rápido en ventaja en el segundo tiempo. Comunicaciones le cayó, bueno, a más de lo que estaba jugando, ya no buscó el empate. En un pelotazo largo del cuadro guastatoyano vino la segunda anotación. Entonces Comunicaciones, pues más que con buen fútbol, fue con cierto corazón que trató de buscar el descuento. Lo encontró hasta el minuto 83 con un golazo de tiro libre de Karel Espino. Y al final estuvo cerca del empate. Bradley estuvo cerca de poner el empate. E incluso vamos a lo del FUS, se gastaron dos tarjetas innecesarias, pidiendo penales que, bueno, uno sí fue dudoso, fue a criterio arbitral, pero no se puede llorar, no se puede llorar por un penal cuando no hiciste nada en casi todo el partido. Entonces, eso fue lo que resultó en el partido, que al final Comunicaciones encerró a Guastatoya en su área, pero el marcador terminó así, 1 para Comunicaciones, 2 para el cuadro de Guastatoya. Guastatoya tenía, no sé si 2 años de no ganar en la cancha del Cemento Progreso, o si no estoy mal. Comunicaciones tenía bueno, 2 años de no perder 3 partidos en condición de local. Ahora lo perdió 1-0 con Municipal, 0-2 con Marquense y 1-2 contra Guastatoya. la racha de 3 partidos en la en el 2024, lo perdieron con la Liga Deportiva Alajuelense, con Municipal y Chela, si no estoy mal. Entonces, pero por lo menos a ese Comunicaciones se le veía un poquito más, sí, porque llegaba, pero pues lo que no tenía era definición. Claro. Ahora ni eso.
0: Ahora no tiene, ¿verdad?, ni llegada y mucho menos
1: definición. Eso es lo que preocupa. Mira, yo estuviera un poquito más tranquilo y creo que la afición de Comunicaciones estuviera un poquito más tranquila.
0: Que jugara mal, pero
1: si
0: que
1: el
0: ganara.
1: Equipo llegara.
0: El problema es que Comunicaciones, exacto, juega mal y no gana.
1: No por eso. Mira, pues, ¿sabes cómo estuviera un poquito más tranquila la afición de Comunicaciones? Que el equipo llegara y no pudiera concretar, porque más de algún día se abre el arco. Más de algún partido se va a abrir el arco y ahí. Pero este Comunicaciones no llega, Marvin.
0: Claro.
1: Solo centros intrascendentes y ahí para de contar.
0: Bueno, al final del partido, el goleador de Guastatoya en ese compromiso lo vamos a escuchar con el audio de Albavicio.
3: Sí, la verdad que buenas noches a todos. No, creo que la identidad, lo que está con nosotros, lo que jugamos, lo que metemos. Creo que este equipo quiere estar en los primeros lugares, quiere volver a jugar una final para poder ganarla ahora sí.
4: ¿Cuál es esta clave para poder tomarle medida a Comunicaciones, José?
3: Lo que venimos haciendo, mi hermano, dejar que ellos manejen la pelota, pero cuando recuperemos, que somos intensos en medio, ahí manejamos nosotros, hacemos contragolpes que terminan en goles.
4: Los desesperaron un poco.
3: Claro, sabemos nosotros lo que se juegan aquí, lo que se juegan ellos, lo que se juega la afición. Supimos hacer nuestro partido desde el cuerpo técnico, lo que nos dice, hermano, y aquí están los resultados. Otra victoria, 3 puntos de visita, importantísimo.
4: Y pasan al tercer lugar, 2 goles tuyos también.
3: Portate, mi hermano, ¡vamos! Es un trabajo de todo el equipo. No fueron los goles y el equipo no mete, si no ves la intensidad en la que corren todos estos cabrones. Entonces, felicitaciones para el equipo, para el cuerpo técnico, y vamos arriba.
4: Enhorabuena, que tengo.
3: Dale, mi hermano, cuídate mucho.
4: Muy bien ahí las palabras de el jugador José Almanza, elemento número 7 en el plantel de Guastatoya. Coloca 2 goles para el conjunto del Pecho Amarillo, le ganan a los Cremas acá en condiciones.
0: Bueno, vamos a repasar así rapidín tintín los resultados. El viernes, como ya lo hemos platicado, 2-1 perdió el equipo de Comunicaciones ante Guastatoya. Aurora le ganó 1-0 al Deportivo Marquense.
1: Marquense, con uno más casi todo el partido, Marvin. Hola, Abraham. Y qué manera de regalar el partido del cuadro de Marquense. No propuso nada, Marvin, con uno más. Qué mal jugó Marquense, de verdad, qué mal jugó el Deportivo Marquense.
0: Cobán, San Pedro y Cobán empataron 1-1.
1: Terminó la seguidilla del Deportivo San Pedro de victorias en su cancha, en el gallinero, como ellos le llaman. Y Cobán Imperial sacó un puntazo de oro de la cancha del Deportivo San Pedro.
0: Malacateco 1-0 Misco, y el empate en el estadio Carlos Salazar, hijo de Mazatenango. Suchi, Tepeques y el Chelajumaro Camposeco empataron 2. Partido que tuvo que esperar para poder comenzar, perdón, Pablo. Un partido que tuvo que esperar un poquito más de 2 horas para poder arrancar, porque estaba lloviendo fuerte allá en la cabecera departamental de Mazatenango. Pero aparte de eso, tuvieron inconvenientes con el alumbrado eléctrico.
1: Un bonito clásico en el primer tiempo. Fíjate que inició ganando el Deportivo Xochitepeques, un golazo de Zamorano al 7, al 14 lo empató Jaén con una mala salida, una mala entrega de balón de Sequeira, o de Sequeira, la cuestión está. Y Zamorano puso rápido en ventaja al Deportivo Xochitepeques, y al 42 empató el Xelajó Mario Camposeco en el segundo tiempo. No, Xela, yo creí que iba a buscar un poquito más, porque al minuto 70 se quedó el Deportivo Xochitepeques jugando con uno menos, y Al contrario, fue Suchi el que más peligro llevó del 75 para arriba. Estuvo más cerca del tercero que el mismo que la jugó Mario Camposeco. Un bonito clásico, bajo la lluvia terminó el partido y bueno, Suchi no sale de los puestos del descenso, aún así queda en el último lugar de la tabla, pero hoy pues, se le dio un mejor fútbol. Creo que definición le faltó el cuadro venado y el Deportivo Misco, que es uno de local y es otro de visitante. Fue a perder a la cancha de Santa Lucía, de Malacatán, San Marcos, que Malacateco ahí, poco a poco, ya alcanzó al Xelajú Mario Camposeco en punto, ya tiene dos.
0: Con un partido reprogramado para el 8 de octubre, vamos a platicar de la tabla de posiciones, porque Antigua es líder con 21 puntos. Antigua tiene un partido menos, al igual que lo tiene el equipo de Municipal.
1: Dos menos tiene Antigua.
0: Sí, ¿para cuándo está programado? Sí, es que yo me acordaba que había otro partido, pero al
1: final, ¿para según cuándo se está? Sabe, yo tengo entendido que el partido de Antigua y Xela se jugará el miércoles. Pero no sé, porque la cuestión está por los seleccionados.
0: ¿Cuántos tendrá Antigua? Yo no recuerdo cuántos hay de Antigua, porque de Xela no sé cuántos pudieran haber. Yo creo que no afectaría.
1: Está su portero.
0: Sí,
1: y
0: yo,
1: no
0: creo que, yo creo que el partido que se tuvo que haber jugado este fin de semana se programó más que todo a solicitud de Municipal.
1: Sí. Exacto.
0: Bueno, entonces estos dos están primero y segundo, Antigua con 21 y Municipal con 20. Guastatoya es tercero con 19 puntos.
2: Qué parejo, qué pegado están esos primeros lugares.

0: 11ª posición. Y cierra la tabla el equipo de Suchitepéquez con únicamente 6 puntos.
1: Está a un punto sobre el equipo de Comunicaciones del descenso.
2: Comunicaciones está a 5 puntos de llegar a los primeros 6 y está a 4 del noveno puesto. Palabra. Decir que del noveno al sexto solo hay un punto de diferencia.
1: Uh-huh. Y este torneo solo van a clasificar 6, ¿verdad?
0: Sí, sí, sí.
2: Sí, por eso es que yo creo que Comunicaciones no va a clasificar.
1: Se yo le digo complica.
0: Fíjate vos que ojalá que no clasifique. Tal vez así aprendan.
1: Sí, con 8 se le complicaba, ahora con 6. Y está.
2: Vale, pero punto. Si no aprendieron del torneo pasado, entonces ¿qué pueden aprender?
1: Pablo está a un punto, Arturo, de estar en puesto de descenso. Está a un punto de
0: sí,
1: estar en
0: Comunicaciones
1: de
0: está a un punto.
2: Sí.
1: Y solo 2 por encima del Colero.
2: 2 por encima del Colero.
1: Está a 1 y 2 de zona de descenso el equipo de Comunicaciones.
0: Yo creo que si Comunicaciones llega a caer en esta temporada en zona de descenso, yo creo que esta vez no se sale. No sé por qué, pero sí me da esa sensación.
2: Sí, yo igual.
0: Bueno, en la primera división, AFF Guate derrotó 1-0 a Chiquimulía. Gomerano derrotó 2-1 a Huehuetecos. Nueva Santa Rosa derrotó 2-1 a Fraijanes. San Benito derrotó a Zacachispas 2-1. Quiché derrotó 1-0 a FC Santa Lucía. Iztapa y Aguacatán empataron a 2.
2: ¿Iztapa ahí?
0: Aguacatán.
1: Aguacatán, 2-2.
0: Amatitlán derrotó 3-0 a Copalera.
2: Ahí va Amatitlán, ¿eh? Ahí va Amatitlán.
0: Ahí van los de la Pepesca. Sayache derrotó 1-0 a Chams Guate. Coatepeque perdió 1-2 ante Chichicasteco. Achuapa perdió feo con el Deportivo Mictlán 1-4. Y esa es toda la jornada para la primera división.
2: Qué clásico, ¿eh? 1-4 ganaron los conejos.
1: Ese equipo del Quiché, ¿dónde tiene su base? ¿Qué municipio?
0: En la cabecera departamental, Santa Cruz.
1: En Santa Cruz. Ok, Santa Cruz del Quiché. Ajá, muy bien, para tenerlo claro. Porque solo habla de Quiché, pero no dice a qué municipio, si es de la cabecera. Entonces,
2: por eso es que partió entre Chicastecos.
0: Es como...
1: Ese es el clásico de ahí.
2: Y ese de Quiché. Ah, es un largo viaje de unas 6 horas. es el clásico de Quiché, está pegadito, está bastante cerca.
1: Que como 30 kilómetros, ¿no? 15, por ahí.
2: Por ahí, tal vez.
0: Bueno, el jueves, primeramente Dios, si tenemos la posibilidad de acompañarles, dependiendo de lo que diga el clima, porque ahora sí se va a poner esto ya con lo típico de para cerrar septiembre. Vamos ya a estar platicando de Liga de Naciones, porque ya se nos vino prácticamente la Liga de Naciones. Ya el próximo viernes, los señores de la selección guatemalteca pues ya tendrán su primer compromiso. Mientras tanto, Arturo nos platica del fútbol costarricense, porque por ahora el
2: Saprissa... Antes de darle paso a Arturín, la Liga Española, Marvin. Sí, rápido, el Barcelona con Patrick de Rafinha, que anda
1: encendido,
2: haciendo goles.
0: Llegó a 11, ¿va?
2: de sabor.

0: Sorprendido. En el partido anterior también se fue de triplete.
1: Sí, no sé si 13 goles dio ya.
2: 13 yo. Ya vamos a ver.
1: Sí, yo creo que sí. Le ganó 1-3 al Sevilla, que se puso en ventaja en los primeros minutos del encuentro. No le duró prácticamente nada el 1-0 al Sevilla, un par de minutos nomás y empató Rafinha, y en el segundo tiempo pues otros dos de jugador mencionado, y le da 3 puntos al Barcelona. Barcelona que tiene 7 de 7, mientras que su acérrimo rival con polémica, con cierta cuestión arbitral que favoreció al Atlético de Madrid, pero no, ya lo decía yo hace unos minutos, no puedes llorar por un par de jugadas que no te marcaron o te marcaron si no haces un buen juego. El Real Madrid dejó muchísimo que decir en la primera parte, y Hausen, como siempre, haciéndose excusar, cometiendo penal. Bueno, 2-0 y 2-1 lo ganó el cuadro del Cholo Simeone, que por medio de un penal al minuto 65 y al 69 Jonathan David puso el 2-0. Al 88 descontó
2: Rudiger
1: y Mbappé me lo saludan, a Vinicius me lo saludan, lo sacaron.
2: ¿Cómo dijiste, pues,
1: no,
2: vos,
1: tuvo nada Jonathan, más que hacer
2: Jonathan?
1: Yo mandé
2: David,
1: no sé por qué 145 millones de euros por suena esto, nada, nada. ¿Cómo?
2: Jonathan David.
1: Sí, el canadiense, le hizo gol a don Courtois.
2: Sí, sí, sí.
1: Sí, Jonathan David, se llama, es Jonathan David.
0: Sí, David, David.
2: Ah, sí, sí, sí.
1: Entonces el cuadro colchonero llegó a la segunda posición con el Real Betis compartiéndola con 16 puntos. El Real Madrid, muchachos, está en el cuarto lugar con 15 puntos a 6 puntos del Barcelona. No pinta para nada bien esta temporada. Tiene mucho jugador, mucha estrella, pero al final nada de nada. Y va en camino, es muy temprano para decirlo, pero va en camino de otra liga perdida, porque el Barcelona sigue así, no. Hay que verlo en el clásico, pero el Madrid no está jugando para nada bien, se le están complicando los partidos. Los que ha ganado en condición de visitante se le han complicado más de la cuenta. Y bueno, así la cuestión en la liga española, muchachos y audiencia. Ahora sí dejamos el paso a
2: muy bien
1: Arturo
2: Arturiño, cuéntenos, porque el cartaginés perdió el liderato, actualmente lo recupera el Saprissa, 3 puntos de diferencia, así que Arturo nos da pormenores de la liga de Costa Rica.
0: Sí, cerró la primera vuelta del torneo nacional, jornada número 9, con resultados interesantes. Esta jornada que cierra la primera vuelta, la jornada número 9, empezó el viernes en el Valle del General. El equipo del Pérez Celedón recibía al equipo del Sporting, que a domicilio le saca los 3 puntos, 2-1 gana el equipo de Sporting. Segundo partido consecutivo que pierde el equipo de Pérez Celedón como local. El viernes pasado había perdido contra San Carlos 2-0, y ahora vuelve a perder como local ante el equipo del Sporting 2-1. La jornada continuó ayer sábado. El equipo del Punta Arenas FC recibía al equipo del Escorpiones, el equipo chuchequero, el Pérez, el Punta Arenas FC, como local, gana por la mínima al equipo. La casilla. Y el equipo de Punta Arenas se queda en casa con los 3 puntos. La jornada continuó en el anoche a las América, en el partido del clásico del buen fútbol. El Deportivo Saprissa despachó al equipo herediano. De nuevo,
1: Vamos ahí, Arturín, porque lo estamos perdiendo, brother.
0: Ahora
2: levante el pie y levante la mano.
0: Se queda el equipo de Herediano otra vez, se queda en el intento. Y el Deportivo Saprissa se impone como local y gana el clásico del buen fútbol. La jornada continuó hoy con dos partidos. A las 5 de la tarde en la Catedral del Fútbol de Centroamérica, del Estadio Alejandro Morera Soto, la Liga Deportiva Alajuelense recibió al Inter de San Carlos, que lo despachó con la manita. 5-0 gana el equipo de Liga Deportiva Alajuelense como local. Y la jornada terminó hace poquito, a las 7 de la noche, hora centroamericana, el equipo de San Carlos, los Toros del Norte. Derrotan al equipo del Club Sport Cartaginés de Amarín y Villatoro, que tenía la posibilidad con el gane de seguir en la primera posición del torneo nacional. Deja ir después del partido que jugó el miércoles contra el Deportivo Saprissa. Hoy pierde de visita en la zona norte. Los Toros del Norte le pusieron la mano al equipo Urumoso y se quedan con la victoria. El equipo del Cartaginés, que pierde la posibilidad de tomar otra vez la punta del torneo. Y el equipo de San Carlos, que les decía que ganó el viernes pasado en Pérez Zeledón. Liga 2, victorias al hilo. Y ya lo vamos a ver cómo está en la tabla de posiciones del equipo de San Carlos, que nos deja al Deportivo Saprissa en la primera casilla con 21 unidades en solitario después de la derrota del equipo cartaginés en el Estadio Carlos Ugalde Álvarez. En la segunda posición, el Club Sport Cartaginés se queda con 18 puntos. En la tercera casilla con 17 unidades se encuentra el equipo del Sporting FC. Vean usted, con dos victorias al hilo de los Toros del Norte de la Asociación Deportiva San Carlos, entra a zona de clasificación y llega al equipo de San Carlos a 15 unidades. La Liga Deportiva Alajuelense, a pesar de la manita de hoy, se queda fuera de zona de clasificación en la quinta casilla con 14 unidades. El rival de hoy de Alajuelense, el Inter de San Carlos, se queda de sexto con 14 unidades, igual que el equipo alajuelense, pero por gol diferencia el equipo de la Liga Deportiva Alajuelense se queda en la quinta casilla. En la séptima casilla se encuentra el equipo de Punta Arenas, que ganó su partido como local y llega a 11 unidades. En la octava posición, el equipo del Pérez Zeledón, que lleva dos derrotas al hilo, con 8 unidades. En la novena casilla, el Club Sport Herediano se encuentra con 7 puntos y cierra la tabla de posiciones el equipo de Escorpiones, solo con 4 unidades en el fondo de la tabla. La próxima jornada la veremos después del parón que tenemos nosotros por acá también. Serán 15 días de parón del campeonato nacional, donde se estará retomando la fecha número 10, que sería la primera de la segunda vuelta del torneo de Costa Rica. Resultados interesantes: la derrota del Cartaginés, que pierde el liderato del campeonato en la zona norte. Liga Deportiva Alajuelense, que despachó 5-0 al equipo del Inter de San Carlos. Y la victoria del Deportivo Saprissa ante el Club Sport Herediano, que otra vez vuelve a flaquear, otra vez vuelve a tropezar y se queda con 7 unidades en la tabla general.
1: ¿Qué tanta?
0: Sí, Pablo.
1: ¿Qué tanta afición llegó al Ricardo Saprissa después de haber quedado eliminado de la Copa Centroamericana?
0: Llegó una suma de aficionados bastante aceptable. Igual también afectó que estuvo lloviendo mucho el día de ayer, la tarde, la noche. De hecho, que los jugadores del Deportivo Saprissa ya en la zona mixta daban gracias a la afición que se hizo presente al estadio a pesar del resultado del miércoles y a pesar de las condiciones del clima, que fueron bastante lluviosas la noche de ayer. Y es un reducto donde pega mucha brisa y en las noches es muy ventoso, y eso hace que la temperatura más la brisa que pega se sienta un poco más frío, la parte de la sensación térmica. Entonces, eso también afecta un poco al aficionado para que se anime a ir al estadio, pero aún así había una bonita cantidad de público. También hay que ver que el Deportivo Saprissa tiene bastantes socios ya con entrada asegurada. Entonces, sí, estaba con una suma de aficionados bastante aceptable. El partido no fue bueno.
1: Unos 8,000 por ahí, ¿no?
0: ¿Decías, Pablo?
1: Unos 8,000, digo.
0: Sí, por ahí podría ser.
1: Y mientras aquí en Guatemala decimos entrada aceptable, 2,000 personas.
0: No, sería interesante ver el monto de aficionados que entró ayer al estadio Ricardo Saprissa. Pero también, como le digo, estaba lluvioso en la capital. Este estadio queda a 2 kilómetros del centro de la capital, hacia el norte. Y es una zona que pega mucha brisa en las noches. Y viendo que estaba lluvioso, pues hace que la sensación térmica sea todavía un poco más fría. Y el aficionado, quizás muchos, pierdan las ganas de ir. No tanto por el resultado del miércoles, porque el aficionado saprissista también es fiel a su equipo. Pero sí, la lluvia creo que podría afectar más que incluso el mismo resultado del miércoles. Aunque sí, claro que la afición está dolida porque es un fracaso a nivel centroamericano. Una vez más, que por cuarta Copa Centroamericana consecutiva, el Deportivo Saprissa no entra en semifinales. Entonces, claro que es un golpe a nivel internacional, pero estaba el Deportivo Saprissa de segundo en la tabla con la misma cantidad de puntos que el Club Sport Cartaginés. Entonces, no todo se ha perdido. Y bueno, ayer el equipo jugó bien. Creo que pudo haber sido hasta para más el marcador. Pudo haber incluso resuelto el partido desde más antes. Pero igual la efectividad, aún así, un 2-0 bastante aceptable, un juego que el Saprissa supo jugar. El Herediano fue más, creo que garra, más corazón que fútbol, y no le alcanzó con esto, y por eso se va con la derrota para Heredia de 2-0.
2: Bueno, así que nos vamos entonces, mis amigos, con la esperanza de volver primeramente Dios el día jueves para que ya empecemos a platicar y abrir heridas, Pablo, pero bueno, todo nos toca, así que
0: nos toca.
2: Sí, señor.
0: Sí. También somos parte de la herida.
2: Así es. Nos vamos, muchachos.
1: Que tengan la mejor de las noches, estimada audiencia, compañeros, que descansen, excelente inicio de semana, Dios les guarde, y cuidado con la lluvia.
0: Gracias, amigos, gracias por habernos acompañado esta noche en el programa Voces del Deporte. Los esperamos el próximo
2: 5-5.
0: ¿Para qué? 9-5. Como lo 9:00 p.m. una Centroamérica, los esperamos, amigos y amigas, el próximo jueves para que compartan con nosotros un programa más de Voces del Deporte. Gracias por habernos acompañado, que tengan una feliz semana, que Dios les guarde, les guíe y les acompañe en la semana que inicia. Gracias, buenas noches.
2: Muy bien, amigos, nos vamos entonces. Se vienen cosas importantes para este inicio de semana, pero especialmente el día martes, porque por ahí se nos ha comentado de que van a realizarse algunas manifestaciones. No se habla todavía de bloqueos, pero sí de algunas manifestaciones. Así que mucho cuidado, especialmente para quienes les toca andarse moviendo de un lugar para otro por cualquier circunstancia. por favor, a tener todo el cuidado del mundo. Así que nos vamos. Descanse, pásela bien.

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2: Panamá, donde la Iglesia Católica enfrenta decenas de casos de abuso sexual contra menores y otras personas vulnerables, según una investigación académica validada por la institución religiosa y presentada esta semana. Enfoque, entrevista a cargo de Asbel López, RFI.
3: Son 37 denuncias contra religiosos por abusos sexuales entre 2001 y 2025 en la Arquidiócesis de Panamá. La comisión, compuesta por académicos de dos universidades católicas, investigó 24 de ellas. El resto concernían otras arquidiócesis y por eso fueron dejadas de lado. El español Yago de la Sierva, miembro de la Comisión Transparencia, viajó a ese país para la presentación de un informe que, según él, es sin precedentes.
4: Este informe es histórico, porque es la primera vez que una arquidiócesis, ¿no?, que una institución de la Iglesia, sin presión externa, sin denuncias de los medios de comunicación, sin denuncia de las autoridades públicas, ha decidido encargar a una comisión completamente independiente en la gestión, en la financiación, en todo su trabajo, ha encargado diciendo, decidme qué he hecho mal. Y es la primera vez que yo sepa en todo el mundo que una institución católica hace esto.
3: El informe contiene más de dos decenas de recomendaciones. Yago de la Sierva detalla algunas de ellas.
4: La mayoría de las recomendaciones se refieren a poner en el centro a las víctimas, dar muchísimo más peso a la escucha de la víctima. Otra de las recomendaciones que es muy importante es que se necesita dar una formalidad a todos estos procesos. Es decir, tiene que quedar constancia de la denuncia, de lo que se hace a continuación, de cómo se acompaña a la víctima, de cuál es la pena que se pone al culpable, si hay investigación, etcétera. De tal manera que no solo se hace lo que se tiene que hacer, sino que además te deja constancia para poder examinar y rendir cuentas de lo que ha sucedido. O sea que la arquidiócesis utilizaba mucha informalidad a la hora de gestionar estos casos. Lo que hemos recomendado es que tiene que documentarlo y además tiene que poner a personal especializado que sepa, o sea, que tenga una formación sobre estos temas y que dé continuidad a todas las políticas.
3: El arzobispo de Panamá, José Domingo Ulloa, informó que 5 religiosos fueron condenados por la justicia y expulsados de la iglesia por estas acusaciones. Ulloa pidió perdón por los crímenes, algo que ya había hecho en 2023, aunque de forma general.
2: Asbel López con Yago de la Sierra, integrante de ese redactor, corredactor de ese informe de la Iglesia Católica Panameña sobre los abusos sufridos por menores, por jerarcas religiosos de esa entidad religiosa católica panameña. Se espera aquí la visita en Francia de León 14 a partir de este viernes hasta el lunes, con una cita al respecto prevista con 7 víctimas. Serán Lourdes el domingo. Segunda y última parte, próxima cita informativa 10 GMT aquí en RFI, 25 de septiembre, segunda y última parte.
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2: Y no es la invitada, la escritora Carole Brunhuber, con Jordi Batallé.
5: Muy buenas tardes a todos, ¿qué tal? ¿Cómo están? Pocos pueblos en el mundo han sufrido tanto por conservar su identidad y su cultura como el pueblo kurdo. Nación sin Estado, encajonada entre Turquía, Irak, Siria e Irán. La historia de nuestra invitada de hoy, la escritora venezolana Carole Brunhuber, y de su interés por el pueblo kurdo, nace en el Festival de Cannes de 1982 con la película turca Yol, que obtuvo entonces la Palma de Oro. Muy buenas tardes, Carole Brunhuber.
6: Buenas tardes, Jordi. Un placer.
5: Bienvenida
6: estar contigo.
5: Bienvenida a Radio Francia Internacional una vez más. ¿Qué se siente viendo las imágenes de Yol 40 años más tarde?
6: Mira, me devuelven directamente a la sala de cine cuando se presentó la película. en mayo de 1982.
5: Que todavía no era el gran palacio de congresos.
6: No, era actual. Maravilloso, porque era así como una pequeña ciudad de cine donde todos nos encontrábamos. Después vino el búnker y bueno, yo creo que cambió un poco el ambiente. Yo llegué ahí por azar, bueno, eso ya se contará en el libro, pero cuando yo me senté en esa sala y empecé a ver esas imágenes, la música, porque tiene una música que te penetra y empiezan esos paisajes, esas miradas. Yo de repente me di cuenta que estaba enfrente de algo que yo no había visto nunca. Y una de esas cosas era la estética de la violencia, porque hay una violencia muy contenida, pero a la vez manejada con mucha belleza. Y eso para mí fue fuerte.
5: En realidad la película Joel fue dirigida por su asistente Sheriff Goren, ya que Guinness se encontraba en la cárcel, ¿no? Y que afortunadamente pudo salir para presentarla aquí en Francia, ¿no?
6: No, la situación de Guinness fue, él fue preso durante muchos años, tuvo un primer periodo, después vino otro, y en ese momento Elia Kazan comenzó una campaña muy importante para liberarlo. Entonces le dieron ciertas libertades dentro de la cárcel, pero él no podía salir. Entonces lo que él hizo fue escribir un guión muy detallado y su asistente tomó el guión y iba rodando. Cuando terminaba cierta escena, regresaba a la prisión y Yilmaz veía los rollos y ahí daba su dirección. Entonces fue así como teledirigido. Y cuando la película se terminó, él se escapa porque estaba en la prisión. Además, había acabado de suceder un golpe de Estado y sabía que le iban a quitar todos los privilegios que tenía hasta ese momento. Y se escapa, así como los prisioneros de la película, durante un permiso, y aparece 6 meses después en Cannes con la película nominada para la Palma de Oro.
5: Película que en Turquía no se estrenó hasta el 99, he leído.
6: Cuando regresó su viuda a Turquía, efectivamente. Increíble, ¿no? Ahí le quitaron la nacionalidad. Eso fue un perseguido de los gobiernos militares.
5: Tu encuentro ahí en Cannes con Guinea, cuentas en tu libro que fue de película, ¿no?
6: Totalmente. Totalmente. Yo fui a Cannes con una amiga, estaba recién llegada más o menos en París, estaba haciendo mi doctorado y queríamos ir al cine. Y queríamos ir al Festival de Cannes y bueno, total que llegamos con unas invitaciones que nos dieron para ver esa película porque no logramos, el día que llegamos logramos sacar los pases y habíamos pasado el día en la playa porque no teníamos los pases. Entonces vamos a la película y cuando estoy en la cola se me ocurre leer las invitaciones y dice tenue de soirée y nosotros estábamos en chores, embadurnadas de aceites y en sandalias. Cogimos un taxi y nos fuimos a las montañas donde tenía el apartamento, no nos bañamos, nos cambiamos, nos íbamos maquillando en el carro y el taxi iba pero muy imbuido de su rol, ¿no? Corriendo por la calle Cannes y se para delante de la alfombra roja. Había empezado la película, tenía 10-15 minutos de empezada y no había nadie. Me abren la puerta unos hombres muy elegantes. Yo empiezo a subir por la alfombra roja con mi amiga atrás y cuando llegamos al lobby nos empiezan a tomar fotos. Y yo le digo a mi amiga, nos han confundido con unas actrices turcas, nos hemos equivocado de entrada. Tú camina, Carol, no te pares. Entrego mis invitaciones y arriba el ujier me dice, señorita, usted se equivocó de entrada. Le digo, ay, señor, usted no me puede hacer bajar. Él no me miró con mucha compasión y me dice, pase, pero no lo vuelva a hacer. Y ahí empieza mi historia con los kurdos.
5: Si no es fácil subir por la alfombra roja, bajar mucho peor todavía, ¿no? ¿Fue Guinea quien despertó en ti esa pasión por la lucha del pueblo kurdo?
6: Bueno, porque tuve la oportunidad, como todo en esta historia con los kurdos, ha sido una serie de hechos que se fueron concatenando y llevándome a lo que yo llamo mi destino, en el sentido de que, bueno, yo iba, si me iban abriendo las puertas hacia el pueblo kurdo. Y conocí a un periodista de la revista Time Out, inglés, que iba a entrevistar a Yilmaz Güney, y él no hablaba francés, y el asistente de Yilmaz no hablaba inglés, así que yo fui de traductora de traductor. Así y bien. Así fue que yo conocí a Yilmaz. Y al final de la entrevista le dije, ¿le puedo hacer una pregunta? Me dice, sí, por supuesto. Le digo, mire, yo no soy inglesa, yo soy venezolana. Fue como que se hubiera dicho, abracadabra. América Latina, el tercer mundo, la solidaridad. ¿Por qué no me dijo que usted era latinoamericana? La entrevista hubiese cambiado. La entrevista no era mía, yo no era una simple traductora. Nosotros tenemos que hablar, pero no tengo tiempo. Ahorita estaba así eso, de periodista. Entonces me pidió mi contacto y a las 2 semanas me contactaron.
5: Estaba muy interesado por los movimientos revolucionarios en América Latina,
6: sí,
5: ¿no?
6: Sí, cuando me encuentro con él por primera vez, con su asistente y con su esposa, Fatoush Güney, en un café en la Plaza Victor Hugo, ahí él me dice que quiere que yo trabaje con él. Y yo le digo, pero usted no me conoce, yo podría ser una espía turca. Imagínate, tremenda bobada que le dije. Y el hombre me mira a los ojos así, tenía unos ojos amarillos como un gato, y me mira. Dice, porque yo puedo ver en su mirada que puedo confiar en usted. guión de cine. Y ahí empezó mi película con los kurdos.
5: Confianza hasta tal punto que le enseñaste español, ¿no? Y a toda su familia.
6: Creo. Bueno, les di unas cuantas clases, pero no lograron aprender español.
5: Que no era muy buen alumno, ¿no? He leído en tu libro que
6: bueno, sí, era bueno y no bueno, porque era mucho, había mucho humor y se reían mucho. Y bueno, era un momento para reunirnos realmente.
5: Desgraciadamente va a fallecer 2 años después a causa de un cáncer. Sí. Los años de cárcel ahí en Turquía le pasaron factura, ¿no?
6: Antes, estuvo en la cárcel 7 años corrido. 7 años. Y eso le pasó factura, y como dice su viuda Fatosh, ellos sabían que estaba enfermo y no hicieron nada porque tenía problemas, iba a ciertos visitas con el doctor y no pasaba nada. Y seguramente pues lo dejaron que se fuera deteriorando.
5: A pesar de tener ese estatuto especial, ¿no? Ahí en la cárcel, podía recibir amigos,
6: tenía como un apartamento casi. Porque era muy famoso, aunque él vivía en las mismas condiciones que todo el mundo, vivía en un cuarto y compartía un cuarto. Bueno, un cuarto no, un espacio con una cortina. Pero era un hombre muy famoso, primero como actor y después como director. Era el hombre más famoso del cine turco en esa época, y hay que olvidar que Yılmaz era de origen kurdo.
5: Claro, por supuesto. Has publicado varios libros sobre tu experiencia allí en Kurdistán. ¿Era tu destino dedicar parte de tu vida al pueblo kurdo y sobre todo publicar ahora esas crónicas de tu destino?
6: 40 años, Jordi, me he dedicado yo a los kurdos. Desde que conocí a Yılmaz Güney. Y empecé a escribir en la prensa. Y bueno, el libro que hablamos la vez pasada que nos vimos es la biografía del líder kurdo de Irán que peleó contra Jomeini, la guerrilla kurda, que fue asesinado en Viena en una trampa. Pero yo nunca había hablado realmente de mi experiencia y cómo yo había conocido a los kurdos. Es decir, lo que yo escribí era periodístico y académico. Y dije, no, ya yo quiero contar mi historia con los kurdos porque realmente es como una película.
5: Realmente.
6: Y eso es lo que es este libro de Venezuela al Kurdistán, Crónicas de un Destino.
5: Gracias a Güney conociste a líderes kurdos como Abdulrahman Gazmelu y también Abdullah Galderi. ¿Cómo reaccionaron cuando una periodista entonces venezolana se acercaba a ellos y se interesaba por los problemas del pueblo kurdo?
6: En ese momento, en los años 82, 83, 84, muy pocos periodistas se interesaban por los kurdos. Entonces cualquier persona que se interesara por los kurdos era bien recibida, era agasajada. Eso, bueno, yo formé parte de un selecto grupo estaba Mark Kraves de Liberación, estaban Edith y Paul Mobeck, fotógrafos y periodistas, estaba John Randall de Washington Post. O sea, eran pocos, pero eran personas que eran constantes con la problemática de los kurdos. Y eso fue lo que yo sentí. Ellos estaban agradecidos de que alguien se interesara. Y, en cierta manera, yo era hispanoparlante. Entonces, era una puerta también para dar a conocer la problemática kurda en América Latina, en este caso, de Venezuela.
5: Terrible. En tu libro describes tu primer viaje a Kurdistán y sobre todo tu fascinación por esos paisajes montañosos, inhóspitos, ¿no? Realmente, ¿cómo ha sobrevivido un pueblo miles de años ahí en Kurdistán?
6: Los kurdos tienen un dicho que dice, los únicos amigos de los kurdos son las montañas, porque gracias a las montañas han podido protegerse y defenderse de los embates de tantas hordas invasores y después en el siglo XX pues de ataques de los estados. Ha cambiado la situación ahora con los drones, pero en esa época no había drones. Entonces los kurdos conocen las montañas como la palma de sus manos. Entonces se esconden, se mezclan. Yo tuve una experiencia una vez en la montaña en la cual, bueno, de repente no veía el kurdo, no buscaba y aparecía así de repente. Y digo, ¿dónde estoy? Yo estaba mirando ahí. Se funden con el paisaje. Están tan integrados a ese paisaje que se forman parte de él. Es una cosa insólita.
5: La única solución que Turquía ha encontrado es inundar los valles para construir presas, ¿no?
6: Y lo ha hecho Irán también. O sea, de una manera, porque lo que tú decías al comienzo, salvaguardar su cultura y su idioma, porque han querido, perdona, eliminar su cultura y su idioma. Porque eso es lo que los mantiene. Aunque estén separados entre 4 países, ellos son kurdos. Y que los une el idioma. Aunque no es el mismo en los diferentes países, son como diferentes dialectos, sigue siendo una identidad. Y eso es algo que ellos luchan ferozmente por mantener.
5: Por supuesto. Gazmelu y Galderi fueron asesinados en Viena a finales de los 80. Creo que fue en el 91.
6: No, 89. El 13 de julio del 89.
5: Fueron fuerzas iraníes, ¿no? Que
6: era el momento en que se estaba, perdóname, un acuerdo de paz entre Irán e Irak, después de la guerra Irán-Irak. Entonces firmaron un acuerdo y Rahman Gasemlu, que era el líder de los kurdos de Irán que peleaba contra Jomeini, se dieron cuenta, bueno, tienen que llegar a un acuerdo. Y él siempre estuvo de acuerdo en, perdón la redundancia, en negociar con los iraníes. Y los iraníes en realidad lo que hicieron fue montarle una trampa. Entonces le dieron una cita en Viena para negociar un acuerdo de paz. Un primer grupo de reuniones en diciembre en el cual participó Jalal Talabani, que después fue el primer presidente de Irak, que era kurdo de Irak, amigo de Gasemlu, y él se ocupó de la protección de las conversaciones. Había hombres armados, en fin, era la protección de Gasemlu. Después, bueno, dijeron que seguían en enero, no se dieron esas conversaciones y inventaron ahí una excusa, que bueno, que habían hablado, que eso tenía que ser secreto, que Jomeini estaba enfermo, se estaba muriendo, que había facciones dentro del gobierno, que no querían, en fin. Pero en realidad estaban preparando una trampa. Y esa la estaba preparando primero Jomeini y después Rafsanjani, que fue el que tomó el poder. Entonces lo citaron en Viena a través de otro intermediario y se reunieron un 12 de julio y después el 13 de julio. En la primera reunión, el 13 de julio, en la primera reunión los mataron.
5: Han pasado más de 30 años y el crimen queda impune todavía, ¿no?
6: Quedó impune porque una cierta complicidad del gobierno austríaco.
5: En fin, pues ya lo saben, todo eso y mucho más lo tienen en el libro De Venezuela a Kurdistán, crónicas de un destino, de la escritora venezolana Carol Prunhuber. Libro que ha sido editado en Madrid por Calatos Ediciones.
6: Sí.
5: Muchísimas gracias, Carol, por contarnos cosas tan, tan interesantes.
6: Gracias a ti, Jorge.
5: Permíteme también que dé las gracias a Jan Bourdelas y a Adrián Tugo, quienes se han ocupado hoy de la realización del programa. Y a ustedes, muchísimas gracias por su atención y les damos cita para una nueva edición de El Invitado de Radio Francia Internacional.
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0: Me llamo Nile. Nile Buchholz. Soy bailarina y actriz.
1: Nile Buchholz tiene un sueño. Quiere trabajar de forma independiente como artista, ganar su propio dinero y subirse a grandes escenarios.
0: Me gustaría realizar mis propias producciones. Quiero hacer muchísimas obras de teatro y danza. Eso es algo que definitivamente quiero hacer.
1: Se enfrenta a muchos desafíos y profundas emociones.
2: ¿Qué te hizo daño? Dime. Ven, ven, mi cielo, dime.
0: ¿Por qué soy diferente a los demás? Hay gente rara que me escupe y cosas así.
1: Una y otra vez se pone a prueba su sueño de ser independiente.
0: Tengo 33 años y soy adulta.
1: Nile quiere valerse por sí misma a toda costa. ¿Lo logrará?
2: Nile nació el 21 de agosto de 1991 en Bremen.
0: Mi mamá tenía 21 años. Mi mamá era muy joven. Tengo síndrome de Down. Así vine al mundo. Para mi mamá fue una sorpresa por un momento.
2: Nile, hola. Soy educadora. Para mí el síndrome de Down no era algo totalmente nuevo. Solo tenía 21 años y creo que eso me ayudó. Sencillamente lo aceptas. Pasas una noche algo preocupada y dándole vueltas, pero después está todo bien.
1: El abuelo de Nile tiene una cámara.
3: ¡Uy! ¡Ven, Nile!
1: Registra en video la infancia de su nieta.
2: ¡Mira al abuelo! Nile siempre hablaba a un micrófono que teníamos. Todavía era muy pequeña, tenía unos 2 años. A Nile siempre le ha gustado cantar y empezó a bailar a los 3 años. En ese entonces, el abuelo creó una especie de circo infantil en el pueblo y Nile siempre participaba.
0: Mi abuelo me metía en la caja del mago.
2: Cuando empezó a ir a la escuela, se apuntó al grupo de teatro que había. A Nile le encantaba estar en el escenario, actuar y que todos la miraran. Estudió durante 12 años, hasta el 10º grado y luego 2 años más de escuela vocacional. Vino a la escuela un orientador profesional, como en todos los centros educativos, con un formulario para que firmáramos que Nile iría a un taller después de la escuela.
1: Lo habitual en Alemania para las personas con síndrome de Down que terminan la escuela es acudir a talleres para personas con discapacidad. Su mamá Daniela y su padrastro Lars le dejan a ella la decisión.
0: Dije que no quería ir porque es aburrido.
2: El orientador dijo que no teníamos más opción y que debíamos firmar el papel.
4: Argumentó que si no iba al taller, Nile no tendría pensión ni nada.
2: Por trabajar en estos talleres ganan 1,50 € la hora. Por eso no firmamos ese papel.
4: Sonido y acción.
1: Mayo de 2024. Nile tiene 33 años.
0: Ah, flores, me gustan.
2: Sí, pensé que se vería lindo.
1: En Buxheim, en el sur de Alemania, le esperan 2 días de rodaje. Nile participa en el cortometraje Prólogo de la Oscuridad.
0: Uh-huh. Estoy nerviosa.
4: ¿Vamos a hacer una prueba de cámara?
0: Sí.
4: Y luego repasamos todo.
1: La película cuenta una historia de la época nazi, salpicada de declaraciones actuales del partido de extrema derecha AfD para denunciar la amenaza que supone esta ideología.
0: Mamá.
2: ¿Sí?
0: Estoy un poquito nerviosa.
2: Sí, me imagino, pero afortunadamente no tienes diálogo, ¿verdad? Por ahora.
1: Daniela acompaña y apoya a su hija en su trabajo, por ejemplo, para ir de un lugar a otro.
2: Estoy muy contenta de ser también la asistente de Nile y poder acompañarla de vez en cuando, porque es muy lindo pasar tiempo con ella.
0: Tú eres mi mamá y él es mi hermano.
4: Sí, soy tu hermano.
0: Sí. Mamá, hermano, yo. Tengo ganas de rodar. Sí, tengo ganas de rodar. Muchas ganas.
2: Silencio absoluto.
4: Acción.
1: Hay tensión en el set. Comienza el rodaje. Ahora Nile debe actuar. Está muy concentrada.
4: Nile, fue fantástico. Estabas muy metida en el papel. Buen trabajo.
1: Nile no ganará dinero con este papel. En este proyecto todos trabajan sin cobrar.
2: Exacto, en este caso no cobra, pero como el tema es importante para Nile, hay que estar presente. Siempre hay que estar al pie del cañón. Hay competencia, pues hay varias actrices más con síndrome de Down. Por eso procuramos que Nile tenga visibilidad.
1: Contando el viaje de ida y el de vuelta, son 4 días de trabajo para ambas. En realidad, Nile necesita trabajos que también le dejen dinero. De adolescente, a Nile le encantaba bailar y actuar. Su mamá y su padrastro siempre la apoyaron.
5: Ein bisschen wie im Himmel auf Erden fühlen sich die jungen Schauspieler bei diesem Auftritt. Und das nicht nur wegen Engel Nele. Ihr Tanztheaterprojekt 4 Asse für einen Kuss wurde ausgezeichnet.
1: Tras terminar la escuela y decidir no ir al taller, Nile quiere seguir bailando y encontrar un trabajo de verdad.
2: Sí, Nile estaba buscando empleo y se le ocurrió postularse para trabajar en una cafetería o sirviendo mesas.
0: Fue en el área de servicio y limpieza.
1: Nile consigue sus primeros contratos de prácticas y puede solicitar subsidios. ¿Pero será el trabajo en el jardín de infantes y en la cafetería lo adecuado para ella?
0: No era divertido.
4: Para ti siempre quedaría el trabajo de limpiar y barrer. Porque en nuestra sociedad, el mundo laboral no está diseñado para que las cosas se hagan más lento o de manera diferente. La consecuencia lógica era que Nile haga lo que sabe hacer bien.
1: Daniela y Lars proponen en la Asociación de Bremen Tanzbar, donde Nile baila como pasatiempo, que la contraten oficialmente.
2: Y dijeron, sí, claro, vamos a probar.
4: Fue un gran paso.
2: Así fue como llegó a la danza profesional.
1: De ese modo, a los 21 años, Nile tiene un empleo fijo como artista. Nile vive hasta el día de hoy en su ciudad natal, Bremen, en una gran vivienda compartida e inclusiva. Hoy le toca cocinar con Julia. Sus compañeras de piso la ayudan en su vida cotidiana a cambio de una compensación.
2: ¿Puedes sacar una sartén grande?
0: Sí. ¿Qué sartén? ¿Pequeña? ¿Grande?
2: La grande, por favor. Déjame ver.
0: 1, 2, 3, 4, 5... 6. Me mudé de casa de mis padres y me he vuelto más independiente. Eso es.
1: Nile lleva 5 años viviendo sin Daniela y Lars. Es posible gracias a la vivienda compartida que facilita su día a día. Tras largas jornadas de trabajo, aquí recarga energía.
2: Por lo general, Nile dice, ahora necesito tranquilidad, y se retira a su habitación. También se nota cuando ha estado varias semanas fuera. Entonces, por supuesto, está feliz de estar de vuelta en el piso, hacer bromas, divertirse.
1: Afortunadamente, el fin de semana está cerca.
0: Viernes, sábado, domingo, lunes, tengo 4 días libres. Sábado, excursiones con mis compañeras. Y luego viernes, domingo, lunes, 3 días sin hacer nada. Listo.
1: Con poco más de 20 años, Nile despega profesionalmente como bailarina. Actúa a nivel nacional e internacional, aparece en televisión y de pronto el empleo fijo la asfixia.
4: Nile nos pidió que la orientáramos profesionalmente. Nos reunimos y dijo que iba a dejarlo y que iba a renunciar a su empleo fijo. Casi me caigo de la silla.
1: Nile comienza una nueva aventura. Muy pocas artistas con síndrome de Down se atreven a dar un paso así.
0: Quiero trabajar por cuenta propia.
1: Para que funcione, primero busca asesoramiento. Quiere que evalúen su proyecto en Starthaus Bremen, un centro de atención para emprendedores.
0: De bailar, actuar y todo eso me encargo yo. Pero si hay dificultades, ahí necesito asistencia laboral.
1: Y para eso necesita dinero. El asesor debe evaluar si el proyecto de Nile para vivir de su arte como profesional independiente es viable.
4: El plan de negocios es correcto. ¡Hasta la próxima!
1: El asesor da su aprobación. Nile puede acudir a la oficina de inclusión con el plan de negocios.
2: ¡Genial, ¿no?
0: Sí.
2: ¡Chócala! ¡Sí!
1: Nile tendrá el apoyo. Así logra más libertad y más desafíos. Porque ahora tiene que conseguir trabajo. Dos años de trabajo autónomo. El nuevo día a día de Nile ahora también incluye trabajo de oficina con Lars. Nile necesita nuevos contratos remunerados.
4: Llegaron unos cuantos correos electrónicos. Tienes que leerlos otra vez. Te los puedo traducir a lenguaje sencillo.
1: Uno es un mensaje de un director de teatro de Berlín. A Nile le gustaría actuar en su nueva obra.
4: Hola, solo quería comunicarles que lamentablemente no recibiremos financiamiento para nuestro proyecto. Fue rechazado.
0: Sí, fue rechazado.
4: Es una pena.
0: Sí, una pena. No hay proyecto, ni solicitud, ni dinero.
1: Ser un artista independiente también significa enfrentar negativas y contratiempos.
4: Muchos saludos, Nile y Lars. Así, ¿no?
0: Sí.
2: Hola, Nile.
0: Hola, ¿qué tal?
1: Nile no se desanima. Se lanza hacia el siguiente proyecto, una nueva pieza de danza. Anne Herzet, su asistente, la acompaña a los ensayos y va a buscarla en la parada de autobús a la que Nile llega sola.
2: ¿Quieres ir al otro lado para poder tomarte de la mano?
1: En Bremen, Nile casi siempre viaja en autobús. Desde la parada camina 600 metros hasta las salas de ensayo.
2: Ahí no hay paso peatonal ni semáforo, así que necesita que crucemos juntas para no correr ningún peligro.
1: En el centro de arte le asignan una sala de ensayo de forma gratuita. Un alivio para Nile, porque es muy difícil encontrar espacios de trabajo accesibles económicamente.
0: Aquí tengo varias salas en las que puedo ensayar.
1: Hoy, Nile y su compañera Magali quieren pulir el dúo que preparan juntas, Asincrón. Enseguida se grabará con la cámara.
0: Vamos a grabar esta pieza Asincrón para, por ejemplo, funciones, presentaciones y... A ver, ¿me puedes ayudar, Anne?
2: para que podamos usar el video para postularnos. A menudo los programadores solo necesitan una grabación de una obra para saber cómo es. Así podemos enviarla como video y postularnos.
1: Como bailarina independiente, Nile siempre busca nuevos proyectos, porque con eso se gana la vida. De vuelta en la oficina, Lars ayuda a Nile a solicitar financiación. Ella lo hace a su manera, por video. Con su estilo propio, ya ha ganado una importante beca cultural.
0: Necesito muchísimo apoyo porque tengo síndrome de Down. ¿Por dónde empiezo? ¿Cómo funciona? ¿Y qué necesito?
4: Nile y también Daniela son muy optimistas. Siempre dicen, ya saldrá algo. Y yo más bien, no es que sea negativo, pero siempre tengo miedo. Ya van 5 meses, por ejemplo, en los que todavía no ha salido absolutamente nada.
1: Sin contratos, el sueño de Nile corre peligro, sobre todo porque hay que pagar a su asistente.
4: Nile puede pedirle que la lleve de casa a la sala de ensayo o a Nuremberg. Para eso cuentas con una asistente, siempre y cuando ganes suficiente dinero. Si no ganas lo suficiente, el Estado decide que no vale la pena pagarte la asistente. Entonces tienes que ir a la oficina de asistencia social. Y esa es la presión que tiene.
1: Hay que hacer algo. Los proyectos de Nile y los subsidios para trabajadores independientes no aportan suficiente dinero a largo plazo, pero Nile ya tiene un nuevo plan.
0: El próximo año me gustaría tener una gran empresa.
1: Con una empresa, Nile podría solicitar subsidios más altos y también de otro tipo. Desde hace semanas, ella y Lars se sientan una y otra vez a diseñar la propuesta.
4: Aún no existe una empresa así, y no sabemos si va a funcionar exactamente así. Por eso tenemos que preguntar a un abogado si es posible implementar lo que hemos pensado. Va a ser una sociedad de responsabilidad limitada con 3 socios.
1: No es nada fácil. Ante Nile y su empresa todavía quedan varios obstáculos burocráticos y pasos legales. Si todo sale bien, Nile formará parte de la jefatura y tendrá poder de decisión.
0: Todo esto es para mi empresa, Lars. Esto lo haré el próximo año. Solicitud para película de cine. Producción con Tom. Asincrón.
4: Para ser una artista independiente, Nile tiene que ganar dinero. Ya sabemos que si no gana dinero, no tiene opciones.
1: Por la noche en su casa, Nile todavía no puede desconectarse. Acaba de recibir una nueva oferta para una película.
0: Hago muchísimos castings por internet.
1: Para poder hacerlos, debe grabar en video una escena específica del papel que le hayan asignado. Practica con su profesora de actuación.
0: Ensayamos cómo mostrar emociones, memorizamos textos y cosas así.
2: Toma, al menos dile dónde estás.
0: Ya lo sabe.
2: Vaya, sí que eres pícara.
1: Es mucho trabajo para grabar un video corto. Nile espera pasar a la siguiente ronda, aunque hasta ahora apenas ha conseguido papeles gracias a castings por internet.
0: No volveré allí nunca más.
1: Ella cree que se debe a su pronunciación. Berlín, el Theater und am Dach. Todo el esfuerzo de Nile dio sus frutos. Nile tiene un importante contrato como actriz para una obra. Actuará en 24 funciones.
0: Tengo un papel protagonista. Interpreto a Ofelia. Ofelia tiene síndrome de Down. Y Ofelia tiene miedo de ir al manicomio.
6: Es ok.
1: La obra se ambienta en la época nazi. En aquella época, las personas con discapacidad eran asesinadas en lo que llamaban sanatorios y centros de asistencia. El papel es exigente. Pero Nile disfruta en el escenario con el equipo de actuación y su compañera de reparto, Maya Secho.
4: Nile, ten cuidado porque hay un momento en que siempre miras hacia arriba. Y procura hablar un poco más fuerte porque estoy sentado muy atrás y tengo que poder entenderte bien, ¿sí?
0: Sí.
1: Nile tiene mucho diálogo. Está orgullosa de tener por primera vez un papel hablado de verdad.
0: Antes pensaba que no podría aprenderme los textos de memoria.
1: A Nile le cuesta trabajo retener textos largos. Por eso en el escenario la ayuda otra actriz.
0: Con cuidado.
4: ¿Nile, oyes a Sandra?
0: Sí.
4: ¿Por el audífono?
0: Sí.
4: Entonces está bien, continuemos.
2: ¿Cómo se ve?
0: ¿Cómo se ve? Tengo audífonos. Si olvido algo, Sandra puede recordármelo diciéndolo por el micrófono.
1: El equipo adaptó el papel para Nile haciendo los textos más sencillos. Para el director David Stöhr, colaborar con ella es una experiencia fascinante.
4: Con Nile toda la comunicación es muy directa. Si algo no estaba bien, nos lo hacía entender. Se echaba a llorar o nos lo decía. Entonces, hacíamos una breve pausa, lo comentábamos y después continuábamos.
1: Entre ensayos y funciones, Nile se reúne en Berlín con Johanna Polley y Tonio Schneider, que actuaron junto a ella en la serie de televisión El Dorado KDB.
4: Qué gusto verte.
1: Nile les pregunta cómo consiguen papeles. Tener que hacer castings por internet la pone bajo presión.
4: A menudo pasa que un viernes por la noche te dicen que lo necesitan para el lunes.
0: Yo necesito tiempo, pero siempre lo quieren todo rápido. Y quiero que alguien me tome en serio.
2: En el ámbito del cine, al igual que en muchos otros sectores, todavía existen muchísimas barreras. Por ejemplo, que no se encuentren asistentes o que no se les pague, y entonces la remuneración disminuye.
1: Desde 2009 rige en Alemania la Convención de la ONU sobre los Derechos de las Personas con Discapacidad, que recoge su derecho a un trabajo elegido libremente y en igualdad de condiciones.

0: al asistente, los viajes y el alojamiento. En una producción independiente como la nuestra no es fácil, pero en este caso era necesario.
1: Disfruten la función.
2: Un último momento de tranquilidad.
0: ¿Están todos? Disfruten.
2: A Nile le esperan casi 2 horas de actuación.
3: La nieve, eso sí que duele.
2: Una escena se vuelve especialmente intensa para ella.
1: Dilo, sé poner suelas a los zapatos, dilo.
3: No.
1: Dilo, sé poner suelas a los zapatos.
3: Jamás.

0: Tras los estruendosos aplausos y la euforia, en el camerino el ambiente cambia repentinamente.
1: ¿Estuvo todo bien? ¿Hubo algo que te molestara? ¿Fui demasiado brusca? ¿Qué te hizo daño? Dime, ven. Ven, mi cielo, dime.
2: Me sujetaste.
1: ¿Te sujeté demasiado fuerte del cuello? ¿Es eso? Lo siento. La próxima vez no lo haremos así, ¿de acuerdo?
2: Mamá.
1: ¿Crees que es por eso? Me parece que hoy fue sencillamente un día agotador. Nile no ha parado desde las 12. Y además estuvo presente todo el tiempo el equipo de filmación. Y luego, claro, los nervios de siempre antes de actuar. Cuando todo termina, se descarga de golpe toda la tensión que ha ido acumulando. Y entonces llora porque no puede expresarlo de otro modo. Es algo que el equipo tuvo que aprender. Ya lo vieron, ahora todos se ocupan de ella, todos la consuelan. Saben que necesita una bebida rica o algo así y se la traen. Es muy lindo, creo que también para ella, que todos se acercan para cuidarla. Y así se le pasa enseguida. ¿Estás mejor? ¿Sí? Toma un sorbo.
2: Te quiero mucho.
1: De verdad. Creo que yo a ti también.
0: Nile siente emociones arrolladoras y aprende a expresarlas. Unos meses después, de ahí nace una nueva idea.
2: Tengo ojos almendrados y orejas pequeñas.
0: Nile quiere hacer una obra que gire en torno a su mundo y sus emociones.
2: Vine al mundo con síndrome de Down. Eso no lo puedo cambiar.
0: Dentro de unos días, Nile estará de nuevo en el escenario, acompañada por Tom Bünger y Anne Herzet.
3: Creo que en el primer movimiento podemos tomarnos un poco de tiempo.
0: Tom es el mentor artístico de Nile. Cooperan una y otra vez desde que ella trabaja de forma independiente.
2: Quiero que todos me tomen en serio.
0: La propia Nile es autora de los textos de su obra Puerta Abierta, Mi Mundo.
2: Cuando escribo poemas e historias, me salen de las entrañas. Simplemente las dejo salir.
3: Diría que Nile siempre parte de un título, es decir, de un tema que le preocupa. Luego empieza a escribir al respecto y va encontrando en su interior las imágenes que describe.
0: Las películas de Disney juegan un papel importante en el mundo de Nile. La Bella y la Bestia no puede faltar en su obra.
3: Creo que lograremos que se vea un poco cuáles son tus sueños. Pero también cuáles son tus pensamientos y tu realidad cotidiana.
2: Sí. Lo que siento es, ¿por qué soy diferente?

0: diferente a los demás. Viajo mucho en tren y en autobús. Los borrachos me acosan sexualmente. Y hay gente rara que me escupe y cosas así. Por eso me da miedo acercarme a los demás.
1: Junto con Tom y Anne, Nile convierte sus textos en movimientos y en una historia.
0: Estaba muy metida.
2: Lo noté. Y no tienes que esforzarte tanto. Fue justo como debía ser.
1: Nile sabe exactamente cómo debe ser el vestuario.
0: Un vestido azul oscuro de tul, con perlas y brillo. Encaja con mi mundo.
3: Muy bonito. Espera, meto esto aquí.
1: Pero poco después de trabajar en su obra, todos se llevan un susto. Nile ingresa repentinamente al hospital. Le diagnostican diabetes tipo 1 y tiene consecuencias para todos sus planes. Pasa la Navidad en la clínica con sus padres y su hermano. Por ahora debe despedirse de la libertad que se ha ganado con tanto esfuerzo.
3: Desde que Nile fue diagnosticada con diabetes, vive con nosotros en casa, porque necesitaría un asistente todos los días, las 24 horas. Y en este momento, en la vivienda compartida, no lo puede tener. Yo también padezco diabetes tipo 1 y sé lo que significa. Pero la noticia fue bastante impactante.
1: Ahora Nile tiene que aprender muchas cosas.
0: Me puse a pensar qué puedo comer y qué no. Estaba muy insegura con lo del azúcar en sangre.
3: Esta situación supone un desafío totalmente diferente, porque hay que construir todo de nuevo alrededor de esta enfermedad. Nile ya no puede hacer nada sin pensar en las consecuencias.
1: Casi 2 meses después, Nile sigue viviendo con sus padres. Para retomar su vida independiente necesita un asistente que la ayude a tratarse. Pero nadie se da por aludido en el seguro médico ni en los servicios sanitarios.
2: Los funcionarios no tienen idea porque no conocen otros casos. No es que no quieran ayudar, que sean desconsiderados ni nada de eso. Creo que esto es para ellos un gran interrogante. Y a fin de cuentas, por supuesto que también se trata de dinero.
1: El deseo de Nile de tener una vida independiente pasa una dura prueba. Pero la nueva enfermedad no es el único problema de Nile. Lars le comunica malas noticias.
2: Querida Nile, gracias por el correo y las propuestas teatrales.
1: Nile se había postulado con sus obras de danza teatro en festivales de inclusión. Si se programa una de sus piezas, gana dinero.
2: Revisé todo y lo hablé con mi equipo, pero lamentablemente ninguna es opción para ninguno de los festivales. Lo siento mucho, le deseo lo mejor para sus planes futuros. Muchos saludos.
1: En casa de Lars y Daniela, con diabetes y un futuro incierto, ¿se romperán los sueños de Nile?
2: Estoy muy decepcionado. Hace 2 años ya nos postulamos en Bremen con Asynchron y ya entonces te dijeron que no.
1: En lugar de la obra de Nile, se programarán obras de otros grupos de teatro inclusivos. Lars lo considera competencia desleal.
2: Nile es posiblemente la única profesional independiente en Alemania que actúa de manera tan consecuente y siempre cobra sus honorarios. El caso de Nile es un buen ejemplo de inclusión.
1: Y a Lars le molesta la diferencia de salario que sigue habiendo entre las personas con y sin discapacidad en el mundo del teatro.
2: Por lo general, los artistas con discapacidad están en talleres o reciben un pago insuficiente en el rango de empleos menores y solo ganan un buen salario los que no tienen ninguna discapacidad. Y cuando el dinero va a los que no tienen discapacidad, así se queda. Nadie se plantea un reparto más equitativo.
1: A pesar de las muchas dificultades, rendirse no es una opción para Nile. Acepta una invitación a Sarajevo, capital de Bosnia-Herzegovina, a pesar de su nueva enfermedad y de las incertidumbres.
0: ¿Y los valores?
3: Los miro. Todo bien.
1: Hoy Nile dirigirá un taller para personas con discapacidad en el teatro.
3: Creo que Nile es muy buena en lo que hace. Además, la asesora en diabetes y el médico nos recomendaron que siga viviendo su vida con la mayor normalidad posible, sin dejar de hacer nada. Y eso es lo que hacemos. Voy a hacer la cama.
0: Sí.
1: Daniela siempre está pendiente de los valores de Nile.
3: Nile, tienes que inyectarte.
0: Sí, ahora mismo. Cuatro, ¿verdad?
1: Nile vuelve a trabajar por primera vez desde su diagnóstico y en un país donde no habla el idioma. Al llegar al teatro, Nile está visiblemente tensa.
3: ¿Nile? Ella es Selma. ¿Lo sostienes y yo lo pego?
1: Su asistente Yui le echa una mano a Nile si olvida algo. Además, una intérprete ayuda con la traducción.
0: Me gustaría dar protagonismo a las personas que tienen una discapacidad. O sea, llevarlas al escenario para darles visibilidad, que se atrevan a ser visibles.
1: Nile quiere darles valor a los demás, aunque hoy ella misma se sienta insegura.
0: Para dirigir el taller, tengo que hablar en alemán. Todos los demás hablan bosnio o inglés y no sé si me entenderán. Por eso estaba algo cohibida y nerviosa.
1: Amila Tarcimeich dirige el taller. Ella cree en Nile.
3: La veo como un ejemplo de que todo es posible, de que puedes hacer las cosas que amas y tener éxito. Estoy convencida de que Nile puede ser un gran modelo a seguir para todas estas participantes.
1: Nos cuenta que en Bosnia, los artistas y bailarines con discapacidad aún no pueden vivir de forma independiente ni ganar su propio dinero, como lo hace Nile desde hace unos años en Alemania.
0: Pasamos sobre la cabeza, luego la pierna izquierda. Y ahora movemos las manos.
1: Poco a poco, los nervios van desapareciendo. Bailar libera a Nile.
3: Me pareció lindísimo que los ejercicios de danza funcionaran bien hablando idiomas distintos. Me parece fantástico que, aunque el diagnóstico de diabetes tipo 1 sea tan reciente, ya pueda hacer este tipo de cosas y que la inviten a participar en estos talleres.
1: De regreso en casa, ya encara el siguiente desafío. Nile no quiere vivir mucho tiempo con sus padres y en su habitación infantil.
0: También las cosas de la diabetes y las pastillas y mis DVD que amo. Aladdin, Barbie, Intensamente 2.
1: Quiere por fin volver a pasar una noche en su vivienda compartida. Será una prueba.
0: Tengo 33 años y soy adulta. Si vivo con mis padres, me siento como una niña pequeña. Me gustaría regresar por completo a la vivienda compartida. Ahí me siento adulta e independiente.
1: ¿Lo conseguirá? Para vivir de nuevo por completo en la vivienda compartida, Nile necesitará varios asistentes capacitados para tratar la diabetes. Al menos ha encontrado a dos personas que la apoyarán de momento.
0: ¡Hola!
4: ¡Hola!
1: Uno de ellos es Jan, un antiguo compañero de piso.
2: Qué lindo que estés aquí.
0: ¿Puedo sentarme también aquí?
1: Todavía puede preguntarle a Daniela si debe inyectarse insulina con esta comida.
3: 146, está genial. Entonces, ¿comerás una porción?
0: Sí.
3: ¿Y tendrán postre? No. Entonces diría que dos por ahora.
1: Después se encarga Jan.
0: Listo.
2: Excelente.
3: Yo me despido. Que se diviertan mucho y buen provecho. Adiós.
1: Jan está contratado como pedagogo en la vivienda compartida y en el futuro será una de las personas que apoyen a Nile en el manejo de la diabetes.
2: Hasta ahora conozco a una persona diabética y es independiente. Eso significa que no tengo experiencia previa en la asistencia con diabetes. Tengo un acuerdo con Nile. Yo duermo en la habitación de al lado y ella puede tocar mi puerta y entrar en cualquier momento o llamarme, lo que prefiera.
1: Nile lleva un sensor subcutáneo que mide continuamente su azúcar en sangre. Si el valor es demasiado alto o demasiado bajo, su reloj y su teléfono celular se lo indican.
2: No recibo aviso en mi celular porque queremos que en el futuro Nile sea capaz de gestionar la situación. Es decir, que al recibir el aviso en su teléfono sepa que debe reaccionar y como todavía necesita apoyo, vaya a buscar a alguien que le ayude.
1: Del turno de noche se hará cargo Sophie, quien llega después de la comida.
0: Aquí están mis...
3: ahí están el jarabe y la dextrosa.
0: Sí.
3: Muy bien.
0: Esto es para medir la sangre.
3: Es interesante, ¿verdad? Tenemos que aprender todos juntos.
2: Repasamos la lista de verificación por la mañana, después de levantarnos. En cada caso observamos lo que hacemos ahora para ver qué ocurre, qué dificultades aparecen. Después reunimos toda esa información.
3: Estamos haciendo pruebas para tratar de establecer una rutina.
2: Les deseo una linda noche. Ojalá no pase nada. En la noche de ayer tampoco pasó nada.
1: Y ahora Nile quiere instalarse por fin de verdad. Y eso también significa poner orden.
0: No puede estar desordenado. Cuando cuelgo la ropa, todo tiene que seguir un proceso. Soy muy meticulosa con esto. Pronto estará todo perfecto.
1: Nile ha recuperado su independencia, al menos durante unas horas, en su vivienda compartida y con la sensación de ser adulta.
0: Buenas noches.
1: La noche transcurre sin problemas y después de algunas idas y vueltas, la Oficina de Servicios Sociales decide que Nile contará con el apoyo de un asistente de diabetes. Gracias a eso, puede quedarse aquí de forma permanente. Levantarse una y otra vez e ignorar el camino que supuestamente tenía predeterminado. Eso es lo que define a Nile.
2: Más de una vez me he preguntado, ¿cómo es posible que Nile pueda permitirse decir, me voy a independizar y luego vengan contratos? Porque ansía probar cosas nuevas, conocer gente nueva, ir por caminos nuevos. Todo eso lo tiene Nile y tú lo refuerzas aún más. Por eso puedes seguir ese camino.
3: Estoy muy orgullosa de que Nile haya llegado tan lejos, de que sea tan luchadora y formule sus deseos de una manera tan clara.
1: Nile ha demostrado ser una pionera y un modelo a seguir, a pesar de todas las adversidades.

Ayer me di cuenta que era un payaso, que con la excusa de que tenía que llevarle un plato de comer a mis hijos, infectaba el mundo, incitándolos a tener sexo y a recurrir a la violencia, olvidando que la palabra dice que Dios no puede ser burlado y que lo que el hombre siembre, eso cosechará, pasando por alto que el veneno que le impartía al mundo en algún momento alcanzaría a mis hijos y a mis seres queridos. Hoy le doy gracias a Dios porque me quitó la máscara. Ya no soy un payaso. Ya no soy un payaso. El de la

0: La siguiente historia es un relato de algo verdadero. Esto ocurrió en el año de 1994, contada por Joy Glenn. Se titula Nunca estamos solos, más conocida como La historia de los pajaritos. A lo largo de nuestra vida recibimos bendiciones por medio de experiencias espirituales, de las cuales algunas son muy sagradas y confidenciales, y otras, aunque sagradas, deben ser compartidas. El verano pasado, mi familia y yo vivimos una experiencia espiritual que tuvo un impacto largo y profundo en nosotros. Uno que sentimos debe ser compartido. Este es un mensaje de amor. Es un mensaje para retomar la perspectiva de la vida, de restaurar el balance y renovar las prioridades de nuestras vidas. Con humildad, pido a Dios que al relatar esta historia, pueda darte a ti el regalo que mi pequeño hijo, Brian, le dio a nuestra familia un día el verano pasado. El 22 de julio, iba camino a Washington, D.C. en un viaje de negocios. Todo era tan ordinario, hasta que aterrizamos en Denver para un cambio de avión. Mientras que yo recogía todas mis pertenencias, escuché un mensaje que pedía que el señor Glenn se reportara de inmediato con un representante de United. La verdad no pensé que fuera nada tan urgente, hasta que llegué a la puerta del avión y escuché a un caballero preguntándole a cada hombre si era el señor Glenn. En ese momento supe que algo había pasado y mi corazón se hundió. Al salir, el hombre joven, con la cara muy solemne, se acercó a mí y dijo: «Señor Glenn, hay una emergencia en su casa. No sé cuál es la emergencia ni quién está involucrado, pero lo llevaré a un teléfono para que pueda llamar al hospital». Mi corazón latía, pero el deseo de estar tranquilo me calmó. Seguí al señor a un teléfono distante donde pude hablar al número que él me dio. Era el número del hospital La Misión. Pasaron la llamada de inmediato al centro de emergencia, donde se me informó que mi hijo de 3 años había quedado atrapado debajo de la puerta automática del garage por varios minutos y que cuando mi esposa lo encontró, él ya estaba muerto. Un vecino que es doctor le había dado los primeros auxilios y los paramédicos habían continuado con él en ese momento. Brian había revivido y los doctores creían que iba a vivir, pero no sabían cuánto daño había sufrido su cerebro y su corazón. Ellos explicaron que la puerta se había cerrado completamente en su esternón, exactamente encima de su corazón. Él estaba severamente herido. Después de hablar con los doctores, mi esposa sonaba preocupada pero no histérica. Yo me conforté con su tranquilidad. El vuelo de regreso pareció eterno, pero finalmente llegué al hospital 6 horas después de que la puerta del garaje se había cerrado. Cuando entré en la unidad de cuidado intensivo, nada pudo haberme preparado para ver a mi hijo acostado tan tranquilo en esa cama con tubos y monitores por todas partes. Él estaba conectado a un respirador. Miré a mi esposa, quien me dirigió la mejor de sus sonrisas. Todo parecía una espantosa pesadilla. Me dieron todos los detalles y la diagnosis. Brian iba a vivir, y pruebas preliminares mostraban que su corazón estaba bien, pero solo el tiempo diría si su cerebro había sido dañado. A lo largo de las interminables horas, mi mujer estaba tranquila. Ella sentía que Brian iba a estar bien. Me aferré a sus palabras y su fe como a una línea de vida. Toda esa noche y al día siguiente, Brian estuvo inconsciente. Parecía que había pasado años desde que salí la mañana anterior en mi viaje de negocios. Finalmente, a las 2 de la tarde, Brian recuperó la conciencia y se sentó diciendo las palabras más hermosas que he escuchado: «Papito, abrázame». Y se me acercó con sus pequeños bracitos. Al día siguiente se le diagnosticó sin daño cerebral ni físico, y el cuento de su supervivencia milagrosa recorrió todo el hospital. No pueden imaginar nuestra gratitud y felicidad. Camino a casa sentimos una reverencia única por la vida y por el amor de nuestro Padre Celestial que viene a aquellos quienes se acercan tanto a la muerte. En los siguientes días había un espíritu especial en nuestra casa. Nuestros 2 hijos mayores estaban más cercanos a su hermanito, mi esposa y yo estábamos más cercanos el uno al otro, y todos estábamos más cerca como familia. La vida tomó un paso menos estresado para nosotros. Nuestra perspectiva se veía más enfocada y balanceada. Nos sentíamos bendecidos. Nuestra gratitud es verdadera y profunda. Pero allí no termina la historia. Casi 1 mes después del accidente, Brian se despertó de su siesta y dijo: «Siéntate, mamita, tengo algo que contarte». A esta edad, Brian generalmente hablaba en pequeñas frases, así es que mi mujer se sorprendió de la oración tan larga que usó. «Siéntate, mamita, que tengo algo que decirte». Ella se sentó con él en su cama y empezó a narrar su historia maravillosa y sagrada. «¿Te acuerdas, mamita, cuando me quedé atrapado debajo de la puerta del garage? Bueno, pues estaba tan pesada y me dolía muchísimo. Te llamé, pero no podías oírme. Empecé a llorar, pero entonces me dolía más». Y entonces fue cuando llegaron los pajaritos. ¿Los pajaritos?, le preguntó confundida mi esposa. Sí, los pajaritos hacían un ruido especial y volaron hacia el garage. Ellos me cuidaron.
1: ¿Te cuidaron?
0: Sí, uno de los pajaritos fue por ti y te fue a decir que yo estaba atrapado bajo la puerta. En ese momento una dulce sensación de reverencia llenó el cuarto. El espíritu era tan fuerte y a la vez más ligero que el aire. Mi esposa se percató de que mi niño de 3 años no tuviera una idea de la muerte y de los espíritus, así que estaba refiriéndose a seres que venían del más allá, llamándolos pajaritos porque volaban en el aire como pájaros. ¿Y cómo eran esos pajaritos, Brian?
1: Pues eran tan hermosos, mami. Estaban vestidos de blanco y algunos de verde y blanco.
0: ¿Te dijeron algo?
1: Sí. Me dijeron que el bebé estaría bien.
0: ¿El bebé?, preguntó mi esposa confundida.
1: ¡El bebé! El bebé tirado en la puerta del garage.
0: Tú saliste y abriste la puerta del garage. Corriste hasta donde estaba el bebé. Le dijiste que se quedara, que no se fuera. Mi esposa casi se desmaya al oír esto, ya que en efecto ella se había inclinado junto a Brian y al ver su pecho herido y sus facciones, sabiendo que ya estaba muerto, miró hacia arriba, alrededor, y dijo: «No nos dejes, Brian. Quédate si puedes». Al escuchar a Brian decirle las palabras que ella había usado, se dio cuenta que el espíritu había dejado el cuerpo y había estado viendo su cuerpo sin vida desde arriba. «¿Y qué pasó entonces?», preguntó ella.
1: «Nos fuimos de viaje, mami. Nos fuimos muy lejos».
0: Él comenzó a agitar su mano tratando de expresar cosas para las cuales no conocía palabras. Mi esposa trató de calmarlo y confortarlo. Él luchó con tratar de decir algo que era obviamente muy importante para él, pero el encontrar las palabras era difícil. «Volamos rapidísimo en el aire, mami. Son tan bonitos y hay muchísimos pajaritos». Brian continuó diciéndole que los pajaritos le habían dicho que tenía que regresar y contarle a todo de los pajaritos. Él dijo que lo regresaron a su casa y que un gran camión de bomberos y una ambulancia estaban allí. Un hombre estaba sacando al bebé en una cama blanca. Él trataba de decirle al hombre que estaría bien, pero el hombre no podía escucharlo. Dijo que los pajaritos le indicarían que tenía que ir en ambulancia, pero que ellos estarían cerca de él. Él dijo que eran bonitos y llenos de paz y que no quería regresar. Entonces llegó la luz, una luz muy brillante y cálida. Había alguien en la luz y puso sus brazos alrededor de Brian y le dijo: «Te amo, pero tienes que regresar. Tienes que jugar béisbol y contarle a todo de los pajaritos». Entonces la persona en la luz le dio un beso y le dijo adiós con la mano. Se escuchó un sonido y entraron en las nubes. Y así la historia continuó por una hora. Él nos enseñó que los pajaritos siempre están con nosotros, pero no nos vemos porque miramos con los ojos y no los escuchamos porque oímos con nuestros oídos. Pero siempre están allí. Solo los puedes ver aquí. Y se puso la mano en el corazón. Ellos murmuran cosas para ayudarnos a hacer lo que está bien porque nos aman tanto. Yo tengo un plan, mami. Todos tenemos un plan. Tú tienes un plan. Mi papi tiene un plan. Todos debemos vivir nuestro plan y mantener nuestras promesas. Los pajaritos nos ayudan a hacer esto porque nos quieren tanto. En las siguientes semanas, con frecuencia repetía su historia una y otra vez, en parte o completa. Siempre era la misma historia. Nunca cambió los detalles ni cambió de orden. A veces incluía más información y clarificaba el mensaje que ya nos había dado. Nunca dejó de impresionarnos cómo podía darnos tanto detalle y cómo podía hablar más allá de su capacidad cuando hablaba de los pajaritos. A donde quiera que iba, hablaba con extraños sobre los pajaritos. Sorprendentemente, nadie lo llegó a ver con extrañeza cuando él lo hacía. Por el contrario, siempre ponían una cara muy dulce y sonreían. No es necesario decirles que no hemos sido los mismos desde ese día y rezamos para que nunca volvamos a ser los mismos.

Señor, estoy convencido que separado de ti nada podemos hacer. Y que en tus brazos, en tus manos, estamos más que seguros.

0: Goedemorgen.
1: ¿Qué razón tenías, papá, cuando me dijiste que a mi edad aún no estaba preparado para controlar mi vida? Que era yo muy joven. Que esperara un poco más de tiempo y luego tú mismo me ayudarías a independizarme. Y sin embargo, preferí no escucharte. Te dejé con la palabra en la boca y me fui de la casa, según yo, a comerme el mundo a rebanadas. Repetiste una y otra vez que tú y mi mamá solo querían lo mejor para mí y que sus regaños no eran por desamor. Trataste de explicarme que la comprensión no significaba darme siempre la razón. Y a pesar de ello, en muchas ocasiones preferiste ceder y callar, con esa actitud conciliadora que adoptaban con tal de que yo no cumpliera mis constantes amenazas, mientras yo los acusaba de ser los peores padres. ¿Qué razón tenías, papá, cuando te acercaste a mí y me suplicaste que viviera conforme a mi edad? Porque la juventud es como un suspiro del alma, y cuando nos damos cuenta, los años nos llevan ventaja. Me suplicaste que no abandonara la escuela porque de ello dependería gran parte de mi vida en el futuro. No cometas el mismo error que yo, hijo, me dijiste en aquella ocasión. Y sin embargo, mi respuesta fue tajante. ¿Tú qué sabes de eso? Lo que pasa es que tú ya estás viejo. No sé cómo no te cansas de estarme dando sermones. Fue por eso que solo llegué hasta la secundaria. Recuerdo que mi madre me

algún día tú también serás papá. Y me vas a entender, hijo. Y en pago a eso te miré fijamente a los ojos y te dije, yo sí seré un buen padre. A mis hijos no los voy a estar fastidiando tanto. Dejaré que sean lo que ellos quieran y que sean felices. Y en un tono más soberbio arremetí, yo voy a ser mejor que ustedes. Me aconsejaste que pasara lo que pasara, viviera como viviera, nunca me humillara ante los demás, porque la dignidad no se vende, no se pierde, y hasta la libertad tiene sus límites. Y apenas me sentí libre, aproveché para emborracharme con mis amigos hasta desfallecer. Desperté tirado en una calle, sucio, maloliente. Me atreví a pedir limosna y ante la desesperación se me hizo fácil robar. Aunque me advertiste que el enemigo no estaba en casa, sino en las calles, disfrazado de falsos amigos, absurdos placeres y dinero manchado. ¿Qué razón tenías, papá, cuando me adelantaste que si abandonaba el hogar, mi madre moriría de pena y tristeza? ¿Y yo qué hice? Me burlé de ti. Te aclaré que si eso sucedía sería por tu culpa, por la vida tan estricta que nos dabas, por tus exigencias y por tu concepto de la disciplina y la responsabilidad. Porque cuando llegabas a la casa hacías llorar a mi madre con tus ridículos obsequios. ¿Cuánto tiempo tardé en comprender que esas lágrimas eran de alegría y no de dolor o tristeza? Un día me tomaste entre tus brazos y me dijiste muy quedito al oído esas cosas que aún guardo en mi corazón. Ojalá nunca crecieras, hijo mío. Ojalá siempre fueras mi pequeñito y yo siguiera siendo tu héroe para toda la vida. Imaginar que siempre tendrás 6 años. Pero ya ves, papá. Hoy me arrepiento de todas esas palabras contra ti, de mis actos que tanto te dañaron, de tantas noches que te tuve a ti y a mamá en vela por no llegar de la fiesta, de las mentiras mal armadas con tal de no escuchar tus sabios consejos, de recordar cómo te humillaste varias veces frente a mí, con tal de que yo tuviera esa falsa razón, de pisotear tu dignidad con mis gritos y reclamos, de cientos y cientos de reproches en contra de ese cariño incondicional. Mírame ahora, papá. Sentado en una sala de hospital, lleno de angustia, esperando noticias sobre la salud de mi hijo. Ese al que yo iba a educar mejor que tú a mí. Sí. También él se sintió grande y, a pesar de mis consejos, decidió no escucharme y hacer su propia vida como lo hice yo. Le pido a Dios que me ayude y a ti, mi gran héroe de siempre, que ojalá me hayas perdonado todo. Me costó mucho tiempo, dolor y sufrimiento, pero después de tantos años, logré entender que por fin te amé, papá, más de lo que yo creía. ¿Qué razón tenías, papá?

Fui a una fiesta y me acordé de lo que me dijiste. Me pediste que no bebiera alcohol, mamá. Por eso, bebí un refresco. Realmente me sentí orgullosa, tal como dijiste que sucedería. No bebí y manejé, aunque los otros dijeron que debería. Sé que hice lo correcto. Yo sé que siempre tienes razón. La fiesta está acabando, mientras todos se alejan manejando. Cuando entré a mi automóvil, yo supe que llegaría ilesa a casa. Empecé a alejarme en mi auto. Pero cuando llegué al camino, otro automóvil no me vio y me pegó con todo. Cuando estaba allí en el pavimento, oí al policía decir que el otro tipo estaba ebrio. ¿Y ahora? ¿Yo soy quien pagará? Estoy recostada aquí, muriéndome, deseando que llegues pronto. ¿Cómo pudo pasarme esto a mí? Mi vida acaba de estallar como un globo. Hay mucha sangre alrededor. Escucho que el médico dice que moriré en poco tiempo. Y solo quiero decirte, te juro que no bebí, mamá. Eran los otros. Los otros no pensaron. Él probablemente estaba en la misma fiesta. La única diferencia es que él bebió. Y yo me moriré. ¿Por qué beben las personas? Pueden estropear su vida entera. Estoy sintiendo dolores punzantes ahora. El tipo que me chocó está caminando y pienso que eso no es justo. Estoy aquí muriendo y todo lo que él puede hacer es mirar. Dile a mi hermano que no llore. Dile a papá que sea valiente. Mi respiración está recortándose. Me estoy asustando mucho. Por favor, no lloren por mí. Yo hice lo correcto. Tengo una última pregunta. Antes de decir adiós, no bebí y manejé. Así que, ¿por qué debo ser yo quien muera?

Si tienes la suerte de conservar a tu padre, valóralo. Es el hombre que cuidó de ti cuando eras un ser indefenso. Que se sacrificó más de una vez para que crezcas sano, fuerte y alegre. Sobre todo, respétalo. Jamás lo califiques ni lo juzgues. Esa potestad le corresponde a Dios. Háblale con franqueza. Nadie mejor que Él para entenderte. Cuéntale tus cosas con más confianza que al mejor de tus amigos. Ten la seguridad que encontrarás en Él al confidente ideal. Y cómo no, si eres su pequeño frente al mundo. Por la diferencia de años, es normal que tengan distintas maneras de ver la vida y que algunas veces no se pongan de acuerdo. Pero no te preocupes, eso es bueno para ambos. Conversa con él cada vez que te sea posible. Esa dicha no la vas a tener siempre. Pregúntale tú qué harías. Lo vas a llenar de gozo. Le va a hacer mucho bien sentirse útil, saber que lo tomas en cuenta, que crees y confías en él como cuando eras niño. Escúchalo. Aunque sus consejos no lleguen a resolver tus problemas, te serán provechosos, te marcarán pautas y ayudarán a concebir nuevas ideas. Hallarás en sus palabras la experiencia de un ser humano que alguna vez fue como tú, tuvo tu edad y trajinó por el mismo camino. Si tienes a tu padre presente, quiérelo. No olvides que detrás de su sonrisa se esconde la nostalgia de un hombre al que le quedó corto el tiempo. Pero que ahora, como es natural, disfruta viendo en ti la continuación de su propia vida. Por eso, cada vez que puedas, visítalo. Tu sola presencia será suficiente para alegrarlo, porque nada hay más reconfortante y hermoso para un padre que la gratitud de un hijo.

muchas gracias por acompañarnos en este tiempo. Les mando un abrazo bien fuerte, que Dios los bendiga, y fue un gusto poder estar con ustedes este ratito desde su casa.

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1: Bueno, ustedes me perdonam, pero ahora yo me voy. Existen mil muchachas que quieren salir conmigo, pero todo es por causa de mi cacharro, ¿sabe? Voy.

0: algo?
1: ¿Yo? No. ¿Qué va a estar planeando? ¿Pero y tu madre?
0: ¿Va conmigo para ir?
1: No.
0: ¿No qué?
1: ¿No será peligroso? A ver si tiene una recaída.
0: No, no te preocupes por ella.
1: No, no, no me preocupo por ella, pero ¿por qué tiene que venir a instalarse justo aquí?
0: Porque está enferma y además son solamente 3 o 4 días.
1: Sí, sí, 3 o 4 días. El año pasado con un resfrío se quedó un mes.
0: No fue un mes, fueron 2 semanas.
1: Bueno, saca la cuenta. Si no llega a tener gastritis, se queda a vivir la vida.
0: Bueno, basta. ¿La casa está ordenada?
1: En realidad no esperaba que viniera.
0: ¿Me llamó alguien por teléfono?
1: No, entre 200 y 300 personas nada más.
0: ¿Fuiste a comprar algo de comida?
1: Hoy domingo está todo cerrado.
0: Claro, ¿y ahora qué le doy a mamá?
1: Ya se me va a ocurrir algo.
0: Empieces de nuevo, ¿eh?

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1: Para recordar al maestro Juan Gabriel, dice más o menos así.

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1: Esta es una de las muchas historias que suceden conmigo. 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Después era prohibido fumar y me encontré con dinamita. 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

Bueno, ustedes me perdonan, pero ahora yo me voy. Existen mil muchachas que quieren salir conmigo, pero todo es por causa de mi cacharro, ¿sabe? Voy.

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1: El señor Félix Díaz Rivera, que nos llamó por teléfono de Pital de San Carlos, Costa Rica, nos dice lo siguiente: me gustaría saber de dónde es originario el árbol de quinocola y además cómo se prepara manualmente la quinocola. Oigamos la respuesta.
2: Vamos a decirle que nosotros no conocemos ningún árbol que se conozca como quinocola. Lo único que conocemos es un reconstituyente que tiene ese nombre. Este producto, entre sus ingredientes, lleva un extracto que se saca de la nuez del árbol de cola. Este árbol es originario de África. Otro de los ingredientes es otro extracto que se saca de la corteza del árbol de quina roja, un árbol originario de Sudamérica que crece en Colombia, Ecuador, Perú y Bolivia. Lamentablemente, la fórmula para preparar la quinocola no la tenemos, ya que se trata de un producto comercial cuya fórmula se mantiene en secreto. Según nos dijeron, para prepararla ellos traen los extractos ya listos de Estados Unidos. En cuanto al árbol que usted tiene, vamos a decirle que la única manera de poder identificarlo, para decirle de dónde es originario, sería que nos mande una foto del árbol, de las hojas, de las flores y frutos, porque de otra manera no podemos saber de cuál árbol se trata, ni podemos decirle su origen.
1: Un oyente de Limón, Costa Rica, hace esta pregunta: ¿qué es un caudillo? Oigamos la respuesta.
2: El Diccionario de la Lengua Española define la palabra caudillo como aquel que como cabeza y guía manda a la gente a la guerra. De ahí se deriva el caudillismo. Este es un movimiento que surgió después de que los países de Latinoamérica se independizaran de España. Siguió una época de muchos conflictos políticos que generalmente terminaban en guerras civiles. Los caudillos son líderes, hombres inteligentes, que vivían y morían por sus ideales patrios. Pero también los hubo quienes no les interesaba mucho esos ideales. Lo que querían era proteger sus propios intereses y para hacerlo recurrían a la violencia. Sin embargo, el pueblo los tomaba como sus guías y les obedecía. Por aquella época, el caudillo tenía el mismo papel de liderazgo que en aquel entonces tenía el patrón, y contaba también con la lealtad del pueblo. Así fue como nació el llamado caudillismo americano. A menudo, los caudillos no tenían ninguna educación política, tampoco eran militares de carrera, pero actuaban como tales, y el pueblo confiaba en ellos más que en los gobernantes. Al principio, los caudillos representaban los intereses de una región, pero con el tiempo llegaron a defender los intereses de todo un país. Sin embargo, algunos caudillos se aprovechaban del apoyo que les daba el pueblo y después lo traicionaban, uniéndose con la pequeña minoría que gobernaba el país. En general, los caudillos han sido seres humanos que han cometido errores, pero casi siempre con buenas intenciones.

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1: Clemencia Rodríguez Loría vive en la fortuna de Bagaces, Guanacaste, Costa Rica. Su pregunta es la siguiente: ¿cuál es la razón por la que muchas personas se comen las uñas? Oigamos la respuesta.
2: Los médicos llaman onicofagia a la costumbre de comerse las uñas. Dicen que aparece en las personas como una reacción automática que puede ser provocada por sentimientos de frustración, ansiedad, estrés, cansancio o por simple aburrimiento. Es un problema que aparece sobre todo en los niños y adolescentes, aunque también hay muchos adultos que tienen esta mala costumbre. Este hábito a menudo provoca ulceraciones en las encías causadas por los pedacitos puntiagudos de las uñas. Además, la piel de los dedos siempre abierta provoca la aparición de constantes infecciones. Algunos dicen que el problema se puede quitar aplicando ciertas sustancias a las uñas, como chile picante, esmaltes con sabor amargo o curitas. Sin embargo, la realidad es que estas medidas son de poca ayuda. En el caso de los niños, hay muchos padres que castigan o regañan al pequeño para que elimine el hábito, pero lo que consiguen es que el niño sienta aún más ansiedad. En casos muy difíciles, conviene consultar con un consejero o psicólogo. Estos profesionales le ayudarán a identificar cuáles son las causas que le hacen comerse las uñas. Aunque la persona no se haya dado cuenta por qué lo hace, tal vez existe algún motivo que el psicólogo o consejero podría ayudar a identificar. Sería aconsejable que esa persona llevara siempre una paleta de esas que usan los médicos para examinar la boca o que viene con algunos helados. Entonces, cuando le den ganas de comerse las uñas, la persona mordisquea la paleta. También puede ser útil llevar un diario para escribir las situaciones que la alteran. De esta manera la persona se dará cuenta de su problema y poco a poco podrá controlarse. También puede tratar con ejercicios de respiración y relajación, consultar con un médico que le recete algún tranquilizante suave o bien tratar con homeopatía, que da buenos resultados en casos de ansiedad y nerviosismo.
1: ¿Cómo puedo eliminar las cucarachas de mi casa sin afectar la salud de mis nietos? Nelly Tencio nos envía esa pregunta de Tejar del Guarco, Cartago, Costa Rica. Escuchemos la respuesta.
2: Dicen que si ocurriera una catástrofe en el planeta, los únicos seres que podrían sobrevivir serían las cucarachas. En realidad, acabar por completo con las cucarachas resulta prácticamente imposible. La cucaracha hembra se aparea una sola vez en su vida, pero eso es suficiente para que todos los huevecillos que ponga durante el tiempo que vive sean fecundados. Cada cucaracha puede tener unas 7 camadas, por lo que la plaga aumenta rápidamente. Además, estos insectos tienen una gran capacidad de adaptarse al ambiente y van creando resistencia contra los insecticidas que se usan para combatirlos. Antes de acostarse, es muy importante no dejar residuos de comida y limpiar bien la cocina para que las cucarachas no encuentren alimento. No conocemos ningún insecticida que elimine todas las cucarachas y no sea tóxico, pero creemos que el mejor remedio casero contra las cucarachas es el ácido bórico, que se puede conseguir en una farmacia. El ácido bórico se revuelve con masa de maíz y se hacen unas bolitas que se colocan en los lugares por donde acostumbran caminar las cucarachas, como debajo de la cocina o debajo de la refrigeradora. Eso sí, se debe tener el cuidado de que las bolitas no queden en donde las puedan coger los niños ni los animales de la casa, porque el ácido bórico es venenoso. En realidad, una bolita de estas es un veneno débil para las personas, pero es preferible no arriesgarse. Puede poner las bolitas que duran unas 6 semanas. lo mejor sería cambiar luego, fumigando con algún producto como el caotrín. Tal vez puede sacar a los niños de la casa mientras fumiga y no dejarlos que entren en las 2 horas siguientes. 2 semanas después, se vuelven a poner las bolitas de ácido bórico. En esta forma, se evita que las cucarachas lleguen de nuevo. Claro, la verdad es que cualquier cosa que se use no sirve para acabar con las cucarachas de una vez para siempre. Hay que estarlas combatiendo cada cierto tiempo para eliminar también las que nacen de los huevecillos que dejaron y las que van llegando de afuera.
1: En San Rafael de Alajuela, Costa Rica, vive Carlos Vargas Sánchez, quien pregunta lo siguiente: ¿qué puedo hacer para curar un árbol de cas que tiene manchas negras y sus frutos se deforman? Escuchemos la respuesta.
2: De acuerdo con lo que usted nos dice, posiblemente su árbol de cas podría sufrir 2 enfermedades. Antracnosis, que es de un hongo, y erbuinia, que es un mal ocasionado por bacterias. La antracnosis afecta los brotes, las ramas jóvenes y los frutos y los pone negros. Cuando el daño es por bacteria, los frutos también se ponen negros. En las ramas y troncos aparece un oscurecimiento, como un hundimiento de la corteza. Si el daño llega a las raíces, puede causar la muerte del árbol. Si la enfermedad es de origen bacteriano, el control químico no es eficaz, pero se puede hacer tratamiento de tipo preventivo con productos a base de cobre, luego de las podas y crecimiento vegetativo, y sobre todo manteniendo mucha sanidad en el árbol. Esto se hace eliminando ramas y frutos afectados con el uso de herramientas debidamente desinfectadas.

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1: Quiero saber si detrás del sol hay planetas y vida. Esta consulta nos la hizo el joven Alonso Mora Guevara, que nos escribe de Alajuela, Costa Rica. Escuchemos la respuesta.
2: El sol es una gran estrella que flota en el espacio y alrededor de él giran un grupo de planetas entre los cuales se encuentra la Tierra. A este grupo los científicos le llaman el Sistema Solar. Nuestro Sistema Solar, a su vez, se encuentra en una galaxia llamada Vía Láctea. Es una galaxia tan inmensa que, según lo que han investigado los científicos, es probable que en ella haya alrededor de 200.000 millones de estrellas, como nuestro Sol, y muchas de ellas también tienen planetas girando a su alrededor. Es decir, que hay planetas no detrás, sino más allá del Sistema Solar. En realidad, es difícil imaginar tal inmensidad. Y con los nuevos telescopios, cada vez más potentes, los científicos descubren nuevas galaxias, llenas de estrellas y planetas de todos los tamaños. Desde hace mucho tiempo, la gente se ha venido preguntando si habrá vida en alguno de estos miles de astros que hay en el universo. Se han hecho muchas investigaciones sobre este tema, pero la verdad es que hasta la fecha no se ha podido comprobar si existe algún tipo de vida parecida a la nuestra. Pero esto no desanima a los científicos, que continúan buscando en planetas cercanos a la Tierra. Como es el caso de Marte, rastros de sustancias como el agua, por ejemplo, que pudieran haber dado vida a pequeños microbios. Ya se han encontrado señales de que en el mismo Marte y en otros planetas como Venus y Saturno, hubo agua hace millones de años, pero como le decimos, todavía no se han encontrado restos que aseguren a los científicos que hubo vida en estos remotos lugares.

23 horas GMT, la 1 aquí en París, 25 de septiembre. Radio Francia Internacional emite durante la próxima media hora y primero este boletín de actualidad internacional y de las Américas titulares. Pese a sus múltiples asuntos de fricción, el presidente chino Xi Jinping pide a su homólogo Donald Trump una relación sin conflictos en el marco de una fastuosa visita de Estado a Estados Unidos. Xi considera que ambos países comparten una responsabilidad histórica y pide prudencia acerca de la soberanía de Taiwán. Irán amenaza con extender la guerra hasta el Océano Índico si vuelve a atacar. Su presidente Pezeshkian declara a Fox News que es Estados Unidos quien debe decidir cuándo se acaba la guerra. El Papa León XIV arranca este viernes una visita de 4 días a Francia. De las Américas, la presidenta interina de Venezuela asegura ante la ONU que en su país habrá elecciones. Manifestación hoy en Caracas en reclamo del regreso de la líder opositora exiliada Nobel de la Paz, María Corina Machado. Alan Vidal en controles, al micrófono Marcos García Herrera, Noticias. RFI. Y primero esa fastuosa acogida para el presidente chino Xi Jinping en la Casa Blanca este jueves, después de haber sido recibido ayer tarde en la base aérea Andrews por el propio presidente Donald Trump. Esta mañana en Washington, el líder chino abogaba porque los dos países gestionen de manera responsable la rivalidad entre las dos superpotencias, en particular en materia de inteligencia artificial. Extractos. Debemos cooperar con sinceridad. Los intereses de China y Estados Unidos están profundamente entrelazados y existe un amplio margen para que trabajemos juntos. Es posible que la cooperación entre los dos países no resuelva todos los problemas del mundo, pero sin ella sería difícil solucionar muchos de los problemas globales. China mantiene sus puertas abiertas de par en par y da la bienvenida a las empresas de Estados Unidos que deseen invertir y hacer negocio.

0: en la relación comercial y bilateral para que los dos países crezcan de forma responsable. En su pronunciamiento, Trump también se mostró abierto a limar asperezas comerciales para el desarrollo económico de los dos países. Finalmente, Xi Jinping invitó a más de 100,000 jóvenes estadounidenses para que visiten China en los próximos 5 años y haya una mejor comunicación militar entre las dos potencias. Informó desde Washington para Radio Francia Internacional, Cristóbal Vázquez.
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2: Instantes en la sede de la ONU, Nueva York, durante los cuales decenas de delegaciones abandonaban la Asamblea General de la ONU para tomar la palabra el primer ministro israelí, Benjamin Netanyahu, aislado en la escena internacional, lanzado en una difícil campaña electoral para su reelección, y que hoy en Nueva York efectuaba una escala relámpago.
3: Accusing Israel of genocide is the greatest lie of the century.
2: Acusar a Israel de genocidio en Gaza es una de las mayores mentiras del siglo, declaró Netanyahu después de haber considerado los bombardeos contra Irán en febrero-marzo pasados como la decisión más fácil que ha tenido que tomar en su carrera. Palabras combativas con las que también arremetía contra la propia ONU, o bien Francia y Gran Bretaña por su pasado colonial. De paso, describía a los colonos en Cisjordania ocupada como unos jóvenes vándalos que arrancan olivos, queman neumáticos y tiran piedras contra el ejército israelí y la población civil palestina. Más temprano tomaba la palabra también en videoconferencia el vicepresidente de la autoridad palestina, Mahmoud Abbas, para denunciar que la política israelí, dijo, amenaza hasta la vida y la existencia de los palestinos. En la sede de la ONU también, una coalición de 80 países llamó a restaurar la libertad de navegación en el Golfo Árabe Pérsico. Condenó los ataques de Irán y de la rebelión hutiyemenita pro-iraní que obstaculizan el transporte marítimo mundial. Irán, por su parte, amenazaba hoy con extender el conflicto hacia el Océano Índico en caso de nuevos ataques en su contra de Estados Unidos. En redacción, Manu Terradillos.
4: Yahya Safavi, consejero del guía supremo Mojtaba Jamenei, advirtió que en caso de nuevos ataques de Estados Unidos, el frente bélico podría extenderse al Océano Índico, ahora que el conflicto se ha propagado del Golfo Pérsico y el Estrecho de Hormuz hacia el Mar Rojo. Es la primera vez que el círculo de Jamenei menciona explícitamente el Océano Índico, que alberga la base militar estratégica anglo-estadounidense de Diego García, situada a 4.000 kilómetros del litoral iraní. Al margen de la Asamblea General de la ONU, Irán presentó a Estados Unidos 7 condiciones para reabrir el Estrecho de Hormuz, entre las cuales el desbloqueo de fondos en el extranjero, el levantamiento de sanciones económicas y el fin del vigente asedio naval a sus puertos. Una lista a la que el portavoz de los guardianes de la revolución agregó esta semana el fin de las hostilidades en Yemen.
2: Esta noche en la televisión francesa, el presidente Macron anunció el envío de soldados y radares a Arabia Saudita para contribuir a la protección, dijo, de la refinería y terminal petrolero saudita de Yanbu, a orillas del Mar Rojo, bajo la amenaza de la rebelión yemenita Houthi. En Ucrania, últimas salvas de drones y misiles rusos, al menos 8 muertos en la capital Kiev y en la región de Kharkiv. Tras una última serie de incidentes en Polonia, Rumania y Moldavia, el jefe de la OTAN, Mark Rutte, asegura que la alianza está preparada para enfrentar ataques híbridos rusos, aunque ese estado de alerta en países europeos sigue elevándose. Ejemplo al respecto, Copenhague.
5: Så anser vi det fortsat for usandsynligt, at Rusland vil forsøge en egentlig invasion i et NATO-land.
2: Una invasión rusa de un país de la OTAN no está excluida, aunque siga siendo muy improbable. Contamos además con que los ataques híbridos rusos sigan aumentando, aseguró hoy el jefe de los servicios daneses de inteligencia, Thomas Argenhill. Emmanuel Macron estimó esta noche creíble el escenario de una movilización rusa de 300,000 efectivos para su guerra contra Ucrania. Aquí en Francia, el Papa León XIV arranca una visita oficial, la primera de un pontífice en 18 años a este país, desplazamiento que los responsables católicos esperan que restaure la imagen de una iglesia católica francesa todavía bajo la conmoción causada por un contundente informe sobre abusos cometidos sobre menores por sacerdotes y religiosos. Informe

0: De 2021, con 300.000 casos censados desde mediados del siglo XX. 7 víctimas serán recibidas el domingo en Lourdes por León XIV. Néstor Ponguta, periodista vaticanista.
1: Es un papa que ha demostrado también que quiere ir adelante con el tema de la no tolerancia, pero no solo en el caso de los abusos sexuales contra menores de edad. Esta manera de enfrentar el tema de los abusos sexuales, que es la gran herida de la Iglesia Católica, pues él lo demostró desde que era incluso obispo en Chiclayo, cuando ayudó a que se revelaran todas esas denuncias que ocurrieron en el sodalicio, y él, haciendo parte de esa comisión de investigación, hizo que se revelara, incluso que se suspendieran varios de sus directivos y hasta que tuvieran parte de aislamiento.
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3: En Venezuela habrá elecciones y en esa dirección hemos iniciado un diálogo político con sectores de la oposición que conduzca en igualdad de condiciones para todos.
0: En Venezuela habrá elecciones, aseguró la presidenta interina Delcy Rodríguez desde la tribuna de la Asamblea General de la ONU ayer, horas después de que fracasara un aparente y nuevo tercer intento de ingreso al país desde su exilio panameño de la líder opositora novelizada María Corina Machado, y cuyo retorno defendían hoy en las calles de Caracas centenares de personas. RFI Venezuela, corresponsal reportaje Víctor Amaya.
4: La convocatoria la hizo su grupo político 20 Venezuela ante una de las sedes del Consejo Nacional Electoral en la capital venezolana, donde el reclamo por la presencia de la Premio Nobel de la Paz 2025 se combinó con el llamado a convocar finalmente elecciones presidenciales, luego de que la presidenta encargada, Delcy Rodríguez, dijera ante Naciones Unidas que las habría, aunque sin decir fecha.
5: Fijaría la fecha de unas elecciones. Es que la sabiduría del pueblo dice elecciones ya y quiere salir de este régimen.
4: Los manifestantes trancaron por minutos una de las principales vías de la ciudad cercanas al sitio de la protesta, pero pronto desistieron de más debido a la lluvia. La convocatoria coincidió con otra protesta de calle, en este caso de sectores gremiales, reclamando mejores salarios. Desde Caracas, Víctor Amaya para Radio Francia Internacional.
0: RFI, Consorcio Forbidden Stories, seguimos descubriendo los archivos de Deportation Project, revelaciones sobre la maquinaria de deportaciones de la administración Trump, una investigación de 26 medios a través del mundo, como RFI. Desde el regreso de Donald Trump a la Casa Blanca han llegado a El Salvador 239 vuelos con salvadoreños deportados. Angélica Pérez, contribuyente de RFI de ese proyecto, estuvo ante aquel centro de migrantes que los acoge, donde esperan familias, la mayoría procedentes de zonas rurales. Archivo reportaje actual.
6: No sabíamos nada de ellos, pero ya el día de ayer le habló a mi hija, que está allá también en Dallas, y le dijo de que le habían dicho que ya ahora a las 3 de la madrugada los iban a llevar para el aeropuerto para ya traerlos para acá, a El Salvador.
7: María Campos espera aquí, en el Centro de Recepción al Migrante de El Salvador, a su hijo David. Ella regresó de Estados Unidos hace 3 años. Él, bien expulsado, blanco de la cruzada de Donald Trump contra los inmigrantes en situación irregular, a quienes califica de criminales. Sin embargo, entrar y permanecer en situación irregular en Estados Unidos no es un crimen, sino una falla administrativa.
6: Sí, los tratan como delincuentes porque vienen de pies y manos, vienen esposados, ¿verdad? Y de hecho no cruzamos ilegal porque pasamos bien. Entramos por Tijuana, allí entramos con número de asilo y llegando allá pues hicimos el trámite de permiso de trabajo. A él le dieron y a mí también.
7: Pese a estar en un proceso de beneficio migratorio, David fue recluido en una prisión operada por empresa privada. Los agentes de ICE presionan a los detenidos para que opten por autoexpulsarse.
6: Le dijeron que si no, pues le iban a alargar. Les alargan y les alargan y así los tienen. Entonces él firmó voluntariamente que se quería venir.
7: Escuche el reportaje completo en rfi.com.
0: Angélica Pérez, Amnistía Internacional, la ONG de Derechos Humanos llama hoy a suprimir la policía migratoria de Estados Unidos, ICE. Por último, crece la pobreza en Argentina, afecta ya a un tercio de la población, repunte significativo al afectar a ese 32.3% de los argentinos, aumento de 4.1% respecto al mismo periodo de 2020.

23 horas GMT, la 1 aquí en París, 25 de septiembre. Radio Francia Internacional emite durante la próxima media hora y primero este boletín de actualidad internacional y de las Américas titulares. Pese a sus múltiples asuntos de fricción, el presidente chino Xi Jinping pide a su homólogo Donald Trump una relación sin conflictos en el marco de una fastuosa visita de Estado a Estados Unidos. Xi considera que ambos países comparten una responsabilidad histórica y pide prudencia acerca de la soberanía de Taiwán. Irán amenaza con extender la guerra hasta el Océano Índico si vuelve a atacar. Su presidente Pezeshkian declara a Fox News que es Estados Unidos quien debe decidir cuándo se acaba la guerra. El Papa León XIV arranca este viernes una visita de 4 días a Francia. De las Américas, la presidenta interina de Venezuela asegura ante la ONU que en su país habrá elecciones.

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1: El señor Félix Díaz Rivera, que nos llamó por teléfono de Pital de San Carlos, Costa Rica, nos dice lo siguiente: me gustaría saber de dónde es originario el árbol de quinocola y además cómo se prepara manualmente la quinocola. Oigamos la respuesta.
2: Vamos a decirle que nosotros no conocemos ningún árbol que se conozca como quinocola. Lo único que conocemos es un reconstituyente que tiene ese nombre. Este producto, entre sus ingredientes, lleva un extracto que se saca de la nuez del árbol de cola. Este árbol es originario de África. Otro de los ingredientes es otro extracto que se saca de la corteza del árbol de quina roja, un árbol originario de Sudamérica que crece en Colombia, Ecuador, Perú y Bolivia. Lamentablemente, la fórmula para preparar la quinocola no la tenemos, ya que se trata de un producto comercial cuya fórmula se mantiene en secreto. Según nos dijeron, para prepararla ellos traen los extractos ya listos de Estados Unidos. En cuanto al árbol que usted tiene, vamos a decirle que la única manera de poder identificarlo, para decirle de dónde es originario, sería que nos mande una foto del árbol, de las hojas, de las flores y frutos, porque de otra manera no podemos saber de cuál árbol se trata, ni podemos decirle su origen.
1: Un oyente de Limón, Costa Rica, hace esta pregunta: ¿qué es un caudillo? Oigamos la respuesta.
2: El Diccionario de la Lengua Española define la palabra caudillo como aquel que como cabeza y guía manda a la gente a la guerra. De ahí se deriva el caudillismo. Este es un movimiento que surgió después de que los países de Latinoamérica se independizaran de España. Siguió una época de muchos conflictos políticos que generalmente terminaban en guerras civiles. Los caudillos son líderes, hombres inteligentes, que vivían y morían por sus ideales patrios. Pero también los hubo quienes no les interesaba mucho esos ideales. Lo que querían era proteger sus propios intereses y para hacerlo recurrían a la violencia. Sin embargo, el pueblo los tomaba como sus guías y les obedecía. Por aquella época, el caudillo tenía el mismo papel de liderazgo que en aquel entonces tenía el patrón y contaba también con la

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1: Clemencia Rodríguez Loría vive en la fortuna de Bagaces, Guanacaste, Costa Rica. Su pregunta es la siguiente: ¿cuál es la razón por la que muchas personas se comen las uñas? Oigamos la respuesta.
2: Los médicos llaman onicofagia a la costumbre de comerse las uñas. Dicen que aparece en las personas como una reacción automática que puede ser provocada por sentimientos de frustración, ansiedad, estrés, cansancio o por simple aburrimiento. Es un problema que aparece sobre todo en los niños y adolescentes, aunque también hay muchos adultos que tienen esta mala costumbre. Este hábito a menudo provoca ulceraciones en las encías causadas por los pedacitos puntiagudos de las uñas. Además, la piel de los dedos siempre abierta provoca la aparición de constantes infecciones. Algunos dicen que el problema se puede quitar aplicando ciertas sustancias a las uñas, como chile picante, esmaltes con sabor amargo o curitas. Sin embargo, la realidad es que estas medidas son de poca ayuda. En el caso de los niños, hay muchos padres que castigan o regañan al pequeño para que elimine el hábito, pero lo que consiguen es que el niño sienta aún más ansiedad. En casos muy difíciles, conviene consultar con un consejero o psicólogo. Estos profesionales le ayudarán a identificar cuáles son las causas que le hacen comerse las uñas. Aunque la persona no se haya dado cuenta por qué lo hace, tal vez existe algún motivo que el psicólogo o consejero podría ayudar a identificar. Sería aconsejable que esa persona llevara siempre una paleta de esas que usan los médicos para examinar la boca o que viene con algunos helados. Entonces, cuando le den ganas de comerse las uñas, la persona mordisquea la paleta. También puede ser útil llevar un diario para escribir las situaciones que la alteran. De esta manera la persona se dará cuenta de su problema y poco a poco podrá controlarse. También puede tratar con ejercicios de respiración y relajación, consultar con un médico que le recete algún tranquilizante suave o bien tratar con homeopatía, que da buenos resultados en casos de ansiedad y nerviosismo.

0: ¿Cómo puedo eliminar las cucarachas de mi casa sin afectar la salud de mis nietos? Nelly Tencio nos envía esa pregunta de Tejar del Guarco, Cartago, Costa Rica. Escuchemos la respuesta.
1: Dicen que si ocurriera una catástrofe en el planeta, los únicos seres que podrían sobrevivir serían las cucarachas. En realidad, acabar por completo con las cucarachas resulta prácticamente imposible. La cucaracha hembra se aparea una sola vez en su vida, pero eso es suficiente para que todos los huevecillos que ponga durante el tiempo que vive sean fecundados. Cada cucaracha puede tener unas 7 camadas, por lo que la plaga aumenta rápidamente. Además, estos insectos tienen una gran capacidad de adaptarse al ambiente y van creando resistencia contra los insecticidas que se usan para combatirlos. Antes de acostarse, es muy importante no dejar residuos de comida y limpiar bien la cocina para que las cucarachas no encuentren alimento. No conocemos ningún insecticida que elimine todas las cucarachas y no sea tóxico, pero creemos que el mejor remedio casero contra las cucarachas es el ácido bórico, que se puede conseguir en una farmacia. El ácido bórico se revuelve con masa de maíz y se hacen unas bolitas que se colocan en los lugares por donde acostumbran caminar las cucarachas, como debajo de la cocina o debajo de la refrigeradora. Eso sí, se debe tener el cuidado de que las bolitas no queden en donde las puedan coger los niños ni los animales de la casa, porque el ácido bórico es venenoso. En realidad, una bolita de estas es un veneno débil para las personas, pero es preferible no arriesgarse. Puede poner las bolitas que duran unas 6 semanas. Lo mejor sería cambiar luego, fumigando con algún producto como el caotrín. Tal vez puede sacar a los niños de la casa mientras fumiga y no dejarlos que entren en las 2 horas siguientes. 2 semanas después, se vuelven a poner las bolitas de ácido bórico. En esta forma, se evita que las cucarachas lleguen de nuevo. Claro, la verdad es que cualquier cosa que se use no sirve para acabar con las cucarachas de una vez para siempre. Hay que estarlas combatiendo cada cierto tiempo para eliminar también las que nacen de los huevecillos que dejaron y las que van llegando de afuera.
0: En San Rafael de Alajuela, Costa Rica, vive Carlos Vargas Sánchez, quien pregunta lo siguiente: ¿qué puedo hacer para curar un árbol de cas que tiene manchas negras y sus frutos se deforman? Escuchemos la respuesta.
1: De acuerdo con lo que usted nos dice, posiblemente su árbol de cas podría sufrir dos enfermedades: antracnosis, que es de un hongo, y erbuinia, que es un mal ocasionado por bacterias. La antracnosis afecta los brotes, las ramas jóvenes y los frutos y los pone negros. Cuando el daño es por bacteria, los frutos también se ponen negros. En las ramas y troncos aparece un oscurecimiento, como un hundimiento de la corteza. Si el daño llega a las raíces, puede causar la muerte del árbol. Si la enfermedad es de origen bacteriano, el control químico no es eficaz, pero se puede hacer tratamiento de tipo preventivo con productos a base de cobre, luego de las podas y crecimiento vegetativo, y sobre todo manteniendo mucha sanidad en el árbol. Esto se hace eliminando ramas y frutos afectados con el uso de herramientas debidamente desinfectadas.

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1: Quiero saber si detrás del sol hay planetas y vida. Esta consulta nos la hizo el joven Alonso Mora Guevara, que nos escribe de Alajuela, Costa Rica. Escuchemos la respuesta.
2: El sol es una gran estrella que flota en el espacio y alrededor de él giran un grupo de planetas entre los cuales se encuentra la Tierra. A este grupo los científicos le llaman el Sistema Solar. Nuestro Sistema Solar, a su vez, se encuentra en una galaxia llamada Vía Láctea. Es una galaxia tan inmensa que, según lo que han investigado los científicos, es probable que en ella haya alrededor de 200.000 millones de estrellas, como nuestro Sol, y muchas de ellas también tienen planetas girando a su alrededor. Es decir, que hay planetas no detrás, sino más allá del Sistema Solar. En realidad, es difícil imaginar tal inmensidad. Y con los nuevos telescopios, cada vez más potentes, los científicos descubren nuevas galaxias, llenas de estrellas y planetas de todos los tamaños. Desde hace mucho tiempo, la gente se ha venido preguntando si habrá vida en alguno de estos miles de astros que hay en el universo. Se han hecho muchas investigaciones sobre este tema, pero la verdad es que hasta la fecha no se ha podido comprobar si existe algún tipo de vida parecida a la nuestra. Pero esto no desanima a los científicos, que continúan buscando en planetas cercanos a la Tierra. Como es el caso de Marte, rastros de sustancias como el agua, por ejemplo, que pudieran haber dado vida a pequeños microbios. Ya se han encontrado señales de que en el mismo Marte y en otros planetas como Venus y Saturno hubo agua hace millones de años. Pero como le decimos, todavía no se han encontrado restos que aseguren a los científicos que hubo vida en estos remotos lugares.

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1: Panamá, donde la Iglesia Católica enfrenta decenas de casos de abuso sexual contra menores y otras personas vulnerables, según una investigación académica validada por la institución religiosa y presentada esta semana. Enfoque, entrevista a cargo de Asbel López, RFI.
2: Son 37 denuncias contra religiosos por abusos sexuales entre 2001 y 2025 en la Arquidiócesis de Panamá. La comisión, compuesta por académicos de dos universidades católicas, investigó 24 de ellas. El resto concernían otras arquidiócesis y por eso fueron dejadas de lado. El español Yago de la Sierva, miembro de la Comisión Transparencia, viajó a ese país para la presentación de un informe que, según él, es sin precedentes.
3: Este informe es histórico, porque es la primera vez que una arquidiócesis, ¿no?, que una institución de la Iglesia, sin presión externa, sin denuncias de los medios de comunicación, sin denuncia de las autoridades públicas, ha decidido encargar a una comisión completamente independiente en la gestión, en la financiación, en todo su trabajo, ha encargado, dice, decidme qué he hecho mal. Y es la primera vez que yo sepa en todo el mundo que una institución católica hace esto.
2: El informe contiene más de dos decenas de recomendaciones. Yago de la Sierva detalla algunas de ellas.
3: La mayoría de las recomendaciones se refieren a poner en el centro a las víctimas, dar muchísimo más peso a la escucha de la víctima. Otra de las recomendaciones que es muy importante es que se necesita dar una formalidad a todos estos procesos. Es decir, tiene que quedar constancia de la denuncia, de lo que se hace a continuación, de cómo se acompaña a la víctima, de cuál es la pena que se pone al culpable, si hay investigación, etcétera. De tal manera que no solo se hace lo que se tiene que hacer, sino que además te deja constancia para poder examinar y rendir cuentas de lo que ha sucedido. O sea que la arquidiócesis utilizaba mucha informalidad a la hora de gestionar estos casos. Lo que hemos recomendado es que tiene que documentarlo y además tiene que poner a personal especializado que sepa, o sea, que tenga una formación sobre estos temas y que dé continuidad a todas las políticas.
2: El arzobispo de Panamá, José Domingo Ulloa, informó que 5 religiosos fueron condenados por la justicia y expulsados de la iglesia por estas acusaciones. Ulloa pidió perdón por los crímenes, algo que ya había hecho en 2023, aunque de forma general.
1: Asbel López con Yago de la Sierra, integrante de ese redactor, corredactor de ese informe de la Iglesia Católica Panameña sobre los abusos sufridos por menores, por jerarcas religiosos de esa entidad religiosa católica panameña. Se espera aquí la visita en Francia de León 14 a partir de este viernes hasta el lunes, con una cita al respecto prevista con 7 víctimas. Serán Lourdes el domingo. Segunda y última parte, próxima cita informativa 10 GMT aquí en RFI, 25 de septiembre, segunda y última parte.
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1: Y no es la invitada, la escritora Carole Prunhuber, con Jordi Batallé.
4: Muy buenas tardes a todos, ¿qué tal? ¿Cómo están? Pocos pueblos en el mundo han sufrido tanto por conservar su identidad y su cultura como el pueblo kurdo. Nación sin Estado, encajonada entre Turquía, Irak, Siria e Irán. La historia de nuestra invitada de hoy, la escritora venezolana Carole Prunhuber, y de su interés por el pueblo kurdo, nace en el Festival de Cannes de 1982 con la película turca Yol, que obtuvo entonces la Palma de Oro. Muy buenas tardes, Carole Prunhuber.
5: Buenas tardes, Jordi. Un placer.
4: Bienvenida
5: estar contigo.
4: A Radio Francia Internacional una vez más. ¿Qué se siente viendo las imágenes de Yol 40 años más tarde?
5: Mira, me devuelven directamente a la sala de cine cuando se presentó la película en mayo de 1982.
4: Que todavía no era el gran palacio de congresos.
5: No, era
4: actual.
5: Maravilloso, porque era así como una pequeña ciudad de cine donde todos nos encontrábamos. Después vino el búnker y bueno, yo creo que cambió un poco el ambiente. Yo llegué ahí por azar, bueno, eso ya se contará en el libro, pero cuando yo me senté en esa sala y empecé a ver esas imágenes, la música, porque tiene una música que te penetra, y empiezan esos paisajes, esas miradas. Yo de repente me di cuenta que estaba enfrente de algo que yo no había visto nunca. Y una de esas cosas era la estética de la violencia, porque hay una violencia muy contenida, pero a la vez manejada con mucha belleza. Y eso para mí fue fuerte.
4: Yeah. En realidad la película Joel fue dirigida por su asistente Serif Goren, ya que Guinness se encontraba en la cárcel, ¿no? Y que afortunadamente pudo salir para presentarla aquí en Francia, ¿no?
5: No, la situación de Guinness fue, él estuvo fue un preso durante muchos años, tuvo un primer periodo, después vino otro, y en ese momento Elia Kazan comenzó una campaña muy importante para liberarlo. Entonces le dieron ciertas libertades dentro de la cárcel, pero él no podía salir. Entonces lo que él hizo fue escribir un guión muy detallado y su asistente tomó el guión y iba rodando. Cuando terminaba cierta escena, regresaba a la prisión y Yilmaz veía los rollos y ahí daba su dirección. Entonces fue así como teledirigido. Y cuando la película se terminó, él se escapa, porque estaba en la prisión. Además, había acabado de suceder un golpe de Estado y sabía que le iban a quitar todos los privilegios que tenía hasta ese momento. Y se escapa, así como los prisioneros de la película, durante un permiso, y aparece 6 meses después en Cannes con la película nominada para la Palma de Oro.
4: Película que en Turquía no se estrenó hasta el 99, he leído.
5: Cuando regresó su viuda a Turquía, efectivamente. Bueno. Ahí le quitaron la nacionalidad. Eso fue un perseguido de los gobiernos militares.
4: Tu encuentro ahí en Cannes con Guinée, cuentas en tu libro que fue de película, ¿no?
5: Totalmente. Totalmente. Yo fui a Cannes con una amiga, estaba recién llegada más o menos en París, estaba haciendo mi doctorado y queríamos ir al cine. Y queríamos ir al Festival de Cannes. Y bueno, total que llegamos con unas invitaciones que nos dieron para ver esa película, porque no logramos, el día que llegamos logramos sacar los pases, y habíamos pasado el día en la playa, pero no teníamos los pases. Entonces vamos a la película, y cuando estoy en la cola, se me ocurre leer las invitaciones, y dice, tenue de soirée, y nosotros estábamos en chores, embadurnadas de aceites y en sandalias. Cogimos un taxi y nos fuimos a las montañas donde tenía el apartamento, no nos bañamos, nos cambiamos, nos íbamos maquillando en el carro, y el taxi iba pero muy imbuido de su rol, ¿no? Corriendo por la calle Cannes y se para delante de la alfombra roja. Había empezado la película, tenía 10-15 minutos de empezada. Y no había nadie. Me abren la puerta unos hombres muy elegantes. Yo empiezo a subir por la alfombra roja con mi amiga atrás. Y cuando llegamos al lobby nos empiezan a tomar fotos. Y yo le digo a mi amiga, nos han confundido con unas actrices turcas. Nos hemos equivocado de entrada. Tú camina, Carol, no te pares. Entrego mis invitaciones y arriba el ujier me dice, señorita, usted se equivocó de entrada. Le digo, ay, señor, usted no me puede hacer bajar. Él no me miró con mucha compasión y me dice, pase, pero no lo vuelva a hacer. Y ahí empieza mi historia con los kurdos.
4: Si no es fácil subir por la alfombra roja, bajar mucho peor todavía, ¿no? ¿Fue Guinea quien despertó en ti esa pasión por la lucha del pueblo kurdo?
5: Bueno, porque tuve la oportunidad, como todo en esta historia con los kurdos, ha sido una serie de hechos que se fueron concatenando y llevándome a lo que yo llamo mi destino, en el sentido de que, bueno, yo iba, si me iban abriendo las puertas hacia el pueblo kurdo. Y conocí a un periodista de la revista Time Out, inglés, que iba a entrevistar a Yilmaz Güney, y él no hablaba francés, y el asistente de Yilmaz no hablaba inglés, así que yo fui de traductora de traductor. Pues y bueno, así fue que yo conocí a Yilmaz. Y al final de la entrevista le dije, ¿le puedo hacer una pregunta? Me dice, sí, por supuesto. Le digo, mire, yo no soy inglesa, yo soy venezolana. Fue como que se hubiera dicho, abracadabra. América Latina, el tercer mundo, la solidaridad. ¿Por qué no me dijo que usted era latinoamericana? La entrevista hubiese cambiado. La entrevista no era mía, yo no era una simple traductora. Nosotros tenemos que hablar, pero no tengo tiempo. Ahorita estaba así eso, de periodista. Entonces me pidió mi contacto y a las 2 semanas me contactaron.
4: Estaba muy interesado por los movimientos revolucionarios en América Latina,
5: sí,
4: ¿no?
5: Sí, cuando me encuentro con él por primera vez, con su asistente y con su esposa, Fatosh Güney, en un café en la Plaza Victor Hugo, ahí él me dice que quiere que yo trabaje con él. Y yo le digo, pero usted no me conoce, yo podría ser una espía turca, imagínate tremenda bobada que le dije. Y el hombre me mira a los ojos así, con unos ojos, tenía unos ojos amarillos como un gato, y me mira, dice, porque yo puedo ver en su mirada que puedo confiar en usted. Guión de cine. Y ahí empezó mi película con los kurdos.
4: confianza hasta tal punto que le enseñaste español, ¿no? Y a toda su familia.
5: Creo. Bueno, les di unas cuantas clases, pero no lograron aprender español.
4: No era muy buen alumno, ¿no? He leído en tu libro que
5: bueno, sí, era bueno y no bueno, porque era mucho, había mucho humor y se reían mucho. Y bueno, era un momento para reunirnos realmente.
4: Desgraciadamente va a fallecer 2 años después a causa de un cáncer. Sí. Los años de cárcel ahí en Turquía le pasaron factura, ¿no?
5: Antes, estuvo en la cárcel 7 años corrido. 7 años. Y eso le pasó factura, y como dice su viuda Fatosh, ellos sabían que estaba enfermo y no hicieron nada porque tenía problemas, iba a ciertos visitas con el doctor y no pasaba nada. Y seguramente pues lo dejaron que se fuera deteriorando.
4: A pesar de tener ese estatuto especial, ¿no?, ahí en la cárcel, podía recibir amigos,
5: porque
4: tenía como
5: un
4: apartamento
5: famoso,
4: casi.
5: Porque era muy famoso, aunque él vivía en las mismas condiciones que todo el mundo, vivía en un cuarto y compartía un cuarto. Bueno, un cuarto no, un espacio con una cortina. Pero era un hombre muy famoso, primero como actor y después como director. Era el hombre más famoso del cine turco en esa época, y hay que olvidar que Yılmaz era de origen kurdo.
4: Claro, por supuesto. Has publicado varios libros sobre tu experiencia allí en Kurdistán. ¿Era tu destino dedicar parte de tu vida al pueblo kurdo y sobre todo publicar ahora esas crónicas de tu destino?
5: 40 años, Jordi, me he dedicado yo a los kurdos, desde que conocí a Yılmaz Güney. Y empecé a escribir en la prensa, y bueno, el libro que hablamos la vez pasada que nos vimos es la biografía del líder kurdo de Irán que peleó contra Jomeini, la guerrilla kurda, que fue asesinado en Viena en una trampa. Pero yo nunca había hablado realmente de mi experiencia y cómo yo había conocido a los kurdos. Es decir, lo que yo escribí era periodístico y académico. Y dije, no, ya yo quiero contar mi historia con los kurdos porque realmente es como una película.
4: Realmente.
5: Y eso es lo que es este libro de Venezuela al Kurdistán, Crónicas de un Destino.
4: Gracias a Güney conociste a líderes kurdos como Abdulrahman Gazmelu y también Abdullah Galderi. ¿Cómo reaccionaron cuando una periodista entonces venezolana se acercaba a ellos y se interesaba por los problemas del pueblo kurdo?
5: En ese momento, en los años 82, 83, 84, muy pocos periodistas se interesaban por los kurdos. Entonces cualquier persona que se interesara por los kurdos era bien recibida, era agasajada. Eso, bueno, yo formé parte de un selecto grupo estaba Marc Kraves de Liberación, estaban Edith y Paul Mobeck, fotógrafos y periodistas, estaba John Randall de Washington Post. O sea, eran pocos, pero eran personas que eran constantes con la problemática de los kurdos. Y eso fue lo que yo sentí. Ellos estaban agradecidos de que alguien se interesara. Y, en cierta manera, yo era hispanoparlante. Entonces, era una puerta también para dar a conocer la problemática kurda en América Latina, en este caso, en Venezuela.
4: Terrible. En tu libro describes tu primer viaje a Kurdistán y sobre todo tu fascinación por esos paisajes montañosos, inhóspitos, ¿no? Realmente, ¿cómo ha sobrevivido un pueblo miles de años ahí en Kurdistán?
5: Los kurdos tienen un dicho que dice, los únicos amigos de los kurdos son las montañas, porque gracias a las montañas han podido protegerse y defenderse de los embates de tantas hordas invasores y después en el siglo XX pues de ataques de los estados. Ha cambiado la situación ahora con los drones, pero en esa época no había drones. Entonces los kurdos conocen las montañas como la palma de sus manos, entonces se esconden, se mezclan. Yo tuve una experiencia una vez en la montaña en la cual, bueno, de repente no veía el kurdo, no buscaba y aparecía así de repente, y ¿dónde estoy? Yo estaba mirando ahí. Se funden con el paisaje. Están tan integrados a ese paisaje que forman parte de él. Es una cosa insólita.
4: La única solución que Turquía ha encontrado es inundar los valles para construir presas, ¿no?
5: Y lo ha hecho Irán también. O sea, de una manera, porque lo que tú decías al comienzo, salvaguardar su cultura y su idioma, porque han querido, perdona, eliminar su cultura y su idioma. Porque eso es lo que los mantiene. Aunque estén separados entre 4 países, ellos son kurdos. Y que los une el idioma. Aunque no es el mismo en los diferentes países, son como diferentes dialectos, sigue siendo una identidad. Y eso es algo que ellos luchan ferozmente por mantener.
4: Por supuesto. Gazmelu y Galderi fueron asesinados en Viena a finales de los 80. Creo que fue en el 91.
5: No, 89. El 13 de julio del 89.
4: Fueron fuerzas iraníes, ¿no?
5: Era el momento en que se estaba, un acuerdo de paz entre Irán e Irak, después de la guerra Irán-Irak. Entonces firmaron un acuerdo y Rahman Gazmelu, que era el líder de los kurdos de Irán que peleaba contra Jomeini, se dieron cuenta, bueno, tienen que llegar a un acuerdo. Y él siempre estuvo de acuerdo en, perdón la redundancia, en negociar con los iraníes. Y los iraníes en realidad lo que hicieron fue montarle una trampa. Entonces le dieron una cita en Viena para negociar un acuerdo de paz, una primera grupo de reuniones en diciembre en el cual participó Jalal Talabani, que después fue el primer presidente de Irak, que era kurdo de Irak, amigo de Gasemlu, y él se ocupó de la protección de las conversaciones, habían hombres armados, en fin, era la protección de Gasemlu. Después, bueno, dijeron que seguían en enero, no se dieron esas conversaciones y inventaron ahí una excusa, que bueno, que habían hablado, que eso tenía que ser secreto, que Jomini estaba enfermo, se estaba muriendo, que había facciones dentro del gobierno, que no querían, en fin. Pero en realidad estaban preparando una trampa. Y esa la estaba preparando primero Jomini y después Rafsanjani, que fue el que tomó el poder. Entonces lo citaron en Viena a través de otro intermediario y se reunieron un 12 de julio y después el 13 de julio. En la primera reunión, el 13 de julio, en la primera reunión los mataron.
4: Han pasado más de 30 años y el crimen queda impune todavía, ¿no?
5: Quedó impune porque una cierta complicidad del gobierno austríaco.
4: En fin, pues ya lo saben, todo eso y mucho más lo tienen en el libro De Venezuela a Kurdistán, crónicas de un destino, de la escritora venezolana Carol Prunhuber. Libro que ha sido editado en Madrid por Calatos Ediciones.
5: Sí.
4: Muchísimas gracias, Carol, por contarnos cosas tan, tan interesantes.
5: Gracias a ti, Jordi.
4: Permíteme también que dé las gracias a Jan Bourdelas y a Adrián Tugo, quienes se han ocupado hoy de la realización del programa. Y a ustedes, muchísimas gracias por su atención y les damos cita para una nueva edición de El Invitado de Radio Francia Internacional.
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0: 23 horas GMT, la 1 aquí en París, 25 de septiembre. Radio Francia Internacional emite durante la próxima media hora y primero este boletín de actualidad internacional y de las Américas titulares. Pese a sus múltiples asuntos de fricción, el presidente chino Xi Jinping pide a su homólogo Donald Trump una relación sin conflictos en el marco de una fastuosa visita de Estado a Estados Unidos. Xi considera que ambos países comparten una responsabilidad histórica y pide prudencia acerca de la soberanía de Taiwán. Irán amenaza con extender la guerra hasta el Océano Índico si vuelve a atacar. Su presidente Pezeshkian declara a Fox News que es Estados Unidos quien debe decidir cuándo se acaba la guerra. El Papa León XIV arranca este viernes una visita de 4 días a Francia. De las Américas, la presidenta interina de Venezuela asegura ante la ONU que en su país habrá elecciones. Manifestación hoy en Caracas en reclamo del regreso de la líder opositora exiliada Nobel de la Paz, María Corina Machado. Alan Vidal en controles, al micrófono Marcos García Herrera, Noticias. RFI. Y primero esa fastuosa acogida para el presidente chino Xi Jinping en la Casa Blanca este jueves, después de haber sido recibido ayer tarde en la base aérea Andrews por el propio presidente Donald Trump. Esta mañana en Washington, el líder chino abogaba porque los dos países gestionen de manera responsable la rivalidad entre las dos superpotencias, en particular en materia de inteligencia artificial. Extractos. Debemos cooperar con sinceridad. Los intereses de China y Estados Unidos están profundamente entrelazados y existe un amplio margen para que trabajemos juntos. Es posible que la cooperación entre los dos países no resuelva todos los problemas del mundo, pero sin ella sería difícil solucionar muchos de los problemas globales. China mantiene sus puertas abiertas de par en par y da la bienvenida a las empresas de Estados Unidos que deseen invertir y hacer negocios en China. Enlace a continuación con el corresponsal RFI en Washington, Cristóbal Vázquez, acerca de esa primera jornada que debía clausurar una cena de Estado en White House.
1: Cena oficial de Estado en la que asistieron presidentes de los principales bancos y empresas de tecnología del país, incluyendo a Sam Altman de OpenAI y el CEO de NVIDIA, Jensen Huang, entre otros. Durante la visita oficial, Xi Jinping dijo que la inteligencia artificial tiene que ser controlada por humanos y estar dirigida para el bienestar de los ciudadanos. Además, dijo que invitaba al presidente Trump a la colaboración y no a la confrontación en la relación comercial y bilateral para que los dos países crezcan de forma responsable. En su pronunciamiento, Trump también se mostró abierto a limar asperezas comerciales para el desarrollo económico de los dos países. Finalmente, Xi Jinping invitó a más de 100,000 jóvenes estadounidenses para que visiten China en los próximos 5 años y haya una mejor comunicación militar entre las dos potencias. Informó desde Washington para Radio Francia Internacional, Cristóbal Vázquez.
2: Order in the hall, please. Repeat. Order in the hall, please.
0: Instantes en la sede de la ONU, Nueva York, durante los cuales decenas de delegaciones abandonaban la Asamblea General de la ONU al tomar la palabra. El primer ministro israelí, Benjamin Netanyahu, aislado en la escena internacional, lanzado en una difícil campaña electoral para su reelección, y que hoy en Nueva York efectuaba una escala relámpago.
3: Accusing Israel of genocide is the greatest lie of the century.
0: Acusar a Israel de genocidio en Gaza es una de las mayores mentiras del siglo, declaró Netanyahu después de haber considerado los bombardeos contra Irán en febrero-marzo pasados como la decisión más fácil que ha tenido que tomar en su carrera. Palabras combativas con las que también arremetía contra la propia ONU, o bien Francia y Gran Bretaña por su pasado colonial. De paso, describía a los colonos en Cisjordania ocupada como unos jóvenes vándalos que arrancan olivos, queman neumáticos y tiran piedras contra el ejército israelí y la población civil palestina. Más temprano tomaba la palabra también en videoconferencia el vicepresidente de la Autoridad Palestina, Mahmoud Abbas, para denunciar que la política israelí, dijo, amenaza hasta la vida y la existencia de los palestinos. En la sede de la ONU también, una coalición de 80 países llamó a restaurar la libertad de navegación en el Golfo Árabo Pérsico, condenó los ataques de Irán y de la rebelión hutí yemenita pro-iraní que obstaculizan el transporte marítimo mundial. Irán, por su parte, amenazaba hoy con extender el conflicto hacia el Océano Índico en caso de nuevos ataques en su contra de Estados Unidos. En redacción, Manu Terradillos.
4: Yahya Safavi, consejero del guía supremo Mojtaba Jamenei, advirtió que en caso de nuevos ataques de Estados Unidos, el frente bélico podría extenderse al Océano Índico, ahora que el conflicto se ha propagado del Golfo Pérsico y el Estrecho de Hormuz hacia el Mar Rojo. Es la primera vez que el círculo de Jamenei menciona explícitamente el Océano Índico, que alberga la base militar estratégica anglo-estadounidense de Diego García, situada a 4.000 kilómetros del litoral iraní. Al margen de la Asamblea General de la ONU, Irán presentó a Estados Unidos 7 condiciones para reabrir el Estrecho de Hormuz, entre las cuales el desbloqueo de fondos en el extranjero, el levantamiento de sanciones económicas y el fin del vigente asedio naval a sus puertos. Una lista a la que el portavoz de los guardianes de la revolución agregó esta semana el fin de las hostilidades en Yemen.
0: Esta noche en la televisión francesa, el presidente Macron anunció el envío de soldados y radares a Arabia Saudita para contribuir a la protección, dijo, de la refinería y terminal petrolero saudita de Yanbu, a orillas del Mar Rojo, bajo la amenaza de la rebelión yemenita hutí. En Ucrania, últimas salvas de drones y misiles rusos, al menos 8 muertos en la capital Kiev y en la región de Kharkiv. Tras una última serie de incidentes en Polonia, Rumania y Moldavia, el jefe de la OTAN, Mark Rutte, asegura que la alianza está preparada para enfrentar ataques híbridos rusos, aunque ese estado de alerta en países europeos sigue elevándose. Ejemplo al respecto, Copenhague.
5: Så anser vi det fortsat for usandsynligt, at Rusland vil forsøge en egentlig invasion i et NATO-land.
0: Una invasión rusa de un país de la OTAN no está excluida, aunque siga siendo muy improbable. Contamos además con que los ataques híbridos rusos sigan aumentando, aseguró hoy el jefe de los servicios daneses de inteligencia, Thomas Arkenhill. Emmanuel Macron estimó esta noche creíble el escenario de una movilización rusa de 300.000 efectivos para su guerra contra Ucrania. Aquí en Francia, el Papa León XIV arranca una visita oficial, la primera de un pontífice en 18 años a este país, desplazamiento que los responsables católicos esperan que restaure la imagen de una iglesia católica francesa todavía bajo la conmoción causada por un contundente informe sobre abusos cometidos sobre menores por sacerdotes y religiosos. Informe de 2021 con 300.000 casos censados desde mediados del siglo XX. 7 víctimas serán recibidas el domingo en Lourdes por León XIV. Néstor Ponguta, periodista vaticanista.
6: Es un papa que ha demostrado también que quiere ir adelante con el tema de la no tolerancia, pero no solo en el caso de los abusos sexuales contra menores de edad. Esta manera de enfrentar el tema de los abusos sexuales, que es la gran herida de la Iglesia Católica, pues él lo demostró desde que era incluso obispo en Chiclayo, cuando ayudó a que se revelaran todas esas denuncias que ocurrieron en el sodalicio, y él, haciendo parte de esa comisión de investigación, hizo que se revelara, incluso que se suspendieran varios de sus directivos y hasta que tuvieran parte de aislamiento.
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8: En Venezuela habrá elecciones y en esa dirección hemos iniciado un diálogo político con sectores de la oposición que conduzca
0: en
8: igualdad.
0: En Venezuela habrá elecciones, aseguró la presidenta interina Delcy Rodríguez desde la tribuna de la Asamblea General de la ONU ayer, horas después de que fracasara un aparente y nuevo tercer intento de ingreso al país desde su exilio panameño de la líder opositora novelizada María Corina Machado, y cuyo retorno defendían hoy en las calles de Caracas centenares de personas. RFI Venezuela, corresponsal reportaje Víctor Amaya.
9: Bahía regresa, Caracas te espera. convocatoria la hizo su grupo político 20 Venezuela ante una de las sedes del Consejo Nacional Electoral en la capital venezolana, donde el reclamo por la presencia de la Premio Nobel de la Paz 2025 se combinó con el llamado a convocar finalmente elecciones presidenciales, luego de que la presidenta encargada, Delcy Rodríguez, dijera ante Naciones Unidas que las habría, aunque sin decir fecha. Los manifestantes trancaron por minutos una de las principales vías de la ciudad cercanas al sitio de la protesta, pero pronto desistieron de más debido a la lluvia. La convocatoria coincidió con otra protesta de calle, en este caso de sectores gremiales, reclamando mejores salarios. Desde Caracas, Víctor Amaya para Radio Francia Internacional.
0: RFI, Consorcio Forbidden Stories, seguimos descubriendo los archivos de Deportation Project, revelaciones sobre la maquinaria de deportaciones de la administración Trump, una investigación de 26 medios a través del mundo, como RFI. Desde el regreso de Donald Trump a la Casa Blanca han llegado a El Salvador 239 vuelos con salvadoreños deportados. Angélica Pérez, contribuyente de RFI de ese proyecto, estuvo ante aquel centro de migrantes que los acoge, donde esperan familias, la mayoría procedentes de zonas rurales. Archivo reportaje actual.
10: No sabíamos nada de ellos, pero ya el día de ayer le habló a mi hija, que está allá también en Dallas, y le dijo de que le habían dicho que ya ahora a las 3 de la madrugada los iban a llevar para el aeropuerto para ya traerlos para acá, a El Salvador.
11: María Campos espera aquí en el centro de recepción al migrante de El Salvador a su hijo David. Ella regresó de Estados Unidos hace 3 años. Él, bien expulsado, blanco de la cruzada de Donald Trump contra los inmigrantes en situación irregular, a quienes califica de criminales. Sin embargo, entrar y permanecer en situación irregular en Estados Unidos no es un crimen, sino una falla administrativa.
10: Sí, los tratan como delincuentes porque vienen de pies y manos, vienen esposados, ¿verdad? Y de hecho no cruzamos ilegal porque pasamos bien. Entramos por Tijuana, allí entramos con número de asilo y llegando allá pues hicimos el trámite de permiso de trabajo. A él le dieron y a mí también.
11: Pese a estar en un proceso de beneficio migratorio, David fue recluido en una prisión operada por empresa privada. Los agentes de ICE presionan a los detenidos para que opten por autoexpulsarse.
10: Le dijeron que si no, pues le iban a alargar. Les alargan y les alargan y así los tienen. Entonces él firmó voluntariamente que se quería venir.
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0: Angélica Pérez, Amnistía Internacional, la ONG de Derechos Humanos llama hoy a suprimir la policía migratoria de Estados Unidos, ICE. Por último, crece la pobreza en Argentina, afecta ya a 1/3 de la población, repunte significativo al afectar a ese 32.3% de los argentinos, aumento de 4.1% respecto al mismo periodo de 2020.

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0: Hola, hola amigos, ¿qué tal? Muy buenas tardes. Nosotros de nuevo por acá en su programa Entre Cuates, compartiendo una vez más. Aquí a tratar de alegrarles un poquito la tarde, compartir con ustedes. Y pues, qué mejor que con la compañía de mis compañeros. ¿Qué tal, Alejandro? Buenas tardes, ¿cómo estás?
1: Hey.
2: No, pues.
1: Acá. Con un poquito de frío.
0: Ya está por
1: acá, llovió hace rato. Sí, poquito nada más. Les comento, por acá llovió hace rato y pues sí, dejó un poquito frío el ambiente. ¿Y qué tal, Liz? Por allá, ¿cómo está el clima? ¿Cómo se encuentra?
3: Hola, buenas tardes. Pues por acá caluroso, estamos a 32 grados. Una temperatura normal para hacer en Cali es muy normal. Pero sí, está haciendo un poquito de calor, la verdad. ¿Y ustedes qué más? ¿Cómo están? ¿Qué se cuentan? ¿Qué han hecho?
0: Hala, qué rico el clima, qué rico. No, pues nosotros acá con un poco de lluvia. el día a día, ¿no? Pero sí, últimamente ha estado lloviendo y pues la verdad que se siente bien. Lo único es cuando pues llueve casi todo el día, así un poquito complicado. Con el tráfico y todo eso, ¿no?
3: Ah, si se complica salir. No, pues acá casi no llueve mucho, la verdad.
0: ¿En serio?
3: No, acá, vea, la temperatura más bajita que puede ser acá en Cali, Colombia, es 18, 19 grados, más o menos, por ahí. Ah. Es lo más bajito que hemos estado.
0: Sí, un día caluroso, como normal por acá.
3: Sí, la temperatura normal de acá es de 31 a, póngale, 29, 32, póngale por ahí. Y ya cuando pasa tipo 37, 38, ya ahí es como mucho, pero pues se soporta, digamos.
0: Sí, estás acostumbrada a estar con esas temperaturas.
3: Sí, sí. Soy una chica de temperaturas altas.
0: Está bien.
1: Ufa, es una chica, joder, dice.
3: Sí, una chica
0: joder, acostumbrada a
3: calor.
1: ¿Cómo ves? Es una chica joder.
0: Bien, bien, todo bien. No, pues sí, chicos, cuéntenme, ¿qué se hicieron de bueno estos días?
3: Pues bueno, acá en Colombia fue el Día del Amor y la Amistad, pues yo no sé si ustedes recuerdan que yo les comenté.
1: Sí, que hace como un mes que nos venías comentando.
0: Sí, hace como un mes que nos viene diciendo que todos los fines de semana.
1: Sí.
3: Y hace rato.
1: No se sabe cuál es el verdadero.
3: Bueno, sí, el sábado fue el Día del Amor y la Amistad acá en Colombia. Y digamos que la pasé bien, pues me escribieron mis amigos, no me dieron regalos. Están muy tacaños mis amigos. Yo no sé qué les pasó. No, pues que el año siguiente me daban regalitos. Por ahora fue
1: mensaje. Porque tú no tienes amigos guatemaltecos. Los guatemaltecos somos muy generosos.
3: Ah, de pronto puede ser.
1: Sí, a ver si un par de oyentes ahí se convierten en tus amigos.
3: Estoy buscando amigos de su país.
1: Ah, sí. Ellos sí te van a dar. Ah, sí. Que empiece por mí. No hay problema. No hay problema, my friend.
0: Pues, no, sí. Yo que le iba a preguntar qué te habían regalado. Te iba a preguntar si regalitos pequeños, grandes.
3: No, mira,
1: ¿cómo
3: que no
1: le gustan, pues, a verles grandes?
3: O no, pues lo que sea. No, pues lo que me quieran dar. Lo que me quieran regalar. Está todo muy bien. Okay.
1: No importa si son grandes o pequeños. El tamaño no importa.
3: No, no importa. Importa la intención siempre.
1: Exactamente, eso sí es cierto.
0: La verdad, qué buenísimo. Y
1: qué calidad.
0: Y otra cosa, ¿qué día fue? El día lunes, ¿verdad? El de las flores amarillas, ¿no?
3: Ah, sí. Que tampoco me regalaron nada, pero bueno, nada.
0: No te creo.
3: No, sí, yo sabía que, porque acá le damos la misa y casi la flores amarillas no se celebran mucho acá en Colombia, entonces no es como tan importante ese día, pues. Acá no.
1: Usted se quedó como la,

0: No, creo que es el otro lunes.
1: Si no el otro lunes. Parece que era el mismo día.
0: Ajá, es como un intercambio. No. Es como un intercambio, ¿no? Una semana antes de la flores amarillas. Y luego se dan los ramos de Hot Wheels, que normalmente pues, los hacen en ramos.
1: Es que he escuchado.
0: Un ramo mucho ahí de Hot Wheels, no me enojaría.
1: Y he escuchado bastantes videos ahí que están vendiendo carritos, entonces pienso.
0: Ajá. Sí, yo también he escuchado por ahí. Yo la otra vez te escuché que estabas ahí haciendo transmisión, ofreciendo carros, ¿no era? Los dos.
1: No, yo sí, no, de plano me confundiste.
0: Sí, tal vez, es que como hay muchas personas que tienen la voz similar, ¿verdad? Entonces,
1: pienso que no eso pudo haber.
2: Cabrera, pues.
1: Pero a ver, ¿también acostumbran eso? ¿Has escuchado eso o no?
2: No, ya, por acá los hombres no se le regalan nada, amor nomás. Que es más que suficiente.
0: No. Vale. Entonces, no, las que son tacañas son las mujeres.
2: No, es que el amor es muy importante. Acá el amor es una cosa muy importante.
0: Pero con detalles se hace no, crecer sí, más el amor.
2: No, sí, ya el cumpleaños
0: se lo regalan. ¿Qué le dan normalmente a los que cumplen años?
2: No, pues. Ropa, no, ahí se le regala ropa al reloj. El pastel.
0: Es que no sé si ahí se les dice. No sé si. Yo pensé que en algunos lugares se les dice torta, ¿no? Pero realmente es un pastel. Entonces te iba a preguntar si por allá daban la torta para el cumpleaños.
2: Entonces.
1: Ah, sí, exacto. Sí.
2: Ya cuando. Sí, ya, vea que acá ni el día del hombre celebra. Con eso le digo todo.
0: Qué tacaños son los colombianos. Pero bueno.
2: No. Un momentico. Vea, cuando eso depende, porque cuando uno se enamora, uno sí regala cosas. Esa es otra cosa importante.
1: Ustedes sí lo dan todo.
0: A ver qué.
2: Sí, claro.
0: A ver usted qué es lo más ahí que ha dado.
1: Lo más bonito que ha dado, no, que ha regalado.
2: Lo más bonito que he regalado. Ay, Dios mío.
1: Lo que está no, pensando, pues yo diría ¿no? Que, ¿eso no?
2: Sí, yo diría que, a ver, ¿qué?
0: Vamos en hogar infantil, niño.
2: Un postre, diría yo.
0: ¡Ah, caray! Un pastelito, ¿no?
2: Sí, un pastel.
0: Qué rico, dijo.
2: Sí, eso, yo creo que es lo más lindo que he regalado todavía.
0: Ah, no, pues, así... No, sí. Mejor no digo nada. Mejor no digo nada.
2: No hay que valorar.
0: Se ríe.
2: Es que sí se valora el detalle, ¿no?
0: Ah, sí. Oiga, pero ¿por qué se ríe? A ver, cuénteme.
2: No, por nada. Vea, yo le regalo, pues le regalo un pastel porque, pues, primero que todo, está cumpliendo años, así que ajá. Y nomás ese día regalo, el día del cumpleaños y el día de la Navidad. Ya.
1: Sí. Como que somos más amorosos, más cariñosos los centroamericanos. Sí, va.
2: De pronto puede ser, puede ser.
1: Bien. A ver, chicos, pero antes de irnos a una pausa, a la otra, a ver si nos pueden ir a escuchar.
0: Claro que sí, nos pueden ir a escuchar en nuestra aplicación Radio Guate Digital. También nos pueden ir a escuchar en Tuning, igual Radio Guate Digital. Y pues si nos quieren mandar algún mensajito, un audio, una confesión, no sé, cosas ahí que nos quieran escribir, pues ahí está la vía de Entre Cuates. A ver, Carlos, recuérdanos cuál es el número.
1: Exactamente, el número de WhatsApp es más 502 4953 9156. Más 502 4953 9156. Para que nos vayan a dejar un mensajito. Y pues antes de irnos a una pausa, pues les digo que no se despeguen, que vamos a tener un tema muy interesante al regresar.
0: Un tema muy candente acá con la colombiana que anda hot.

0: Hola amigos, estamos de vuelta después de una pausa musical por ahí, disfrutando de buena música, la verdad. Qué contagia, bien, bien pegajosa esa música, ¿no?
1: Sí, está como para quitarle a ustedes el frío, ¿no?
0: Exacto, ustedes sí saben, miren.
1: Sí, la verdad sí está chévere, está bacana.
0: Sí, Aldi, ¿qué le parece esa música? Me imagino que para él es su favorita.
2: Pues no, mi favorita es el trap, pero acá no se puede.
0: Son ensaladas del recuerdo.
2: Ah, sí, también, también.
0: Ah, bueno.
2: Aunque no lo creas.
0: Ah, bien, me parece. Aquí todo te creemos.
2: Ah, pues...
0: Si aquí nos decís que andas caminando de manos, te creemos. Extraño.
2: Ah, la vaina, hombre. Tal vez porque como lo digo de una forma muy segura, por eso, ¿no?
0: Ah, sí, sí.
2: Esa seguridad que me caracteriza.
0: Ah, ¿tú
1: no,
0: crees
1: pues,
0: eso?
1: Sí. Sí, de pronto sí, de pronto a sí ver, puede ser.
2: A ver, Luis, ¿cómo me escucha usted? ¿Me escucha que yo soy mentiroso, que lo digo con seguridad?
1: Digamos que muy seguro de usted mismo, eso es muy chévere.
2: Ah, ya viste. Ah. Carlos, que Carlos no me cree. Carlos piensa que es todo lo contrario.
0: A veces sí, a veces no.
2: Ah, la verdad. Bueno, ni modo.
0: Pero a ver, chicos, ¿qué les parece si entramos al tema del día de hoy?
1: Vale, perfecto.
0: Ay, pues mire, no sé, el tema es... Puede que para...
2: El tema da el ancho.
0: Sí, da el mucho. A no, vos te queda justo.
2: No, yo no. A mí no me hablen de eso.
0: Pero total que el tema es... ¿Por qué creen ustedes que ahora la gente ya no se casa?
1: Yo diría que por el cambio de época, o sea, porque antes estaban como en una época más distinta y ahora pues las personas piensan muy diferente a como pensaban antes.
0: Sí, eso puede ser.
2: Eso influye mucho, la verdad. Las personas de antes siento yo que eran como muy conservadoras, ¿no? Entonces para ellos era así obligatorio prácticamente como pues el matrimonio. Pero ahora ya es otra generación más relajada y entonces siento yo que pues no es tan necesario.
0: Exactamente. De hecho, antes incluso como es pues una generación muy conservadora, el separarse, el divorciarse y todo eso, lo veían mal, pues, o sea, si se casaban tenía que ser... Desde ese entonces que se casaban hasta que la muerte los separara, ¿no?
2: Aunque les fuera mal.
0: Exacto.
1: Sí, claro. Sí. Y cuando había hijos, pues más.
2: Ah, sí.
0: Como más fijo estar ahí, dices tú.
1: Sí, claro, porque pues era por el bien de los niños, por lo que diga la gente, que la sociedad y que todo eso. Entonces era como más estar ahí con una persona. Mayormente las mujeres sufrían más de ese tipo de cosas porque las familias las casaban, ya sea por plata de la otra persona, porque tenía más dinero, por este, o por la reputación de la chica, o por diferentes factores que pues obligaban al matrimonio forzado más que todo, ¿no? Y que era muy común en esa época de las otras generaciones. Las generaciones pues de antes, pues de los abuelitos y todo esto.
0: Sí, y muchas veces también por el prestigio de las familias, ¿no? De que por el apellido, ah, no, mi familia no, que no sepa la gente que una o uno de mis familiares se casó y al poco tiempo se divorció y así, ¿no? Sí, era tratar de conservar ese prestigio siempre.
1: Sí, claro, y ahora pues uno piensa en otras cosas, tiene otro tipo de pensamientos en la cabeza.
0: Sí, pero ¿ustedes han pensado en casamiento y todo eso? ¿O les ha pasado por la mente?
2: Ahí sí que como que se me está yendo la señal. No los escucho, dirían por ahí.
1: No, yo no me caso. Primero que todo, soy muy joven y nunca lo pensé.
0: Pero me imagino que tienes como el pensamiento, ojalá que, bueno, a partir de tal edad me gustaría que llegue la persona indicada y formar una familia o algo así, ¿no?
1: Ah, sí, claro, pero yo pienso que casarse no es como tan necesario.
2: A ver, ¿por qué para usted no es tan necesario casarse?
1: No, pues porque, o sea, podemos estar juntos sin casarnos y sabe todo muy bien, o sea, formar una
2: familia
1: igual.
2: Podemos disfrutar.
1: Es que sí, es que se puede, lo que pasa es que, no sé, digamos que no es tan importante, para mí no es tan importante el matrimonio, pues.
2: Ah, ok, es que ella es de la nueva generación, por eso es que ella...
1: Sí, claro, por eso.
0: Ella es de la generación.
2: Ella es open mind. Ella es open mind, mira. Tremenda la muchacha.
0: Sí, qué valiente esa mujer, mira.
2: Sí, valiente. ¿Cómo ves?
1: Sí, claro, amor, valiente, independiente de todo, mejor dicho. No es necesario casarse ya. Entonces, pues, no, nunca me iría a casar, nunca me casaría. Y si me caso, pues los invito, ¿no? Pero pues, por ahora no.
0: Ah, qué buenísima.
2: Ya está la propuesta, ¿eh? 2050 todos para Colombia, el casamiento.
0: Ah, la gran. Ya, entre poquito, qué nervios.
2: Ya estamos en la recta final.
0: Sí.
2: ¿Y para ver, Carlos?
1: ¿Es que cuando se casan? ¿Cuándo invitan, pues?
2: Eso le iba a preguntar yo ahorita a Carlos, a ver cuándo se casa, yo le voy a ir ahí a amenizar la fiesta.
0: La gran.
2: Eso, ¿y cómo están las mujeres solteras esta noche? Ah.
0: No hay, te van a decir todavía.
2: Ah, la gran. Sí, cabrón.
0: No, pues
2: sería
0: yo,
2: el colmo, ¿no?
0: ¿Yo qué pienso del casamiento? Pues creo que estoy un poco de acuerdo a lo que dice Liz, de que ahora ya no es tan necesario el casarse. Obviamente, si es decisión de los dos y pues sí, obviamente uno frente a la familia, amigos y todo, quiere tener su boda y todo eso, pues es bonito, obviamente. Son cosas, son momentos que son únicos y que siempre van a ser bonitos. Pero hoy en día se ve muy normal, pues incluso que estás viviendo con tu pareja y no, pues no te has casado, puedes vivir 2-3 años y hasta después se decía, tal vez nos vamos a casar.
2: Sí,
0: o sea, sí, pues.
2: Pero en tu época los obligaban, ¿va?
0: Pues no sé a quién te referís, pero yo soy de la generación de cristales.
2: Ah, pues no creo.
0: Ah, sí. No, pero eso es muy cierto, ¿no? De que ahora, pues uno más de algún amigo o conocido tiene de que ha vivido con una persona o que vive con una persona y pues aún no se han casado. O sea, que es como más normal.
2: Eso es lo más común ahora. Y antes era todo lo
1: sí,
2: contrario,
1: claro,
2: ¿no?
1: Sí. Y es Alejandro, que ¿cuándo es la boda de usted? A ver, cuente a ver.
2: Uf, ahí nos vamos a un corte musical.
0: Sí, es cierto que prepare bien su historia, porque Alejandro tiene unas historias que... Sí, su almohada, hablar.
2: Ah, no diría
1: si
2: nada.
1: Si quiere una pausa mientras él lo piensa. Piensa a ver qué tiene para contar. Con esa seguridad que lo caracteriza, ¿cierto?
0: Ah, imagínate con esa seguridad.
2: Mejor no hubiera dicho nada, porque mira, ya anda tirando de todo.
0: Ah, sí, es que hoy carga una sed, dice.
2: Sí, ya me di cuenta. No, ahorita carga un calor.
0: Estás imaginando.
2: Ajá. Ahorita anda acalorada por eso.
0: Sí. Pero... Pues, nos vamos a una pausa musical y pues una canción que me pidieron por ahí que vamos a complacer a una chica que nos escucha en esta tarde lluviosa. Y pues, qué recuerdos esta canción, ¿no?
2: ¿Va dedicando? ¿Tiene alguna dedicatoria? ¿Algo por ahí? O sé que sí.
0: Ajá, pues no sé.
2: Bien,
0: para
2: bien,
0: todas
2: bien.
0: Las chicas hermosas Suéltela. Que nos sintonizan Suéltela. Esta tarde.
2: No, a mí se me hace que hay algo ahí, trasfondo.
0: No sé. Como que se está yendo la señal, listos.
2: Ah, la verdad, no, hombre. Bueno, nos vamos a quedar
0: la
2: con esa.
0: La canción se llama Coqueta.
2: Ah, sí, saludos. ¿Eh? Ya sé, cara, ¿quién?
0: ¿De quién es la canción?
2: No se puede decir.
0: Ah,
2: pero saluditos a esa chica que nos está escuchando.
0: No, hombre. Entonces nos vamos con la canción de Coqueta de Grupo Frontera. Y pues nada, una pausa y regresamos.
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0: Hola amigos, estamos de vuelta. Hemos escuchado buena música y pues esta canción que escuchamos hace un rato, la titula Coqueta, pues es con presencia de una chica que nos escucha allá en Misco. Esta tarde lluviosa dice que le traen buenos recuerdos. Saludos a Graciela que nos está escuchando.
1: Saludos, pues.
2: Sí, fue un saludito pues para ella. Tiene muy buen gusto con las canciones, le cuento. Muy bien, excelente gusto pues.
0: Ah, ¿verdad que sí?
2: Sí, sí, muy bonita la canción.
0: La verdad que sí, buena música hemos escuchado el día de hoy. Pero a ver, antes que se nos haga el loco, Alejandro, cuéntanos.
1: Qué bonita la música, la verdad que la música se siente en el pecho.
3: Y no, no, le gustaría que hace una queja amarguita.
2: La historia es también, ¿cierto?
1: Sí, también.
0: ¿Qué dice que se siente también?
1: Liz dice que las historias, a ver si nos cuenta una de ellas
2: por ahí. Sí, claro, cuente pues historia, a ver si se casa, cuándo se casa, no se va a casar, cuente pues.
0: Ah, qué pensaba sobre ese tema, es que a Alejandro nunca le gusta contar nada, no le gusta aflojar nada. Y mira esa risa, lo delata, que tiene bastante historia por detrás.
1: No, es que yo no sé por qué me preguntan a mí si yo, pues, yo no tengo nada que contar, yo apenas estoy empezando a vivir la vida.
2: No, porque es que todos estamos opinando y necesitamos dar la opinión de la de pues de usted, pues. A ver, ¿qué opina, pues? ¿Qué tiene no, para pues, argumentar?
1: Ah, la verdad. No, pues, como ustedes ahí estaban comentando, la verdad que yo sí, en esta época yo sí todavía pensaba en eso, ¿no? Pero, o sea, tal vez...
0: ¿Pensás pues, o era, pensabas?
1: No, pensaba. Tal vez, como les digo, en ese momento, pues, sí estaba bien enamorado y... pues, mi mentalidad era otra, ¿no? Entonces, yo sí pensaba, pues, encontrar el matrimonio. Por problemitas ahí, bueno, les comento. Y yo sí ya estaba en planes, ¿no? Me faltaban ahí un par de días y... por problemas ahí de la chica, pues ya no se pudo llevar a cabo ese suceso, ¿no? Y pues ahora le doy gracias a Dios porque si no, qué gran problema en el que me hubiera echado encima.
0: A la vez. O sea que estuviste a punto de...
1: Y sí, yo sí estuve a punto. Pero como les comento, o sea, hay veces que pues uno lo hace todo pues desde el amor, dijo. Pero lastimosamente no hubo como que la misma forma de ver las cosas.
0: No hubo sino esa química que, de ambas partes.
1: Química sí en su momento hubo, pero como te digo, o sea al final el sentimiento creo que no fue el mismo. Porque ahí pasaron cosas, pero ya no salió. Y como les digo, de lo que me salvé, porque si no, pues ahorita estaría haciendo la limpieza, trapeando, barriendo, cocinando, haciendo la cena. Entonces,
2: no, sí, pues, sería un tipo casado, vea pues.
0: Estaría chineando dos niños y el que viene camino y el otro que anda en la escuela. Solo para no perder el tiempo.
1: Solo para andar aprovechando y ver con estos frijitos.
0: No, pero vamos a lo que mencionábamos anteriormente con Liz, de que, pues sí, tal vez en su momento uno piensa, pues obviamente con el sentimiento del amor y pues que la otra persona en teoría te está correspondiendo, pero hay detallitos que uno a veces deja escapar y...
1: Yo siento que lo que pasa ahora mucho es de que, digamos... las personas mentirosas se han encargado de, pues, que uno ya no quiera hacer las cosas, ¿no? Porque uno nunca, digamos que uno ya no sabe, ¿verdad? Si es en serio o eso lo joda. Entonces, pues, igual la gente dice, bueno, voy a probar y si me va bien, pues, me caso. Según he escuchado, ¿verdad? Pero en algunos casos, o sea, les va bien y ya ni piensan en matrimonio, ¿no? Que ahí se quedan. y cuando les va mal, pues menos, ¿no? Y se separan y pues nadie, y como que queda en esa, en ese limbo, ¿no? De estar casados y estar separados. Entonces, exacto, yo siento que por una parte está bien, ¿no?
0: Exacto, y sí, tenés mucha razón con eso, ¿no? Y que pues ahora se presta el tiempo, ¿no? Para poder vivir con una pareja y que no se vea mal. Y pues ver si funciona o no funciona como pareja. Y si no, pues mejor cada quien por su lado, ¿no?
1: Sí, si no, mira a nuestra juventud, la que representa nuestra juventud, dice que no se va a casar.
2: No, yo no voy a casar. Soy una excelente representación de lo que piensan los jóvenes.
1: Sí,
2: la mayoría no me quieren casar.
1: Sí, bueno, aunque yo también ahí represento algo de la juventud, pero...
0: Pero ya, muy poquito.
1: Pero no.
2: Ay, no.
0: Dobre, y también...
1: Ah, ustedes... pero es que viene, pues, acá hay varias temporadas, ¿no? Muy grande, medio y pequeña.
0: ¿A vos cuál te gusta?
1: No, pues a mí me gusta la juventud, así como yo soy.
0: Ah.
1: ¿Y a vos qué te gusta?
0: No, también.
1: ¿Y a ustedes? ¿Grandes, menores, pequeños,
2: no,
1: grandes?
2: No, me gusta más grandes dos que yo, más... Sí.
1: ¿Más grandes?
2: Sí, tiene más experiencia.
1: Pero hace rato dijo que el tamaño no importaba.
2: No, pero es que... no importa para los regalos.
0: Ah. Es que Alejandro a veces se pierde. Pero fíjense que...
1: Yo me pierdo, yo me voy.
0: Amarrado al tema que estábamos hablando, ustedes han escuchado que hay personas que se quedan o que están juntas por costumbre.
1: Ah, eso pasa mucho también.
0: Ajá, por costumbre o por el miedo a, pues,
1: a estar solos, ¿no?
0: Ajá.
1: Sí, eso yo lo he escuchado, incluso lo he visto, ¿no? Que muchas veces ya no se alimenta, pues, el sentimiento, ¿no? Y ya se va perdiendo eso poco a poco y ya solo se hace por costumbre. Incluso en alguna ocasión me pasó, ¿no? De que estaba ahí solo por, como por costumbre, y la verdad que, pues, se siente feo estar y también el no estar, ¿no? Porque ya extrañas eso. Pero no extrañas a la chica como porque la amas, sino porque ya estás acostumbrado a seguir una rutina, ¿no? De estar escribiéndose y eso, ¿no? Entonces, es como algo confuso.
0: Extrañas el momento, nada más. Digamos, no es como que realmente extrañes a la persona porque la querés, pero yo creo que...
1: No, extrañas como que el poder platicar, el contar tus cosas a alguien. Por eso. Pero es realmente...
0: momento que sí. Es con esa persona, mientras hablas y eso, ¿no?
1: Se
0: pero
1: podría,
0: yo creo que muchas veces, yo creo que a los tres más de alguna vez nos ha pasado, y a todos los que nos escuchan también, de que muchas veces uno da por
1: sentado, uno da por, ¿no? ¿Dónde?
0: Que tiene a la persona fija y deja de, pues, de darle sus detalles o de querer enamorarse cada día, y pues ahí donde se va volviendo como costumbre, ¿no? Y realmente ya no alimentas el sentimiento del amor, ¿no?
1: Eso sí es muy cierto. A ver, Liz, ¿usted le ha pasado, lo ha vivido, ha visto, le han contado?
0: ¿O qué piensa?
2: Ajá. Pues a ver, pero sí, mire, he estado como en casos, pero a mí no me pasa. Porque yo soy muy desapegada. O sea, yo soy muy... No me acostumbro a nada, básicamente. Sí, a mi amiga.
1: Su amiga, entonces.
2: No, mira,
1: es que así
2: no...
1: normalmente dicen.
2: Sí, sí, claro. Porque yo soy una persona muy desapegada a las personas, no me acostumbro
1: usted
2: a nada.
1: Usted es una persona muy suelta.
2: Sí, o sea, yo soy una persona que no se acostumbra absolutamente a nada. No está con nadie por costumbre. Si no lo quiero, chao. Si lo quiero, pues chimba. Y si no, pues ya.
1: Es
2: directo,
1: ¿no?
0: ¿Pero qué piensas de ese tema?
2: Entonces, pues así. Pero no, yo digo que sí hay muchas personas que están por costumbre. Más que todo por el miedo de estar solo. Y por, a veces, como digo, porque tienen una familia y no la quieren perder. Pero ya básicamente no están porque se aman o porque sienten alguno por el otro, tal vez algún cariño, algún aprecio, de pronto sí, pero ya no es lo mismo de antes.
1: Sí, exacto. Eso sí es muy cierto. Buen punto el que tocó aquí la chica.
0: Exacto, buen punto, compañeros. Pues nada, pues a la audiencia, solo recordándoles el número de WhatsApp, +502 49 53 9156. Más 502 4953 9156.
1: Ahí para que nos cuenten su punto de vista y pues también nos pidan canciones, acá vamos a estar complaciendo.
0: Vamos a una pausa y ya volvemos.

0: Bueno, ya estamos acá después de escuchar una música bien chévere, bien bacana, bien bailable. Para ellos para que se quite el frío, a mí para bailar que me gusta mucho, entonces nada. Y
1: Aquí
0: para
1: estaba viendo
0: hablando de
1: yo que
0: este
1: se
0: tema
1: estaba venía.
0: interesante.
2: Vea que mueve bien la cadera, ¿no?
1: Ah, sí. Ay, Dios.
2: Sí, lado a lado, así para abajo, para abajo.
1: Para abajo, para arriba. Dichosos,
0: Mejor
1: dichosos los
0: dicho.
1: que podemos ver cómo mueve esa cinturita.
2: Sí. Ya la chillaste.
0: No,
1: No,
0: sí, ya
1: ella
0: me dejó
1: no.
0: sin palabras.
1: La
0: Ahora
1: verdad,
0: sí me
1: no, hombre,
0: asusté.
1: yo creí que no se chiviaba.
0: ¿Eso qué es? ¿Cómo sería eso?
1: Como que se pone, no sé, se
2: ¿Sonroja?
1: sonroja. Ajá.
0: Ah, ok, no, no, no. Nomás me
1: Pen
0: pongo tímida, pero eso se me pasa.
1: Solo se pone a sudar, dice. Le tiemblan las manos, las piernas, la voz, a la verdad.
2: Dale.
0: No, mejor dicho.
1: Pero de ahí no pasa, ¿eh? Es que
0: Sí,
1: está
0: eso
1: tan
0: nomás.
1: relajado. Ah, ok, nada, está ahí. Buenísimo. No, pues acá dejamos este tema. Fue un tema polémico, la verdad que pues deja mucho en qué pensar, ¿no? Y de las cosas que se entera, ¿no? Pues uno que ya la juventud ya no se quiere casar, ya anda más perdida que
2: Cosas de la
1: saber
2: vida
1: quién.
2: cotidiana,
1: Sí.
0: ¿no? No, ya
2: Cosas de la
0: tenemos otro
2: vida
0: tipo de
2: cotidiana.
0: pensamiento, ya la generación avanzó, ya todo está más chévere.
2: Más light.
0: Y yo no
1: Sí.
0: puedo ir en la época de antes, la verdad que
1: Ah,
0: no.
1: no, pues
0: Digamos que estoy en la
1: imagínese cómo le
0: generación
1: hace
0: correcta.
1: Car. Imagínese cómo le hizo Carlos.
2: A ver, ¿a
0: Sí.
2: quién se refiere?
3: Carlitos. No,
2: Pero nada,
1: hombre,
2: pero
1: imagínese cómo le haría él para vivir toda esa época, toda esa etapa.
3: ¿cómo le hiciste,
2: Para
3: Carlitos?
2: pasar generación tras generación.
1: Sí, la verdad que sí. Ojalá que se nos pueda adaptar ahorita a la temporada, ¿no? Y a la época.
3: ¿Cómo
2: No,
3: le
2: pero
3: has hecho,
2: igual.
3: Carlitos?
2: Esperamos que la audiencia también mande su mensajito ahí, si ha tenido alguna experiencia o qué piensa de ese tema. Ahí lo leemos en WhatsApp.
1: Anónimo.
2: Sí, pueden
1: Pero
2: ser
1: es que no se
2: anónimos ahora
1: preocupe.
2: si quieren. Sí, su nombre y apellido. Tres
1: Ahí,
2: nombres y apellidos.
1: saludos a Juan Pérez que dijo que no se quería casar porque le fueron infiel.
4: Ay, mira,
2: ¿Por qué qué?
1: Porque le fueron infiel.
0: Ay, qué pecado.
1: Ay, fue la gran atentamente anónimo. Ah.
2: Vaya que era anónimo, ¿ah?
1: Sí, qué descuidado.
3: Anónimo pero
1: Saludos.
3: alcohólico.
1: Saludos allá. San Juan Zacatepec. Todavía.
2: Ahora aquí hay otro mensajito de Juan Emanuel. Dice que él no se quiere casar, que él piensa igual que la juventud, que la colombiana es. Él piensa vivir una vida así, bien relajada.
1: Él no es hermano de Juan Moisés, ¿no?
2: Pues no sé, hay que preguntarle, pero nada, aquí dice
1: Yo
2: que
1: creo.
3: piensa
2: Dice
3: un
2: como Juan
3: amigo aquí por
2: Manuel.
3: WhatsApp que se reporta desde Huehuetenango, dice que el matrimonio es cuestión de
1: Es
3: cada
1: cuestión de
3: quien, dice,
1: casarse, ¿no?
3: porque dice que él en lo personal no cree en el matrimonio. Porque cuando el padre
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0: época en que nosotros teníamos de los peores indicadores de violencia en América Latina. Hoy, en Centroamérica, no somos los que tenemos los peores indicadores, por ejemplo. El otro día había una reflexión alrededor de que, creo que a principios del siglo teníamos 4 veces los índices de homicidios que teníamos en este momento. En este momento van a la baja. El problema es cómo como Estado, como gobierno, pero cómo como Estado vamos desarrollando una capacidad para realmente darle una respuesta a los fenómenos criminales que vayan conteniéndolo y vayan dándole una mayor capacidad de que la gente viva segura. Si comparamos los índices de violencia que teníamos de hace 20 años al día de hoy, veremos que hay una mejora sustantiva en el tema de seguridad. Inclusive si mejoramos los que estamos haciendo en los años, van habiendo mejoras. Por supuesto, nada es suficiente, porque un solo robo, un solo asesinato, una sola familia que se siente insegura es demasiado, y para eso tenemos que actuar. Pero la actuación tiene que ser hecha en el marco de que entender los problemas como la realidad compleja que son, y no pensar en soluciones mágicas que van a traer de la noche a mañana una solución.
1: Gracias. Sobre la versión del señor ministro. Gracias, presidente.

0: No me gusta muchas veces hablar de cifras, porque como lo he dicho anteriormente, no hay dato, no hay cifra, no hay estadística que pueda superar el dolor de una familia que ha perdido un ser querido. Y no quiero que mi gestión se base únicamente en cifras, por lo que ya he manifestado anteriormente. A la gente que ha perdido su ser querido no le importan las cifras, no le importan las estadísticas, pero como hay una narrativa en ese sentido de que la violencia está desbordada, que nunca habíamos tenido en el país una violencia como la que tenemos ahora, que esto ha superado las capacidades del Estado, que el crimen organizado ha sobrepasado todo esto y se mantiene esa narrativa, pues lamentablemente con las disculpas de las víctimas voy a tener que enfocarme en datos para responder su pregunta. En el año 2008-2010, Guatemala tenía 46 muertos por cada 100.000 habitantes. Y hoy estamos en 16.4 fallecidos por cada 100.000 habitantes. Esto le puede dar una idea de cómo estábamos anteriormente, cuando sí estábamos sobrepasados por el crimen organizado y la violencia, y cómo estamos ahora. Pero aún quiero hacer un dato comparativo más. El año menos violento que ha tenido Guatemala fue el año 2020. ¿Por qué fue el menos violento? Porque todos estábamos encerrados por la pandemia, nadie salía. Y aún estando todos encerrados en su casa, al final del año tuvimos 15.2 fallecidos por cada 100.000 habitantes. 15.2 fallecidos por cada 100.000 habitantes. Ahora estamos en 16.4, estamos un punto porcentual por encima del año 2020, que fue cuando todos estaban encerrados en su casa. Usted me dirá si es que en realidad esto está descontrolado. Además, a ver, usted menciona un dato muy importante. Hemos capturado 750 pandilleros este año y que la DEIC dice que hay aproximadamente 12.000 miembros que integran las pandillas. Es probable. Es probable. Lo que pasa es que nosotros somos un Estado de Derecho. Nosotros somos una democracia y yo no puedo, o la policía no puede capturar a alguien solamente porque tiene un tatuaje, solamente porque se le asocia con una pandilla determinada. El Estado de Derecho nos exige que nosotros podamos capturar, ya sea por orden de juez competente o en el momento preciso en que una persona esté cometiendo un hecho delictivo, lo que se conoce como la flagrancia. Son las únicas dos formas en que nosotros podemos detener a la gente. No me basta a mí con que usted tenga un tatuaje o una característica que la asocie con una pandilla, porque en nuestra ley no nos está permitido, o en nuestro sistema jurídico no nos está permitido actuar de esa manera. De esa cuenta, entonces, pudiesen existir un sinnúmero de personas asociadas a las pandillas que mientras no cometan un hecho delictivo, mientras no realicen una acción que sea susceptible de ser sometida a una acción judicial, la policía no puede proceder de manera arbitraria y abusiva. Estamos sometidos a la Constitución, estamos sometidos a la ley, estamos sometidos y respetamos el Estado de Derecho, y esa ha sido siempre nuestra característica y nuestra consigna desde el momento en que yo he tomado posesión del cargo. Así que si hay 12.000 pandilleros, probablemente, mientras no cometan un delito como tal o una acción que sea constitutiva de delito, pues la policía no podrá actuar, ya dadas las circunstancias que ya he explicado anteriormente. El día de hoy, en efecto, hubo un operativo en la Dirección de Protección a Personas y Seguridad, la DPPS. Este es un operativo que se realizó en conjunto entre la Inspectoría de la Policía Nacional Civil con el Ministerio Público. Aquí hay una investigación que comenzó en la Inspectoría de la Policía Nacional Civil y que ahora está teniendo el acompañamiento de la Fiscalía, del Ministerio Público, porque hemos detectado una sustracción de munición en la Dirección de Protección a Personalidades y Seguridad. De esa cuenta, los allanamientos que hemos realizado en compañía del Ministerio Público el día de hoy en la DPPS ha dado como resultado la captura de 4 miembros de la Policía Nacional Civil, en cuenta un oficial de la Policía Nacional Civil y 3 civiles que han sido capturados en el departamento de Jutiapa. Esto, como repito, porque hay una investigación sobre sustracción de municiones que se ha dado a lo interno de la DPPS, y eso es lo que inició investigando la Inspectoría de la Policía Nacional Civil, y ahora está teniendo el acompañamiento del Ministerio Público. En esto yo quiero recalcar algo, y lo he dicho desde el principio, y se lo he dicho a los policías también. Aquel policía que se vea inmerso en una acción que conlleve la protección de un ciudadano, el evitar que se cometa un hecho delictivo, como por ejemplo cuando se abate a un delincuente, yo le he dicho a la policía que cuentan con todo mi apoyo y que si es necesario vamos a darles toda la asesoría legal que sea necesaria para probar la legítima defensa y el legítimo ejercicio de un deber. Sin embargo, y fui muy claro con la policía desde que tomé posesión del cargo, que todo aquel agente de policía que se vea inmerso en actividades relacionadas con temas de corrupción, anda solo, está completamente solo y está a merced de cualquier investigación y de la acción de la justicia, y ahí yo no voy a salir a dar la cara por nadie, ni voy a salir a defender a nadie, ni voy a apoyar a nadie. Y esa es la razón por la que a través de la inspectoría iniciamos esta investigación y hemos pedido el acompañamiento del Ministerio Público, que hoy ha redundado, como les repito, en la captura de 3 o 4 miembros de la Policía Nacional Civil, en cuenta un oficial y 3 civiles en el departamento de Jutiapa. Gracias.
1: A usted, señor ministro. A continuación, señor presidente, el periodista Carlos Gómez de Prensa Libre.
2: Presidente, buenas tardes. Buenas tardes también a los funcionarios. Presidente, en cuanto al tema de Huité, pues quedan algunas cuestiones también. Usted indicaba ahorita que pues efectivamente se dio una participación del ejército el día de los hechos. Sin embargo, no queda claro si esta participación del ejército fue durante la incursión que pues se dijo que se realizó ese día de los hechos, o fue posterior a que se realizara estos sucesos en los que fallecieron pues estas personas. En este sentido, presidente, quisiéramos pues saber si el ejército llegó después

0: Pues quisiéramos saber, pues, cuáles fueron los criterios que tomó también en cuanto a la designación del ministro Jonathan Mencos, tomando en cuenta que pues hay algunos sectores y algunos diputados que indican que esta designación podría ser objeto de alguna impugnación, ya que él debió haber renunciado a su cargo como diputado y el permiso que tenía era únicamente para poder ejercer como ministro de Finanzas Públicas. Esas serían las dudas, presidente.
1: Gracias, don Carlos. Empiezo por lo más fácil. Su última pregunta. Lea usted la carta del permiso que se le dio, que se solicitó, que se le dio, y dice, es un permiso que no está ligado al cargo de ministro de Finanzas Públicas, que lo convierte... De hecho, es la explicación que dio el señor presidente del Congreso, que el permiso que se le dio no requiere que él regrese a pedir permiso otra vez, porque él no pidió permiso para ir de ministro de Finanzas, sino que se le dio permiso de manera indeterminada y abierta. Y por eso está siendo nombrado, y no tenemos ahí ninguna duda alrededor de la legalidad del nombramiento. Mire, evidentemente, a ver, don Carlos, nosotros estamos diciendo que evidentemente ha habido presencia de unidades militares. Pero estamos siendo muy cuidadosos para no adelantar ninguna definición hasta que no tengamos terminadas las investigaciones que se están haciendo específicamente, en este caso, por la Comisión Multidisciplinaria del Ejército, que es la que tiene que definir exactamente cómo fueron los asuntos internos, y esa la vamos a tener dentro de poco. Esa va a dar un informe, una idea de cuál, de qué manera, en qué momentos y cómo tuvo lugar esta situación. Así que en términos de la presencia, creo que pues dentro de poco habrá una mayor claridad al respecto. Sobre el tema de inteligencia, tenemos que esperar precisamente hasta entender qué fue lo que pasó para poder saber qué es lo que ha sucedido y poder identificar si es que hubo, dónde hubo errores, para poder definir si fue una cuestión operativa o qué es lo que ha sucedido alrededor de esto. Entonces, estamos todavía un poco antes de estar en disponibilidad de discutir estos temas, aunque, mire, el tema de inteligencia hay que desmitificarlo un poquito, porque... Nuevamente, una reflexión, y no estoy diciendo si aquí hubo o no un error o no, porque todavía no tenemos el informe y no lo podemos definir. Pero la pregunta suya sobre inteligencia, piénsela en términos de las 35 capturas que se han logrado este año de personas requeridas internacionalmente. Cada una de estas 35 capturas refleja una operación exitosa que comienza con la información, y la inteligencia es información, con la información sobre la persona que se busca, dónde está, cómo es, etcétera, y que eso dio lugar a el diseño de una operación efectivamente que termina. Y, por supuesto, el tema de cómo estuvo el manejo de la información, en este caso, seguramente lo llevarán a cabo en el marco de la Comisión Multidisciplinaria. Permíteme. Mire, la secretaria de prensa puede hacer cargo de eso. Ella es quien maneja el tema. Usted sabe, yo no sé quién es, yo no sé de qué medios acreditados, etcétera, así que eso lo podemos ver. Sobre los Estados Unidos, miren, nosotros tenemos un marco de colaboración con los Estados Unidos alrededor del tema de funcionamiento de fuerzas de seguridad de en distintos órdenes, y recientemente hemos firmado uno alrededor de operaciones de combate al narcotráfico. Ahí contamos ya con asesoría norteamericana, con áreas muy claramente definidas, que son las áreas de inteligencia, precisamente, el área de capacitación o entrenamiento, el área de acceso a equipamiento y material, y el área de apoyo

0: en el diseño e implementación de operaciones tácticas. En ese marco se desarrolla la relación que tenemos. Tenemos además programas abiertos en cooperación con el Ministerio de Gobernación. Hay una serie de programas abiertos con la Fiscalía para formación de fiscales, para intercambiar información. O sea que la cooperación con el gobierno norteamericano es una constante en el marco de nuestra política de seguridad.
1: Gracias, señor presidente.
2: Perdón. Específico en esta comisión para esclarecer los hechos, ¿se va a solicitar algún apoyo a la?
0: No, hemos hablado con ellos de esto en el marco de las conversaciones normales, pero no, esta es una cuestión. Mire, tenemos esta comisión interna del Ministerio de la Defensa, pero no se olvide, sobre todo estamos descansando en la labor de investigación del Ministerio Público. Ministerio Público, con el que estamos todos plenamente comprometidos a colaborar, está llevando a cabo sus investigaciones, llegará a las conclusiones que tenga que llegar, identificará cuáles son las responsabilidades y hará los informes del caso. Y la ventaja es que contamos ahora con un Ministerio Público efectivamente autónomo, independiente, dedicado a sus labores dentro del aparato de justicia, y eso nos da la garantía de que vamos a tener claridad alrededor de qué es lo que ha sucedido en cada uno de esos pasos.
1: Gracias, señor presidente. De acuerdo al orden, ¿cómo vamos? Continúa el periodista Kenneth Jordán del diario La Hora.
3: Buenas tardes, presidente y funcionarios. Presidente, sobre el tema de Huité tenemos varias preguntas, pero por respeto al tiempo y al de mis compañeros, se las enviaremos vía la Secretaría de Comunicación Social y le agradecemos su respuesta más adelante. Presidente, yo quiero hablar del siguiente tema. Desde el 19 de agosto, La Hora ha publicado una serie de artículos periodísticos en los cuales se revela diferentes anomalías en los puentes Moca, Las Pericas y Santa Bárbara. Entre estos, una posible sobrevaloración, empresas sin experiencias y dudas respecto a los informes de riesgo emitidos por Conred. Hoy publicamos otra nota en donde un informe de la Contraloría prácticamente confirma las publicaciones que hemos hecho y añade otros hallazgos, entre estos, que la ministra se abrogó la facultad de seleccionar las empresas que podían participar, contradiciendo a la propia Ley de Infraestructura Vial Prioritaria, que no establece tal facultad. No se programaron visitas de campo para que las empresas tuvieran idea de lo que iban a ofertar. Los integrantes de la Junta de Recepción y Evaluación no cumplían con las cualidades requeridas por la ley. Todo esto limitó la posibilidad de contar con mejores ofertas técnicas y económicas. Además, señala una falta de diligencia y de voluntad institucional para asegurar la selección de las mejores propuestas del mercado. Si se confirman esos hallazgos, ¿van a prescindir de estas adjudicaciones y habría alguna consecuencia para la ministra o los funcionarios que resulten responsables? ¿Qué postura tiene de este informe y de lo que dice el reporte preliminar sobre la ministra y su papel en estas adjudicaciones?
0: Don Kenneth, ¿usted ya leyó el informe? ¿Y cómo tuvo acceso a él si ese no es legal que se tenga acceso a ese informe antes de que se termine el procedimiento? ¿Me lo pudiera explicar? De acuerdo a la ley, le recuerdo, el procedimiento implica que la Contraloría hace una serie de consultas y a esas consultas el Ministerio tiene que hacer una serie de respuestas para poder aclarar. No hay todavía un dictamen definitivo y de acuerdo a la ley, el dictamen definitivo es el que tiene que ser hecho público, no el preliminar, que está limitado a las partes, es decir, la Contraloría y las partes involucradas en la Contraloría, no publicado dentro de la Contraloría. Entonces pongan atención porque están teniendo ustedes una actitud de, primero están teniendo acceso de manera ilegal a un documento que además es un documento preliminar. Efectivamente, la Contraloría envió una serie de dudas que el Ministerio de Comunicaciones ha evacuado y ha enviado, no sé si hoy, el día de hoy, las respuestas a la Contraloría. De manera que todavía la Contraloría no ha emitido el informe definitivo. Lo que ha venido es el informe preliminar, en donde se hacen las preguntas para que se aclare una serie de dudas en las que, pues no sé, entrarán algunas cosas de las que usted dice. A mí me sigue llamando la atención, sin embargo, que ustedes con este tema sigan insistiendo después de que La Hora se negó a asistir a una reunión que se acordó para poder sentar a la ministra con el director de la obra para poder discutir y que se le explicaban explicar todos los temas, que él podría tener todas las cuestiones, y no lo quiso hacer. Se negó. Publicó una información sin haber corroborado antes de tener el lugar la reunión. Pues mire, nosotros esperaremos, hemos evacuado la respuesta correspondiente sobre este tema a la Contraloría. Esperaremos la respuesta de la Contraloría, que será el informe definitivo. Y mire, nosotros como gobierno, por supuesto, cualquier informe de la Contraloría o cualquier informe legal va a ser acatado, así que no hay problema, pero no tenemos preocupación, porque estamos confiados en que las explicaciones que se enviaron podrán resolver las dudas que tiene la Contraloría.
1: Gracias, señor presidente. Continuamos con el periodista Alejandro Gramajo de la Red.
4: Gracias. Buenas tardes, autoridades, señor presidente, muy buena tarde. Dos preguntas. La primera, el presidente del Vanguard, Álvaro González Richi, indicaba que el mayor reto para su sucesor es cuidar la autonomía. En el caso de su persona, señor presidente, ¿cómo garantizará que el nombramiento de Jonathan Mencos preserve la autonomía técnica y política del Banco de Guatemala? Y la segunda, no sé si es para usted o para el ministro de Gobernación, en los ataques de ayer, dos ataques estuvieron relacionados con autobuses y dejaron pasajeros muertos y heridos. ¿Qué medidas adoptará el gobierno para proteger el transporte público y extraurbano, tomando en cuenta que en reiteradas ocasiones, incluso sociedades como Gretexpa, pues han estado exigiendo ayuda con esta situación? Muchas gracias.
0: Muchas gracias, don Alejandro. Mira, la pregunta que usted me hace es equivalente no solo al tema del Banco de Guatemala, la podría preguntar, por ejemplo, en el tema del caso del Ministerio Público o otras instituciones que en donde le corresponde al presidente de la República hacer nombramientos o selecciones de funcionarios que al final operan en un entorno legal de autonomía e independencia. Y como usted ha podido ver, si hay una preocupación central que yo personalmente he tenido y que ha tenido mi gobierno, es en preservar la institucionalidad. Y estoy de acuerdo, la autonomía y la independencia del Banco de Guatemala es un elemento fundamental para su éxito dentro de el marco de la gestión financiera y económica del país. Es una autonomía e independencia que debe afirmarse y ejercerse en toda dirección. Por supuesto, para evitar que haya una supeditación a intereses políticos en el gobierno de la República o en el Congreso de la República, pero también para que haya supeditación a otro tipo de intereses que pueden, de otras maneras, cercenar su autonomía y su independencia. Créame que estamos absolutamente de acuerdo en que la principal tarea para mantener la efectividad del banco va a ser preservar su autonomía y su independencia, y no me cabe la menor duda que Jonathan Mencos va a tener un gran éxito en esas funciones. Y sobre los ataques, abuses, ministro, si quiere.
5: Sí, con respecto a los ataques que se dieron el día de ayer, como ustedes pudieron darse cuenta, hubo un ataque en la zona 6, otro en la calzada San Juan, zona 7, y luego hubo otro en Villanueva. Hubo tres ataques distintos que creemos que tenía como propósito inicial dispersar la acción de la Policía Nacional Civil y luego, obviamente, crear esta sensación de zozobra y de intranquilidad en la población. Nosotros estamos y hemos hablado hoy con el ministro de la Defensa, porque vamos a incrementar la cantidad de agentes y soldados que van a estar custodiando la ciudad capital y las diversas y las principales rutas del país. Estamos prontos también a adquirir las primeras 400 radiopatrullas que nos las van a entregar en este mes de octubre para mejorar la movilidad de los agentes de la Policía Nacional Civil y el patrullaje que se hace no solo en la capital, sino que en los distintos departamentos. Tenemos, como le decía anteriormente, una limitación de movilidad, vamos a decirlo en algún, de alguna manera, producto de que no se ha adquirido un lote de significativo de autopatrullas desde hace mucho, mucho tiempo, que estamos corrigiendo ahora y que vamos a empezar a mejorar a partir de la adquisición de estas primeras 400 patrullas. Hemos hablado con la gente de Gretexpa porque hemos sido conscientes de las extorsiones que han sufrido, de los atentados que han sufrido. Hemos también buscado la manera de que haya con ellos ciertos protocolos de seguridad. Y por ejemplo, nosotros hemos sugerido de que hayan paradas fijas y que ya, pues, de alguna manera estén ya establecidas, donde nosotros podamos tener presencia y controlar a todas aquellas personas que suben a los buses y que bajan a los buses. Porque el problema del transporte extraurbano, y esto no me lo van a negar ustedes, es que muchas veces los choferes de estos buses suben pasajeros en cualquier tramo de la ruta. Y ahí no podemos tener control, eso se lo hemos dicho a la gente de Gretexpa. Si ustedes suben a personas en el camino, nosotros como Policía Nacional Civil no podemos tener control de quiénes suben, y eso hace más difícil, pues, digamos, prevenir cualquier tipo de atentado que pueda existir en contra de estos medios de transporte. Sin embargo, ustedes se han dado cuenta que hemos capturado también a muchos delincuentes que han intentado asaltar a estos autobuses, y también hemos abatido a personas que durante la ruta han querido o han pretendido realizar atentados contra estos medios de transporte. No es fácil, por supuesto. Estamos completamente comprometidos y conscientes de la situación que estamos viviendo, y estamos buscando la manera de mejorar la seguridad, no solo del transporte extraurbano con respecto a los pilotos que trabajan en él, como de las personas que hacen uso de ese servicio. Gracias.
1: A usted, señor ministro. A continuación, señor presidente, Eduardo Perea, de Radio Sonora.
6: Presidente, muy buenos días. Demás autoridades también. Presidente, quisiera que me reitere, entonces, a partir de mañana, las familias guatemaltecas van a poder observar algún cambio en los precios de la gasolina. ¿Cuál es ese monitoreo también que se ha instruido, aparte de la DIACO, que pueda garantizar que los precios en la gasolina ya sea un hecho y que las familias pues tengan ese dato importante para alivianar la economía? Además, presidente, no sé si corresponde a usted o al ministro de Gobernación, aprovechando, los espacios públicos emblemáticos, específicamente la Plaza de la Constitución, el Portal del Comercio y el Portal de la Sexta, se han convertido de forma permanente en albergues improvisados a la intemperie y en puntos asociados al narcomenudeo, la pernocta de personas en situación de calle e inmigrantes, así como a los asaltos nocturnos. Esto afecta drásticamente la seguridad, la convivencia y también el turismo del corazón del centro histórico. Más allá de operativos esporádicos, presidente, ¿cuál es la estrategia articulada entre el Ejecutivo, las carteras sociales y la municipalidad para rescatar estos espacios públicos, ofrecer asistencia integral a quienes pernoctan en el lugar y desarticular las redes delictivas vinculadas a estos puntos? Porque pues ya en la noche se observa que son más de 50 personas durmiendo en ambos portales aquí en el centro histórico, y durante el día aprovechando también los jardines de la plaza, que eso pues ha afectado también parte de la tranquilidad de los guatemaltecos, y asaltos durante el día en el centro histórico. Gracias.
0: Don Eduardo, primero, el precio de las gasolinas, efectiva, a partir del día de mañana estarán ya en vigor los nuevos precios. Aquí los tienen ustedes ya en la pantalla. Si mis lentes me ayudan, el precio de la gasolina super estará en 36 quetzales con 24 centavos. El precio de la gasolina regular en 34 quetzales con 96 centavos, y el precio del diésel en 42 quetzales con 94 centavos. Hay, en el caso de la gasolina superior, un ahorro de 9 quetzales con 5 centavos, en el caso de la gasolina regular un ahorro de 8 quetzales con 33 centavos, y en el caso de del combustible diésel, un ahorro de 6 quetzales con 45 centavos. Esos precios están en vigor en las gasolineras a partir del día de mañana. Ministro, por favor.
5: Sí, mire, esto que usted acaba de mencionar es un problema social que eventualmente se convierte en un problema de seguridad, como usted lo acaba de mencionar. En esto sí, lógicamente, tenemos que tener una conversación con la Municipalidad de Guatemala para abordar este tema, así como algún otro ministerio como el de Desarrollo, no sé, se me ocurre, el de Desarrollo Social, y tenemos que ver temas de migración y todo ese tipo de situaciones. Lo cierto es que hay que implementar una mesa multidisciplinaria para poder abordar este tema, porque de parte nuestra, constantemente hemos estado haciendo operativos aquí en el sector de la zona 1 para erradicar, digamos, esta situación de que estas personas no solo consumen drogas, sino que también trafican y venden drogas al menudeo. En ese sentido, lo que ha sucedido muchas veces es que cuando los ponemos a disposición de los tribunales, este delito es un delito de posesión para el consumo. No es un delito que esté sancionado gravemente por la ley contra la narcoactividad, es un delito que admite varias medidas desjudicializadoras como criterio de oportunidad. Es un delito que a la larga, si la persona es condenada, pues tiene una pena muy baja. Y el problema es que los capturamos, los sacamos de las calles, pero eventualmente vuelven a obtener su libertad y vuelven nuevamente a la actividad que estaban desarrollando antes de ser capturados. Básicamente se convierte en un círculo vicioso que nosotros tenemos que buscar la manera de terminar. No ha sido fácil, pero también le digo, tampoco nos hemos quedado indiferentes ante esta situación. Hemos actuado, hemos arrestado una gran cantidad de personas. Ahora, claro, cuando los hemos capturado cometiendo asaltos, pues bueno, esto se constituye en un delito de robo agravado, dependiendo de la situación. Y esto pues ya conlleva otro tipo de sanciones. Pero normalmente el problema principal es en los alrededores, el consumo de drogas y el tráfico al menudeo que se da por estos sectores. Y le repito, es un problema que también es un problema de legislación, si usted lo quiere ver así, porque la sanción penal asociada a estas conductas es demasiado baja.
1: Gracias, señor ministro. Con su debido permiso, señor presidente, vamos a escuchar al señor ministro de Energía y Minas sobre el tema de combustibles, que es interesante escucharlo. Señor Erwin Barrios, señor ministro de Energía y Minas, si nos podría ampliar la información sobre lo que preguntó el señor periodista de Sonora.
7: Señor presidente, señores ministros y señores de los medios de comunicación, miren, la verdad es que es una buena noticia, ¿verdad? Es una muy buena noticia. Ha pesado sobre la familia guatemalteca en general el precio elevado de los combustibles. Nosotros pues enviamos propuesta oportunamente, pero costó que viniera de vuelta y tuviéramos la oportunidad de que ahora sí ya llegue a las familias guatemaltecas el beneficio de este descuento temporal de los impuestos. Miren, solo quería ampliar el tema. Esta diapositiva es un ejemplo con los precios del día de hoy, ¿verdad? De precios de valla. El día de mañana, pues esto puede tener variación natural, que cambian los precios internacionales y por la distancia que hay hacia las gasolineras. Es decir, las que están más lejanas tienen una variación al alza de los precios de los combustibles. Y les quiero comentar que en la página del Ministerio de Energía y Minas van a estar los precios de todas de todos los expendios para que las personas puedan consultar el precio de la gasolinera de su preferencia y pueden validar el descuento en sus facturas a partir del día de mañana. El ejemplo que tenemos aquí en la gasolina regular, por ejemplo, ahí tenemos que hay 4.14 de descuento del IDP, ¿verdad? Hay 4.19 quetzales de descuento del IVA y sumados da 8.33 de descuento, lo que para un precio de referencia de 43.29, ¿verdad? Tendríamos un precio final de 34.96, lo que va a traer un gran alivio a los consumidores gasolina super regular y combustible diésel. Solamente, gracias.
1: A usted, señor ministro, muy amable por la ampliación. A continuación, señor presidente, la periodista Sofía Araujo de TVGT Noticias.
8: Presidente, muy buenas tardes, ministros, procurador. Yo tengo, bueno, es una duda, pero voy a tratar de ser breve. Yo recuerdo que en mayo el New York Times publicó, hizo una publicación sobre un convenio firmado entre Guatemala y Estados Unidos precisamente para, digamos, la incursión del ejército de Estados Unidos en Guatemala y tema de apoyo también técnico para las fuerzas de seguridad con el Ministerio de la Defensa. No sé si su persona o el ministro me podrán ampliar. Recuerdo que pedimos información varias veces sobre ello, no recuerdo si la enviaron. Finalmente quisiera saber, presidente, cuando se firmó ese acuerdo, ¿se permitió, digamos, también la incursión de las Fuerzas Armadas de Estados Unidos? Si no es así, ¿qué pasó realmente? No estoy aseverando que eso haya sido, por eso le consulto. ¿Qué pasó realmente en Huitesa Capa? ¿Por qué se hace una investigación post-mortem y no antes, digamos, si ya se tenía, digamos, ubicada la persona a la que iban a capturar? ¿Qué pasó con el ejército? ¿Qué información usted ya tenía conocimiento de cierta incursión en algún lugar para que no se repita esto nuevamente o una situación donde personas civiles fallezcan o sean ultimadas para que no se repita en otro departamento? ¿Cómo está trabajando realmente la inteligencia del Ministerio de la Defensa? ¿Le trasladan información, los datos a usted? Esa sería la primera. Y la segunda, no me quedó claro, la compañera de Azteca hacía la pregunta si usted iba a evaluar el desempeño de los ministros realmente, porque entiendo yo que la inteligencia es antes y no después de un ataque, pero no sé si quizás yo me equivoque, ustedes me responderán. Gracias, presidente, ministros.
0: Muchas gracias, doña Sofía. A ver, el documento que se firmó es un documento que inclusive fue publicado en las redes. Es un documento público. Y si no lo tiene, se lo podemos facilitar. ¿Ok? Y el documento es muy claro en establecer que la cooperación que se establece para el combate al narcotráfico entre los Estados Unidos y Guatemala a través de las fuerzas militares incluye, y repito, los elementos que le comenté: compartir información, capacitación y entrenamiento, acceso a equipamiento de distinto orden y acompañamiento en el diseño e implementación de operaciones tácticas. No hay ninguna mención a la participación de fuerzas de operaciones militares con fuerzas militares norteamericanas armadas en territorio nacional, simple y llanamente porque eso es imposible en el marco de nuestra Constitución. Se requeriría un procedimiento constitucional en el Congreso de la República para poder permitir eso y no se ha hecho, no se contempla hacerlo. La colaboración no incluye expresamente la participación de fuerzas armadas norteamericanas en el país, pero sí incluye la colaboración en las otras áreas que le mencioné. Que además, vale la pena mencionar, doña Sofía, no son la primera vez que están siendo operadas. De hecho, el tema de capacitación, no únicamente los Estados Unidos, con los Estados Unidos hay en distintas órdenes, pero con otros países tenemos intercambios continuos de capacitación, equipamiento, ahí sí ha habido ha sido muy importante el acuerdo para poder tener acceso a armamento adecuado, capaz, actualizado. El intercambio de inteligencia ha sido muy, muy importante para permitirnos compartir la información que tanto el Ejército de Guatemala como los otros órganos de inteligencia del país tienen y compararlo con la información que nos pueden proveer nuestros socios norteamericanos. De manera que eso es lo que está sucediendo. No sé si le queda otra duda, pero yo creo que eso era el tema. Al final, lo de la evaluación, sí, eso. Ok, doña Sofía, y creo que no es la primera vez que lo digo acá, los ministros y todos los funcionarios de gobierno están en constante evaluación. y dependiendo del desempeño, entonces se toman las decisiones al respecto.
8: Sí, tengo una última.
1: Hay una repregunta, señor presidente.
8: Una pregunta nueva, perdón, presidente. El primer ministro de Belice hizo una queja pública tanto en redes sociales como en ONU sobre la situación que se está viviendo limítrofe entre Belice y Guatemala. ¿Cómo ha evaluado esto, presidente, ante la situación que se vive en Belice? Ellos pues no están contentos con el tema del río Sarstú.
0: Usted ya debe haber visto la respuesta que se dio oficialmente. Él hizo la... A nosotros nos sorprendió que él llevara este tema y lo mencionara en el discurso en la Asamblea General de Naciones Unidas, y se utilizó el derecho de respuesta que está establecido en las normas de procedimiento para la Asamblea para poder dar una respuesta. No ha habido un vuelo como el que se señala. Después vimos que había un muchacho de 17 años, 18 años, que salía con un app indicando que a través de eso él había visto esto, es una cosa. Nosotros, en todo caso, hemos puesto a disposición de la Organización de Estados Americanos el avión que se ha indicado como el que supuestamente hubiera estado involucrado en ese centro, para que se venga y que se revisen sus registros, porque esos registros que quedan grabados son los que muestran cuál es el recorrido que se hace, etcétera. Nosotros estamos muy tranquilos porque afortunadamente tenemos un mecanismo internacional de monitoreo permanente. De hecho, la Organización de Estados Americanos tiene una oficina en la zona de adyacencia entre Guatemala y Belice, cuya función es precisamente facilitar el contacto entre los dos países y sobre todo observar las situaciones que se van generando en esta zona de adyacencia. De hecho, esta oficina emite informes de manera regular alrededor de distintos hechos, y usted se puede ver, la Organización de Estados Americanos lo tiene ahí, que en realidad hay siempre pasan cosas, pero son cosas menores, que un campesino pasa y cultiva del otro lado, o que hay problemas inclusive ligados al tráfico con trazas que hay por ahí, de tráfico de distintas cuestiones, pero que no hay una situación en donde se genere alguna tensión entre los dos países a raíz del diferendo territorial. ¿Y sabe por qué? Porque ese territorio, ese diferendo territorial ya está sujeto a un procedimiento jurídico, está siendo considerado en el marco de la Corte Internacional de Justicia. Nos han informado ya de las fechas en las que se va a conocer las presentaciones orales de esto, de manera que nosotros sabemos que entre la presencia de la Organización de Estados Americanos y nuestro compromiso con el mecanismo que hemos adoptado, que ha sido además sometido a referéndum y aprobado en referéndum en ambos países, tenemos un mecanismo que va a evitar que algún incidente que tenga lugar se convierta en algo más. Pero en todo caso, este vuelo no tuvo lugar y estamos esperando que vengan a comprobarlo.
1: Gracias, presidente. A continuación, Erika Escobar, Shela News.
9: Nos confundieron. No hay problema. Buenas tardes, presidente.
0: Buenas tardes.
9: Hoy tiene dos Ericas en la tarde. Tengo varias preguntas respecto al tema de Huite. Hay videos que desmienten y muestran que sí hubo presencia militar en Huite Zacapa. Quisiéramos saber cuál es su opinión o qué opinión le merece al respecto. El municipio de Huite Zacapa tiene dos ingresos, y si el ejército se quedó en la periferia, la pregunta es ¿por dónde salieron los vehículos? Que aproximadamente se calculan que es más de una docena de vehículos los que salieron, que están involucrados en los asesinatos. ¿Más? ¿Sí? No, todavía no. Es que me están haciendo una consulta aquí. ¿Por qué los ministerios que están encargados de la seguridad no actuaron de inmediatamente? ¿Hay un retraso en la información? ¿Qué fue lo que sucedió? Porque las redes sociales estallaron. Entonces pareciera que centran a alguien antes que la seguridad nacional. Y la última, la escalada de violencia en el país en varios puntos, como lo refirió el ministro de Gobernación, y que están desde el domingo, empezando en el municipio de Huité, ¿es una crisis o nuevamente, como ustedes lo han designado en algún momento, es el efecto vejiga?
0: ¿El efecto?
9: Vejiga.
0: Ah. A ver. Primero, sobre la presencia militar, sí, hubo presencia militar. Eso no hay duda. Y como hubo presencia militar, tenemos esta comisión multidisciplinaria que es la que nos va a indicar exactamente de qué forma, en qué manera, con qué alcance y cómo se comporta. ¿Okay? Entonces, sí hubo presencia militar y eso lo vamos a conocer exactamente dentro de poco. Usted está ya haciendo preguntas que en realidad corresponden más a un marco de investigación a el alrededor de toda la situación. Que hubo dos ingresos, que por dónde salieron la docena de vehículos, pues yo no sé de qué vehículos está hablando. Yo creo que ese es el tipo de cuestiones que nosotros lo que estamos haciendo es entregando toda la información y confiando en el Ministerio Público y que sea la investigación de ellos la que defina alrededor esta situación. Los ministerios actuaron, pero actuaron inicialmente de una manera sin coordinación, ¿ok? Y esto es lo que generó que haya una cuestión, pero precisamente por eso estamos aquí todos sentados dando la presentación de una cuestión. La Policía Nacional Civil llegó inmediatamente después del evento, el ejército estaba haciendo otras acciones, y eso fue lo que tal vez usted ha notado. Pero ahorita, en el marco de estos dos procesos, uno para ver el tema militar y el otro para ver que lleve el Ministerio Público el tema legal, vamos a aclarar todas las dudas que usted pueda tener. Sobre la escalada de violencia, mire, yo creo que ya el ministro de Gobernación fue muy claro en indicarlo. Esto estamos viendo que aquí hay ciertos fenómenos de confrontación entre los distintos grupos. Estamos viendo que hay además un intento muy claro por acometer cierto tipo de actos que tienen un impacto mediático muy evidente, y estamos haciendo todos los esfuerzos para combatirlo de una manera muy clara.
1: Gracias, señor presidente.
9: ¿Cuándo se entregará el informe, presidente, del que nos han estado hablando?
0: Mire, no puedo darle una respuesta sobre el informe del Ministerio Público porque eso le corresponde al Ministerio Público y usted sabe, es una entidad independiente sobre la que nosotros no tenemos control. Así que ellos, es una pregunta que ustedes pueden hacerle a ellos. El de la información interna que está haciendo la Comisión Multidisciplinaria del Ejército estará en pocos días.
1: Gracias, presidente. A continuación, el periodista Carlos Álvarez de Soy 502.
10: Señor presidente, muy buenas tardes, estimados funcionarios, mucho gusto. Señor presidente, yo tengo dos consultas para usted, dos consultas para el señor ministro de la Defensa y una para el ministro de Gobernación. Señor presidente, entendemos que hay varias versiones que obviamente han estado saliendo en estas últimas horas de lo que pasó en Huité, y ustedes pues obviamente están mencionando de que se va a hacer un informe de una comisión. Pero señor presidente, en función de eso, ¿cuál es la hipótesis que efectivamente tiene el gobierno de qué fue lo que pasó en Huité hace dos días? ¿O por el contrario, se reconocería públicamente que el gobierno no tiene o no sabe qué realmente fue lo que pasó en el territorio? Segundo, ¿usted ha consultado personalmente a autoridades estadounidenses para establecer si no hubo participación de alguna agencia en lo que sucedió en Huité hace dos días por parte del gobierno estadounidense? Ministro de la Defensa, si no se tenía claro qué fue lo que pasó ayer, ¿por qué entonces se dijo que el gobierno no había participado? Y en función de esto, ¿es cierto entonces que no se dio la orden de intervenir para no escalar la situación? Y segundo, ¿se tiene algún conocimiento de cuál es la nacionalidad de las personas que participaron en la incursión armada de Huité? Porque se mencionaba que fue un grupo transnacional. ¿Qué grupo es el que ustedes habían identificado inicialmente? Hay personal del ejército herido. Y señor ministro de Gobernación, usted menciona de que ayer fue una actividad típica de violencia. Esa actividad típica de violencia pudo haber estado relacionado para desviar la atención de lo que pasó en Huité hace 2 días. Muchas gracias.
0: Ok. Primero, don Carlos, el hecho de que yo no le pueda contar la hipótesis no quiere decir que no tengamos hipótesis. Tenemos hipótesis, pero la hipótesis se está llevando a cabo en el marco de la investigación y tenemos que esperar los resultados, precisamente porque no queremos hacer especulaciones sin fuentes y sin datos fidedignos que nos permitan decir qué es lo que está pasando o no. Entonces, no tiene ningún sentido. Se está haciendo una investigación sobre la base de datos reales de quién estuvo, dónde estuvo, qué fue lo que participó. Eso es lo que orienta la investigación, una exploración de los hechos, de los datos, de las evidencias alrededor del tema, y eso estamos haciendo. Solo que estamos esperando a que el Ministerio Público de su lado y el Ministerio de la Defensa por el otro terminen sus respectivas informes para poder compartirlos. Sí, hemos tenido intercambio con funcionarios de los Estados Unidos y no hay ningún indicio de que haya habido ninguna participación norteamericana en este tema.
11: Efectivamente, el Ministerio de la Defensa Nacional en las primeras horas de la mañana del día lunes saca un comunicado queriendo informar a la población. En ese momento, la información que teníamos era de la no participación del hecho violento en Huité. Precisamente la actualización de esa información con responsabilidad y transparencia es la que estamos actualizando en este momento. Es por eso que hoy estamos rindiendo cuentas al pueblo de Guatemala. La participación del ejército es manifiesta y siempre en el marco de protección de la vida humana. Esa fue la orden que llevaba la unidad que llegó a Huité.
1: Gracias, señor ministro.
10: Disculpe, señor.
1: Hay una repregunta, señor ministro.
10: Disculpe, señor ministro. ¿Ustedes tienen información de qué nacionalidad habrían sido las personas que hicieron la incursión armada? Y particularmente, ¿hay militares heridos por este hecho?
11: No hay militares heridos. No tenemos información. Eso, el mismo procedimiento administrativo del lado militar o de la investigación del Ministerio Público dará a conocer más adelante.
1: Gracias, ministro. Escuchamos al señor ministro de Gobernación.
12: Sí, gracias. Con respecto a su pregunta, a ver, no tenemos información de que estos ataques que ocurrieron el día de ayer sean precisamente para desviar la atención de lo que ocurrió en Huité. Al final, ¿quién tendría ese interés de provocar una crisis para tapar otra? Lo que sí nosotros consideramos, pero es una hipótesis que no está sujeta todavía a que sea comprobada, es que posiblemente se haya aprovechado esta situación de Huité para generar mayor desestabilización y generar un clima de inseguridad a través de estos ataques que se produjeron el día de ayer. Aclaro, no todos los ataques del día de ayer tuvieron la misma intención, son ataques distintos que algunos tienen una connotación específica y otros sí pudieran estar conectados con un propósito específico de causar alarma a la población.
1: Gracias, señor ministro. A continuación, señor presidente, Heidi Pineda de Liberal GT.
13: Buenas tardes, presidente, autoridades. Presidente, yo tengo una consulta. La comisión multidisciplinaria que ustedes han estado comentando para poder investigar lo que ha sucedido en Zacapa, ¿por qué entidades está integrado? Si nos pudiera ayudar a entender un poquito más. Y aprovechando en el tema de la sequía, hemos tenido información de que el MAGA está por comprarle a una entidad internacional 500 millones en productos de la canasta básica o creo que es solo arroz y frijol y algún otro componente. La consulta es cuál es el apoyo que se le está dando al MAGA desde el Ejecutivo para poder fortalecer el apoyo a las familias que están siendo afectadas por la sequía en el país y que nos puedan confirmar por qué todas las compras tienen que ser a entidades internacionales. Y quisiera hacerle una pregunta al ministro de, perdón, al procurador, y es con relación a los reglamentos que iban con la ley de infraestructura prioritaria, si estos ya fueron, ya salieron de la Procuraduría y si ya van a cobrar vigencia. Gracias.
0: Doña Heidi, bueno, le voy a pedir al ministro de la Defensa que le dé los detalles de la comisión multidisciplinaria y cómo opera. Los 500 millones, de hecho, quien los recibió es la Conred, que ya los tiene, y es la Conred quien procede a hacer la compra de granos al Programa Mundial de Alimentos. Programa Mundial de Alimentos es una entidad internacional que es parte del sistema de Naciones Unidas, precisamente porque una de sus funciones es facilitar el acceso y la compra rápida de granos en condiciones como las que estamos hablando. Y esto es una compra de granos para una operación de emergencia en donde a través de una estrategia que está definida y que si usted quiere le puedo, ya sea en Conred o en el Ministerio de Desarrollo, podemos compartir con usted de una manera muy clara para que vea usted de qué manera va a estar operándose para hacer llegar este apoyo, que es arroz, maíz y frijol en cantidades para que las familias las familias agricultoras que están perdiendo sus cosechas puedan tener este apoyo para evitar una situación de hambruna. Así que, ministro, por favor.
11: Esta clase de comisión está respaldada por reglamentos militares como tal, y está regulada en el ordenamiento interno. Cada vez que una unidad militar cumple una misión de cualquier tipo, administrativa u operativa, necesita de todos los factores del qué hacer. Me refiero a personal, que en el ámbito civil se llama recursos humanos, la parte operativa como tal, la parte de planes que enmarca la parte doctrinaria, el área y la situación, la parte logística, que es el soporte de lo que va a tener los recursos de esta unidad para poder cumplir la misión. Todas estas áreas van a estar representadas para que en cada línea de que yo les acabo de mencionar se vea que se cumplieron los protocolos de acuerdo a la planificación y leyes vigentes. Esa es la comisión multidisciplinaria que ya está trabajando. Prontamente va a cumplir todos los procesos que debe de tener para rendir el informe correspondiente.
1: Gracias, señor ministro. Escuchamos al señor procurador de la Nación.
14: Con relación al expediente sobre el reglamento, ese salió de la Procuraduría, se entregó desde el 21 de agosto. Entonces ya está en manos del ministerio correspondiente para poder atenderlo ahí aseverado y darle curso al expediente para que eso salga publicado.
1: Gracias, señor Procurador General de la Nación. Señor Presidente, ya la última intervención es de la periodista Erika Porras, de la agencia Univisión.
15: Muchas gracias, les agradezco a las autoridades por el tiempo, señor presidente, muchas gracias. Con todo respeto, pues yo me fui a meter ayer, estoy aquí y así como, ay Dios mío, hay niñas llorando ahora. Estuve todo el día en Huité, salí hasta las 8 de la noche y pues puedo constatar que hay niños muriendo de la tristeza porque perdieron a sus papás, a su mamá, la mamá quedó cruelmente acribillada. Se lo comento, señor presidente, porque tal vez como que el informe va a ir muy, muy lento, y yo digo, Dios mío, de verdad, esto llora sangre. Estas personas fueron víctimas inocentes. Hay un señor, un campesino, que fue cruelmente acribillado con 3 balazos, con un fusil M4 que es de uso
13: táctico militar que bien puede ser de la DEA a mucha población, estoy hablando que hablé más de 50 personas, o sea, hice una investigación seria, o más de 100 personas, o sea, con todo el pueblo, de casa en casa, y todos coinciden de que utilizaron armamento que no, y trajes que no se miran comúnmente en Guatemala. Entonces, mi pregunta justo era, primero, que antes no habían reconocido que era el gobierno, entonces ya esa ya está, ya, el Ministerio de la Defensa, entonces ese ya está aclarado. Luego, pues eso de que en nombre de este hijo, dice, el señor quedó totalmente desplomado.

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